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5: Cooperativa. 8, 2 minutos. 8, 2 minutos.
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7: De titulares a cargo de Paula Kelly en lo que queda del día. Buenas tardes una vez más. ¿Qué tal, Paula? 188 personas fallecidas y 1.500 heridas dejan los terremotos en Venezuela. Chile envió brigadistas a colaborar con la búsqueda de desaparecidos entre los escombros. En prisión preventiva quedaron los dos nuevos detenidos por el crimen del niño de 12 años en San Bernardo. El presidente Kast reafirmó su negativa de sacar militares a la calle y calificó la medida como populista. Y en el fútbol, Ecuador derrotó a Alemania y aseguró su presencia en la segunda ronda del Mundial. Luego viene el partido de Australia contra Paraguay. Será transmisión de Cooperativa Deportes.
8: Ahí está el resumen informativo en titulares junto a Paula Kelly. Gracias, Paula.
7: Chao, hasta mañana.
8: Hasta mañana.
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8: Llegamos al final de esta edición de lo que queda del día. Nos vamos a Cooperativa Deportes. Estuvo Gerardo Rodríguez en la puesta al aire del programa, Patricio Chacur en la coordinación periodística, Paula Lillo en la producción, yo soy Paula Molina en la edición y la conducción. Hasta mañana y como siempre, muchísimas gracias por escuchar.
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5: Cooperativa. 8, 4 minutos. 8, 4 minutos.
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0: jueves 25 de junio con muchísimo fútbol en desarrollo en el Mundial, en la Copa Chile, en 4 estadios distintos. Así que repasemos de inmediato los temas de hoy. En el Mundial, Ecuador consiguió una épica clasificación derrotando a Alemania. Costa de Marfil también avanzó. A esta hora se define el grupo F y más tarde Paraguay busca sellar los boletos con transmisión de Cooperativa. Colo Colo está jugando en el Monumental por la Copa Chile ante O'Higgins. Ya te contamos cómo marcha el partido en Macul. En simultáneo se juega en Chillán Ñublense contra la Udeconce. En la U te contamos novedades sobre el mercado de pases. Además, ¿cuál es la situación que viven Franco Calderón y Lucas Asadi? Y en la Católica, la directiva de Cruzados toma decisiones sobre este mercado invernal de refuerzos.
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0: bien esto, ¿eh?
1: Bonito panorama, ¿no?
0: Cuatro televisores, cuatro partidos distintos.
1: Claro, todos con su distinta
0: relevancia, claro. Pero bueno, vamos ordenando el asunto.
1: Ordenemos, primero partamos por Macul, por el Monumental, porque ahí está in situ Ernesto Díaz Correa y el Maxi Videla, que están viendo el partido entre Colo Colo y O'Higgins por la Copa Chile. Muchachos, ¿cómo están?
2: Hola, Seba, ¿cómo te va? Un abrazo, un gusto. Más de 15.000 espectadores acá en el Estadio Monumental. Lo está ganando la escuadra de Colo Colo con un golazo, Maxito Videla. Un golazo del argentino Maxi Romero.
3: ¿Qué tal, Ernesto Díaz Correa? Así es, minuto 33 ya del primer tiempo, hace 9. Los 24, una media vuelta del ex O'Higgins de Rancagua. Justamente Maxi Romero la puso al segundo palo. Palo de la mano izquierda de Carabalí para darle el 1-0 desde fuera del área. Colo Colo con un verdadero golazo. Cuidado que viene O'Higgins.
2: ¡Sí, arriba! Aparecía Jonathan Villagra cuando también estaba al lado Arnaldo Castillo, el paraguayo. Y la pelota que se va sobre la última línea, el tiro de esquina y córner, tiro de rincón para el equipo rancagüino.
3: Es el primero, Ernesto Díaz Correa. Mientras yo te cuento, Colo Colo está con Maureira en el arco. Villagra, Vidal, Sosa, Rojas, Alarcón, Méndez, Ulloa, Hernández, Romero y Pastrán en delantera. O'Higgins con Carabalí en el arco. Faúndez, Robledo, Brizuela y Pavés en el fondo. Ogás, Leiva, González en mitad de cancha. Chuameni, Castillo y Godoy.
2: ¿Y O'Higgins?
3: O'Higgins está con Carabalí, Faúndez, Robledo, Brizuela, Pavés, Ogás, Leiva, González, Chumine, Castillo y Godoy en delantera.
2: José Cabero, juez central para este compromiso. Tenemos 34 minutos y medio recorrido del primer tiempo. Lo está ganando Colo Colo con más de 15.000 espectadores acá en el Monumental por 1-0 con un golazo del argentino Maxi Romero.
1: Ernesto, dos preguntas. Sí, el público respondió en el Monumental, y lo otro, ¿cómo está la temperatura para ver este partido en Macul?
2: Bajita. Nos imaginamos unos 9 grados, más o menos, 10 grados.
3: Por ahí. Acá abajo por lo menos la sensación térmica está ahí en los 9, sí, 10 grados.
2: En los 9. Y el público respondió, ¿no?
3: Aforo completo había, llegaron unas 15.000 personas, sí. Marco de Copa Chile, digamos que estaba correcto. Aprueba el público colocolino.
2: Más de 15.000, sí, aprobado el público. En la Copa Chile, fase de grupo, Colo Colo lo gana por 1-0.
1: Bien, cualquier novedad desde el Monumental, muchachos, nos avisan y vamos a ir reportando minuto a minuto este Colo Colo 1 o Higgins 0 en 35 minutos. Ernesto, Maxi, un abrazo.
2: Ok, un abrazo, Seba. Abrazo.
1: Eso sucede con lo que está pasando en el Monumental. Hay otro partido por la Copa Chile también, Igor, que ¿ya? se está jugando en Chillán. Se están disputando ya 39 minutos del primer tiempo. Ñublense 1, la Universidad de Concepción 1. Alex Valdés abrió la cuenta para los chillanejos a los 7 minutos del primer tiempo y Christopher Mesías en los 34. Igualó el marcador del grupo F de la Copa Chile, que, imagínese, lo lidera nada más y nada menos que Rangers Talca, este grupo F de la Copa Chile. Mire, ¿cómo cambia la cosa?
0: Un impulso anímico. Después tendrá que trasladarlo a la tabla de posiciones del ascenso.
1: Pero es mejor estar así, pero mal en los dos torneos.
0: Imagínese.
1: 6 puntos tiene Rangers en este grupo. Segundo es Curicó también con 6, pero con menos goles a favor, eso es lo que los diferencia. Con este resultado parcial, la U de Conce es tercera con 1 y Ñublense último con 1 también.
0: A usted la gente en las calles, los que no vieron el partido, bueno, preguntaban, ¿ganó Ecuador? Sí. ¿Clasificó?
1: Sí, clasificó.
0: ¿Contra quién juega?
1: Eso es lo que falta por defender. Esa es la gran pregunta.
0: Eran las tres preguntas de quienes venían de otro lado, del
1: claro. Así que, si no me equivoco, hasta el momento, el rival de Ecuador es, a ver, lo estamos viendo por acá, Inglaterra, por el momento.
0: Ya.
1: Es Inglaterra. Podría llegar a ser México el rival también de los ecuatorianos en la siguiente fase.
0: Bueno,
1: realidad es distinta.
0: Sí, pero hasta el tuve, si ya pasaste de esa manera, con esa tonalidad emocional, bueno, el que te toque ya
1: es premio.
0: Ya no va a estar pidiendo ni eligiendo.
1: Claro, totalmente.
0: Quedaste.
1: Se está jugando la Copa del Mundo también, Igor, hasta ahora con el grupo F en desarrollo. Se está disputando minuto 6 del segundo tiempo en los dos partidos. Japón está igualando hasta ahora sin goles, 0-0 ante Suecia. Y Países Bajos hizo la tarea bien tempranito, le está ganando 2-0 a Túnez. El primer gol fue un autogol en rigor de Skiri de Túnez al minuto 3 del primer tiempo. Y luego Brian Brubi, que anota su tercer gol en el Mundial a los 7 del primer tiempo, llega ganando 2-0 Países Bajos. Tenemos ya 7 del complemento en ambos partidos. Con estos resultados, Países Bajos es líder con... 7 puntos, cerrando este grupo F. Segundo, Japón, que ingresa a la fase de 16avos con 5. Y Suecia también avanza en el tercer lugar. Túnez eliminado con 0. Vamos al Monumental. ¿Qué pasa por allá, Ernesto Díaz?
2: ¡Colo, Colo! ¡Gol de Colo Colo! ¡Gol del cacique! El centro que viene, señores. Aparece el uruguayo Joaquín Sosa de cabeza. Y la pelota dentro del arco y a cobrar. Y es el segundo para la escuadra de Colo Colo. Pelota en la red, pelota en la red, pelota en la red. Mató, mató, mató Sosa. Estoy contigo, Maxi.
3: El córner de la figura de unos... De una de las figuras de este partido, Lautaro Pastrán, desde la izquierda, él con su pierna derecha la pone ahí en el primer palo, donde aparece justamente el número 4 de Colo Colo, Joaquín Sosa, que mete el parietal derecho. Primer palo de Omar Carabalí, que algo tiene que decir. Pelota en área chica, siempre del arquero. Lo cierto es que Colo Colo lo está ganando 2-0. Celebra el uruguayo con Arturo Vidal. Es una fiesta acá para los 15.000 que llegaron al Monumental.
2: 39 minutos recorrido de la etapa inicial del cotejo en el Monumental por la Copa Chile. Colo Colo lo gana por 2-0, Higgins.
1: Triunfo parcial en Macul de Colo Colo entonces, 39 minutos del primer tiempo para ese partido. 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

0: Se mueven las cosas en la Copa del Mundo, descuenta Túnez. 2-1 está venciendo ahora Países Bajos a los africanos. Hassem Mastouri en el minuto 9 del segundo tiempo pone el Túnez 1, Países Bajos 2. Mientras que en el otro partido Japón estuvo a punto de abrir el marcador. Remate a quemarropa que contiene muy bien el portero Jakob Zetterström. Muy bien, con ese manotazo, mantiene el 0-0 ante los nipones. Sepamos de lo que ha sido hasta el momento una jornada emocionante para la Tri, para Ecuador, que logró un triunfo histórico en esta Copa del Mundo en Nueva York. Lo relató de manera emocionante, lo digo tal como se define la palabra. Emocionante fue el relato de Ivo Bay, del triunfo ecuatoriano. Ivo, ¿cómo estás?
1: ¿Qué tal, Sebastián? Una jornada inolvidable para los hinchas ecuatorianos que vieron no solamente un triunfo histórico ante una de las potencias que tiene todo certamen mundial, sino que además lograron asegurar una presencia, participación en la siguiente ronda, si bien es cierto, no quedó dentro de los dos primeros de su grupo, ya finalizó. La zona E, primero Alemania 6 puntos, segundo Costa Marfil con 6, tercero Ecuador con 4. Sin embargo, este registro, y ser la diferencia de gol, le permite asegurar su presencia y era el principal objetivo. La tarea era tiránica, era derrotar a Alemania, superar el déficit ofensivo que había expresado en las dos primeras jornadas donde no había anotado goles, si bien es cierto. Mostró mejor fútbol ante Curazao, no quiso entrar la pelota, contra Costa Marfil tuvo la mala suerte que sobre el final se escapó el empate que estaba cosechando y bueno, era solamente una la tarea y fue la que logró el conjunto que dirige Sebastián Becachese, que después que terminó el partido lo celebró, te acordarás, Sebastián Aguilar, la celebración de Nicolás Massú en los Juegos Olímpicos de Atenas cuando se encarama la reja y empieza a saludar a su staff técnico. Bueno, ahora hizo lo mismo, Becachese, muy en su estilo, histriónico, el argentino.
0: No se guarda nada Becachese a la hora de expresarse.
1: No, nada. Y además hoy día particularmente lo hizo con el arbitraje. Se estaba constantemente cuestionando los criterios de la jueza que, por ejemplo, en el primer gol de Alemania, no sé, Igor ahí dará su apreciación, pero lo que se indicaba que nace o hay una falta en la gestación de la jugada, un pie sobre el jugador colombiano a la altura de la cara que pudo haber sancionado y eso terminó estampando a Becachese. Bueno, esto no pasó con el equipo, que se vio bien y ganó, se quedó con los 3 puntos, derrotó a Alemania con los goles de Nilsson Angulo al minuto 9 y después Gonzalo Plata, un centro pivoteo y en el área chica aparece, se anticipa Neuer, que me parece tiene cierta responsabilidad en ambos goles.

0: Escuchemos voces, lo que se dijo hoy en New Jersey en el MetLife. Sebastián Becachese, el técnico ecuatoriano, habla sobre la unión en el grupo, que fue el principal factor para lograr esta clasificación. Esto dijo el técnico de Ecuador.
1: La vida es eso también, ¿no? Saber sufrir, saber también tener templanza, tener fe, tener confianza. Un poco lo que veníamos hablando, ¿no? Nosotros siempre en la adversidad hemos mostrado mucha calma, mucha cautela, porque había argumentos, porque había un funcionamiento, porque había una idea, porque en el fútbol a veces se gana y a veces se pierde, pero cuando uno sabe que va de sensaciones y de funcionamiento, uno como entrenador tiene que estar tranquilo, ¿no? Entonces yo siempre trato de llevar esa energía, ¿no? Por eso invito a todo el Ecuador unido, como en algún momento del sueño de Bolívar, ¿no? De esa unidad, cuando se juntó también con San Martín. La unidad es clave.
2: Y hay gol en Dallas, abre la cuenta Japón, Daisen Maeda, el héroe del Celtic, ahora anota para los nipones, que están derrotando por 1-0 a Suecia. Ivo Bay, con el sueño bolivariano incluido de Becachese después del triunfo.
0: Claro. Ahí está la ilusión, así quedaron, y no es para menos, ciertamente, me imagino cómo deben estar celebrando todavía los ecuatorianos, hasta alta hora de la noche. Se le ganó nada más ni nada menos que Alemania, con un héroe, Plata, Gonzalo Tapia, Plata, perdón, que logró capturar esa pelota en el área chica, la mandó adentro y ahí, Ecuador es pura felicidad.
2: Transformó la plata en oro, dicen en Ecuador.
3: Bueno, ahora hay que ser sincero, uno repasando las expresiones periodísticas y no tanto, pero que salen igualmente en los medios, se daban por eliminados. Y Becasés era, bueno, el peor de los peores. Pero el fútbol tiene idas y vueltas y de eso se trata también, una victoria relevante, una clasificación y, bueno, se mejora el humor y ahora probablemente muchos de los que iban en ese tren ahora se bajaron, no sé, habrá que visualizarlo, pero eso es un juego de muchas posibilidades, entre otras que, bueno, pueda surgir cuando parece que está condenado.
2: ¿Más de Becachese, Ivo?
0: Vamos a escuchar a Gonzalo Plata,
2: hablando
0: al delantero, que hoy fue el héroe. Esto dijo.
4: Queríamos todo el mundo, ¿no?, que la clasificación estuviera mucho muy antes, pero creo que es mejor así, creo que es mejor así. Ahora creo que vamos a llegar tipo con ese hambre de que tenemos que dar todo, no importa lo que pase al principio. Creo que lo que nos pasó es igual un partido que si al primer minuto no podemos hacer gol, hay que sufrir hasta el último minuto. Y es lo que hicimos ahora, sufrimos hasta el último partido y gracias a Dios se nos dio.
5: Cuéntanos ese momento en el círculo central con tus compañeros todos arrodillados.
4: No, es increíble, este equipo cree mucho, tuvo mucha fe. Confiamos en Dios, confiamos en cada uno de los compañeros que están aquí. Sabemos que tenemos 26 jugadores que vamos a dar la vida por toda la gente que está aquí. Creo que es increíble, ¿no? Cómo llenaron estadio en todos los lugares que fuimos. Nos hicieron sentir locales y yo creo que ellos merecen eso mucho más que nosotros.
0: Ahí está. Ecuador, tercero. Va a clasificar en ese aspecto. Veremos cómo termina finalmente aquella tabla, que en este momento, la de los terceros lugares, está liderando el conjunto ecuatoriano con estos 4 puntos y 0 goles en la diferencia. Atrás viene Bosnia, Suecia. ¿Quién podría cambiar esto? Eventualmente Croacia, que todavía no ha jugado su partido, Argelia, Paraguay, que son los que faltan que cierren su participación en la fase de grupos. Ojo con Cabo Verde también, que tiene su partido con Bélgica. Podría cambiar este panorama, pero de momento Ecuador es el primer mejor tercero, digamos.
2: Claro. No, y está totalmente clasificado, solo hay que esperar cuál va a ser su rival, pero eso, como hemos dicho, hay que esperar que se definan todos los grupos para saber con quién se emparejan los mejores terceros. Pero que Ecuador va a estar en los 16avos, va a estar igual.
3: Neuer no pudo con la plata, con plata.
2: Se anticipó bien en plata, eso sí.
3: Sí,
2: iba cayendo a las manos de Neuer la pelota.
3: Sí. Se atravesó. Alemania está clasificada, así que.
2: Sí.
3: Pero sí, si ese gol significa eliminar.

0: formación de un equipo, mira, cuidado que el arquero también se lleva lo suyo.
1: No, claro, pero...
0: Porque es también la temática del fútbol, si el arquero paga los costos.
1: Pero yo creo que en esta oportunidad es más mérito de Plata de anticipar, porque mete un,
0: pero sí,
1: un puntín donde es difícil estar... Iba cayendo las manos del arquero la pelota después de un cabezazo.
0: No voy al mérito.
1: ¿Y el primer gol, muchachos?
0: No voy al mérito de la jugada. Digo que los arqueros, cuando dudan, no cuando fallan, cuando dudan, bueno, ya pasan a ser culpables. En este caso es anecdótico porque a Alemania les va a dar lo mismo.
1: Sí, quedaron primero igual.
0: Claro, pero si la si pasa al otro lado, imagínate que lo estarían diciendo si ese gol se lo hacen a Galíndez.
1: Sería difícil. Oiga. Antes de seguir con el Mundial, Ivo, vamos al Monumental, porque termina la primera mitad allá en Macul, muchachos.
2: Sí, Seba, final del primer tiempo, dieron 3 de adición, final de la primera etapa que el Estadio Monumental lo está ganando la escuadra de Colo-Colo por 2-0, los autores de los goles, Maxi.
3: Maximiliano Romero y Joaquín Sosa para Colo Colo, que ya se retira al camarín, muy tranquilos por supuesto los jugadores colocolinos, siguiendo a Gabriel Moreira y Arturo Vidal, muy tranquilos, también se va muy tranquila la terna arbitral, cae bajo por supuesto, pero también sin mayores alegatos el equipo del Capo de Provincia, que ya está en el camarín, visita acá en Macul.
2: Por ahora 2 triunfos en línea, en la Copa Chile la escuadra de Colo Colo, le ganó a Recoleta por 3-0 y ahora le está ganando acá al Estadio Monumental con más de 15.000 espectadores a O'Higgins de Rancagua. Final del primer tiempo entonces, Colo-Colo 2, O'Higgins de Rancagua 0.
1: Terminan los primeros 45 minutos en Macul. Ernesto Díaz Correa y el Maxi Videla están ahí presentes para contarnos todo lo que está sucediendo con el cacique y el capo de provincia en Copa Chile. 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Y en Dallas se vuelve a mover el marcador. Esta vez empata el elenco sueco. Tremendo golazo de Anthony Elanga, que prácticamente del vértice del área grande saca un zurdazo cruzado del palo de la mano izquierda de Suzuki y la clava nomás. Empata Suecia 1-1 ante Japón. Ivo Bay.
4: Un dato que nos hizo llegar Rodrigo Contreras, que no deja de ser jocoso. Gonzalo Plata, el tercer jugador con nombre y apellido de elemento químico que marca en toda la historia de la Copa del Mundo.
1: ¿Ya? ¿Y cuáles son los otros?
4: Tras Fernando Hierro.
1: ¿Ya? De España.
4: Sí. Helio Varela, que justamente anotó en esta Copa ante Uruguay. El Cabo Verdeano.
1: Ah, Cabo Verdeano. Helio.
4: Así que tenemos
1: hecho ese elemento, desastre de
4: la tabla periódica.
1: Los químicos deben estar muy contentos entonces.
4: No,
1: los químicos de profesión, digo yo. Oiga, aquí, aparte de este dato tan relevante, por supuesto, ¿qué más nos tienes que contar del Mundial?
4: mañana vamos a tener un partidazo.
1: A ver.
4: Transmite Cooperativa.
1: ¿Cómo no?
4: A ver, primero, la agenda la continúa en Rotomas con Paraguay. Transmite Cooperativa, Paraguay, Australia, 22 horas, eso por el grupo D, Turquía, Estados Unidos. Estados Unidos tiene 6 puntos, Paraguay y Australia tienen 3, así que ahí se va a definir quién acompaña a los anfitriones en la siguiente ronda, si va a ser como primero, como perdón, como segundo, como mejor tercero. Mañana vamos a estar con la definición del grupo H, con la necesitada Uruguay, el equipo de Marcelo Bielsa, que va a estar jugando ante España, en un partido evidentemente muy atractivo, se va a disputar en Guadalajara. Viernes a se repartieron para la buena crianza, particularmente desde el lado español hacia el uruguayo. Vamos a escuchar a Luis de la Fuente, al técnico de La Roja, que habla que es un honor enfrentar a Marcelo Bielsa.
5: Yo he sido y soy un gran admirador de Marcelo Bielsa. Le he seguido mucho su trayectoria. Cuando estuvo de entrenador en Athletic, yo estuve 18 meses en el Parry y estuve 5 meses, 4, 5, 6 meses yendo a Lezama a ver todos los entrenamientos de Marcelo. Tengo todos los entrenamientos grabados durante todo ese tiempo y aprendí muchísimo de él, y es un entrenador que ha sido muy innovador en muchos aspectos futbolísticos. Entonces soy, insisto, un gran admirador, y he tenido ya la suerte de convivir con él alguna jornada en Madrid, de unas jornadas que hizo, de unas charlas y unas conferencias que dio en Madrid, y tuve oportunidad de departir luego en privado con él de todo, de fútbol especialmente, y insisto,

0: de grado admirador. Y encantado de competir. Mañana es la primera vez que nos enfrentamos, pero en cualquier caso, yo para mí es un honor, un gusto enorme poder jugar contra él.
1: ¿Qué le parece?
2: Caballeros, ahora si tiene grado todos los entrenamientos, no lo va a sorprender. Bueno, se fue dando algo muy, muy especial, porque evidentemente en Uruguay Bielsa tiene grupos muy enconados contra su gestión. Bueno, eso está dentro de las variables también de la propia carrera de este entrenador, digamos, que no genera tanto amor como rechazo. Ahora bien, pero ayer era divertido, digo yo, para mí por lo menos, como algunos hacían la doble posibilidad. Decían, bueno, si se va a Uruguay con Bielsa, bueno, fracaso Bielsa. Pero si además se va a Becachese, que es el discípulo,
1: claro.
2: No, el bielsismo sufre una derrota concluyente, una herida en el corazón. Bueno, esos cálculos ya por el lado de Ecuador no se dieron, pero
1: era una catástrofe.
2: Sí, se le abría el apetito
1: para la escuela.
2: Vaya uno a saber si mañana se les da o no con Marcelo Bielsa, ¿no?
1: Se ha hablado mucho, Igor, que este Uruguay en el Mundial, sí, no parece equipo de Bielsa. Eso es lo que se dice. No sé si por los resultados, yo creo que más por la forma de juego que por los resultados.
2: Puede ser que no. Pero la otra interpretación es que no se da, no porque no la busque, sino porque los jugadores no se sienten cómodos con eso, no lo interpretan bien eso, ¿no?
1: A mí me da la sensación que que Bielsa logre el funcionamiento que quiere, necesita de mucha comprensión de sus jugadores. Sí, y eso no lo tiene en Uruguay, me parece.
2: Claro, yo creo a esta altura mañana, bueno, es un partido también de mucho, mucho del entrenador, porque evidentemente frente a España no se puede jugar solo con el temperamento. No van a decir, mira, juguemos a la uruguaya, vamos, metamos, claro. No, algo más. Pero es todo tan complejo en el fútbol cuando a ti te va mal, porque, bueno, no tienes por dónde buscarle y asoman conflictos anteriores, discusiones anteriores. Pero es un hecho, es un ciclo que nunca ha navegado en aguas tan, tan tranquilas. Pero bueno, enfrenta a un entrenador que acaba de decirlo, es un referente, un entrenador admirado. Entonces,
1: me acuerdo también cuando Bielsa estaba dirigiendo al Leeds, que Guardiola tenía esos mismos calificativos para él, pero a la hora de enfrentarlo, bueno, eran plantillas distintas, sí, pero claro, también, bueno. Pero también son distintas las de España y Uruguay.
2: Bueno, pero es una instancia, tampoco es que España llegue
1: volando.
2: No tiene 6 puntos, por ejemplo.
1: Claro.
2: Por decirlo. Bueno, el caso es que por donde se le mire va a ser un partido muy atractivo.
1: Y que será transmisión, por supuesto, de Cooperativa Deportes, que es Mundial y Bobay. ¿Qué más hay en la agenda de mañana?
3: A ver, ¿qué tenemos para mañana en este nuevo día de competencia? Hoy cumplimos ya 2 semanas desde que se inauguró certamen mundial en su 23ª edición. Mañana, 3 de la tarde, se define el Grupo I, transmite Cooperativa. Mbappé ante Haaland. Francia frente a Noruega. En simultáneo, Senegal ante Irak. 20 horas para lo que va a ser la definición del Grupo H. Cabo Verde, Arabia Saudita y Uruguay ante España. En Guadalajara, aquella también transmite Cooperativa. Narra Rodrigo Contreras. Y a contar de las 23 horas, Nueva Zelanda ante Bélgica. Y Egipto con Irán. Eso por la zona G de la Copa del Mundo. Lo que prepara Bielsa para mañana, lo que podría ser su última bala, con Mulera, con Varela, Cáceres, Olivera, Viña, Valverde, Ugarte, Betancourt, Viñas y Darwin Núñez.
1: La sin Maxi Araujo. Sin Araujo. Maxi Araujo.
3: Sí, señor.
1: Sin Maxi Araujo, que...
2: Bueno, pero no sabemos si tampoco va a ser esa la formación.
1: Bueno, claro, es verdad.
2: No podemos regular. Bueno, pero a don Marcelo, aparte de los uruguayos, que ya digo, tiene algunos que están de su lado, otros quizás mayoritarios que no. Bueno, se suman los argentinos, porque hay un grupo de periodistas argentinos que le ponen sobre la mesa, evidentemente, cuando fue seleccionador.
1: Abriendo las heridas del pasado.
2: Entonces, es como que enfrenta en el Río de la Plata, ahí tiene enemigos que lo están esperando.

0: entrando por todos lados. Bueno,
1: es el refrán, Igor. Nadie es profeta en su tierra.
0: Bueno, pero grabó todos los entrenamientos, dijo.
1: De la Fuente.
0: Sí.
1: Tiene que ser una buena hemeroteca de entrenamientos. Sí, de...
0: Él pidió permiso, porque no, los vascos no estamos para que nos tengan todo. Pero
1: bueno, tiene con qué analizar entonces a Uruguay el técnico Luis de la Fuente. ¿Algo más que contarnos, hijo, de la Copa del Mundo?
2: Ahí estamos, Sebastián Aguilar, pendiente de lo que vaya a hacer Paraguay en un ratito más, que claro, va a tener que lidiar con algunas bajas, con expulsiones para esta jornada. Veremos qué es lo que pasa en ese choque, donde buscarán los paraguayos quedar como segundo de grupo y tener un mejor sorteo, digamos, de cara a los 16avos de final. Ya tenemos a Argentina, Brasil, a Ecuador en la siguiente ronda.
1: Bien. Perfecto. Ivo, ahí entonces.
0: ¿Emocionó con su relato de hoy?
1: Sí. Emocionó, no por lo que haya hecho Ecuador, sino que por el momento del partido. Lo relató con mucha pasión. ¿Cómo se estaba viviendo la definición?
0: Cuando el hombre se concentra, le sale muy bien.
1: Usted sabe que sabe transmitir emociones. Claro.
0: Bueno, gracias, maestro. Cuando no se da por las ramas.
1: Por caminos sinuosos. Ivo, ahí.
0: Látigo azúcar.
1: Abrazo grande, que estés bien.
0: Que estén bien, chao.
1: 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Se hicieron las pausas de hidratación en el Mundial.
0: ¿Ya?
1: Sigue ganando Países Bajos 3-1 ante Túnez, 74 minutos en disputa, y en Dallas 1-1 Japón y Suecia, con 73 minutos en el reloj. Con esto, Países Bajos es primero, segundo Japón, tercero Suecia, que con el empate entra a la siguiente fase como mejor tercero sí o sí, lo mismo que Ecuador. Pero con la derrota tendría que empezar a esperar qué pasa con los otros grupos. Así que un empate que le sirve a los dos en Dallas. Me parece que no se van a hacer mucho daño con este cálculo. Me parece que no.
0: Ya.
1: 20:34, vamos a una pausa. Ya seguimos con más Cooperativa Deportes PM.
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1: 8 grados. 8 grados en Santiago.
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1: Cooperativa, 8:42 minutos. 8:42 minutos.
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5: 20:42, volvamos al Monumental. Ernesto Díaz Correa, comienza el segundo tiempo.
6: Sí, comienza el segundo tiempo, ya tenemos 3.5 recorrido de la etapa final del cotejo. Continúa ganando la escuadra de Colo-Colo por 2-0 bien de Rancagua. ¿Y hay cambios o no, Maxi Videla?
7: No hay cambios, Ernesto Díaz Correa, es decir, Colo-Colo vuelve con Maureira, Villagra, Vidal, Sosa, Rojas, Alarcón, Méndez, Ulloa, Hernández, Romero y Pastrana. Por su parte, O'Higgins lo hace con Carabalí, Faúndez, Robledo, Brizuela, Pavés, Ogás, Leiva y Jomine en la mitad de cancha, González, Castillo y Godoy en la delantera. Gana Colo-Colo 2-0, goles de Romero y Sosa en el primer tiempo.
6: En una noche fría que en el Monumental, 4 del segundo tiempo, Colo-Colo 2, O'Higgins 0.
5: Ernesto Díaz Correa y el Maxi Videla, que nos están trayendo la información desde el Monumental por la Copa Chile en Chillán y Gor. Se pone arriba Ñublense en el comienzo del segundo tiempo. Franco Rami de penal pone en ventaja a los chillanejos 2-1 sobre la Universidad de Concepción. 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Últimos minutos en Dallas, 83 ya jugados entre Japón y Suecia, 1-1 el marcador, mientras Túnez sigue tratando de recortar distancias. Está cayendo por 3-1 el equipo africano que se está despidiendo del Mundial ante Países Bajos en lo que se está disputando en la Copa del Mundo. 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
8: Este partido de Copa Chile pasan así, como, ¿eh?, por el borde del Mundial, pero claro. Vio como terminó ayer, pues Deporte Concepción Huachipato, lo digo así porque era en...
5: Era en Talcahuano, pero estaba, nominalmente era, claro. Deporte Concepción era local.
8: No, no solo con las expulsiones de Grillo y Sepúlveda, sino que después en el túnel se sí. Querían dar.
5: Además, el gol de Escobar, minuto 96... Un partido de esos que cada vez más clásico Concepción Huachipato.
8: Bueno, volvió el Conce y se revalían las rivalidades también.
5: Lindo partido se dio ayer en el sur. Recordemos, está ganando Ñublense 2-1 ante lo de Conce y Colo-Colo 2-0 ante O'Higgins. Pero hablemos de la Universidad de Chile, Igor, que luego del empate 3-3 ante Calera tiene cosas que contar con Pancho Caneo. ¿Cómo estás, Pancho?
9: ¿Cómo te va, Sebastián Aguilar? Claro, con esta Universidad de Chile que tras el empate frente a Unión La Calera sigue trabajando ahora pensando en el partido del domingo. Va a jugar con San Felipe a las 5:30 con un equipo que va a seguir más o menos diezmado. A ver, se sale Guerrero, expulsado después de este empate 3-3 ante los caleranos y no va a ser parte del equipo debido a su expulsión en la parte

0: la venta de la compra y venta de Romero terminó dejándole a la U un monto cercano a los 350.000, $400.000 luego de este negocio que se hizo, y que va a tener entonces la opción la U de poder tener un poquito más de dinero fresco pensando en este segundo semestre.
1: Dinero fresco para la U, pero un rendimiento deportivo que sigue preocupando, Igor.
2: No, va buscando una forma, pero a veces esta se diluye. Ayer, la verdad, los tres goles hubo muchas licencias, directamente algunos errores, por ser más específico. Pero me llama la atención lo de Asadi, porque se lesionó Vargas y Asadi no volvió a la situación. Ahora, si se le está lesionado Vargas, pulsado Guerrero, bueno, si no aparece Asadi ahora, no sé dónde lo tienen.
1: Ahí guardadito en un cajón, al parecer, Asadi, bueno, recién renovado, además.
2: Estar atento a la situación en un grupo en el que, bueno, dentro de todo y con las circunstancias, los goles de Vázquez llegaron al empate y el punto, bueno, acomodó mejor en la tabla, pero...
1: Sí. Que a diferencia de la Copa de la Liga, perdona un poquito más la Copa de Chile. Deja un espacio más para este tipo de resultados.
2: En este minuto es impredecible la U. Entonces, así hay que ir a verlo. Por ahora, impredecible en la cancha, impredecible afuera, impredecible en la oficina, en todos lados.
1: ¿Y los refuerzos, Pancho Caneo?
0: A ver, hoy día los puestos son tres, ¿no? El uno es el extremo y el extremo es derecho. Eso me decían a mí. Extremo que sea extremo derecho, que pueda jugar en ambas bandas, que pueda ser diestro y que pueda ir al lado contrario para que haga juego interior, o derechamente un puntero por ese lado del campo de juego, por el lado diestro. Buscar un volante central sí es una opción hoy día, pero van a priorizar dos punteros. Eso me decían a mí. Dos punteros, si no se consigue otro puntero, el volante central. Volante central para poder reemplazar la baja de Romero, pensando que está Barrera, Poblete, Aránguiz y en menor medida Marcelo Díaz. Y hablaría también de que en menor medida el propio Charles Aránguiz, que ha transitado con las lesiones en demasía durante este 2025. Y si es que llega otra opción del mercado, es buscar este defensa central izquierdo que sea parte de la fila de cuatro centrales: Saldivia, Tamayo, Ramírez Calderón, y ahí, bueno, uno va a tener menos opciones. Seguramente Calderón, lo que hemos sabido es que aparece como una opción para que pueda partir en este mercado. ¿No está cómodo Calderón?
1: ¿No está cómodo Calderón? ¿Qué va a pasar con él, Pancho?
0: O sea, no está cómodo porque finalmente es un jugador que desde la llegada de Gago perdió terreno rápidamente. Salió del equipo titular desde el primer partido con el técnico argentino. No ha podido afianzarse cuando ha podido jugar de titular, sobre todo durante la lesión de Saldivia. Y ya Neidir Tamayo le quitó el puesto dentro de ese espacio. Y ya lo dijo Manuel Mayo la semana pasada, cuando estábamos muy pendientes del caso Gago. La U finalmente ahí va a tener que salir a buscar, más que salir a buscar, tener en vitrina jugadores, porque ya lo dijo Mayo, la U necesita vender.
1: Y lo que comentábamos con Igor Ochoa, Pancho, ¿qué pasa con Asadi? Que lo renovaron hace poquito y también poquito ha participado después de esa renovación.
0: A ver, el nombre de Asadi en ese aspecto es seduce, pero no han llegado ofertas, y eso finalmente hace que más allá de que tengan ganas de venderlo, no tienen a quién venderlo. Lo de Suecia se va enfriando, cambiaron la de dirigente, entonces eso hace que lo que venía con fuerza en temporadas anteriores del Malmo, que también venía con fuerza porque estaba a la par de su buen rendimiento, sobre todo en el segundo semestre de 2025, bueno, hoy día no es más complejo.
1: Si no juega Igor, malamente lo van a poder vender.
2: Ahora, tengo una sensación, no creo que el mercado intermedio sea muy activo, con tantos jugadores que nombran las posiciones. Nunca lo ha sido con esta administración el mercado.
1: Los segundos semestres de la U son ya,
2: claro,
1: son
2: entonces, cena, bueno, ahora Calderón venía mal, ahora, ayer no jugó Calderón.
1: No.
2: ¿Sí? Tampoco es que estuviera muy seguro, en fin, ya, veremos. La Copa Chile se juega rapidito, así que los equipos tienen que acomodarse inmediatamente a nuevas exigencias. Y ya veremos esta historia de los que llegan. Siempre la duda.
1: Y se prepara.

0: ese próximo desafío, Pancho, la U en la Copa Chile.
1: Sí, con estas novedades y esperando también la voz de Colochini mañana en conferencia de prensa y este partido el domingo a las 5:30 frente a San Felipe, Estadio Nacional. Ojo, con restricción de aforo, la U ante la baja venta de entradas redujo su aforo a 20.000 personas para el domingo, también lo va a hacer así con Wanderers, porque bueno, el gasto es importante para abrir aforo a 45.000 y no tener ni cerca del poco más del 20% del aforo permitido. Así que por eso la U finalmente va a optar por reducir su aforo, pensando que no van a llegar muchas personas y que este llamado a la barra sigue vigente.
0: Bien, las novedades de la Universidad de Chile con Pancho Caneo, el post-empate con La Calera, preparándose para la próxima fecha de la Copa Chile, y también con el mercado. Pancho Caneo, muchas gracias.
1: Un abrazo, chau chau.
0: 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Volvemos al Monumental. ¿Que está pasando entre Colo Colo y O'Higgins, Ernesto Díaz Correa?
2: Continúa ganando la escuadra de Colo Colo por 2-0. Pudo haber aumentado Maxi Videla por con un golazo de Maxi Romero, pero no fue.
3: Justamente una jugada por la derecha, centro a la entrada del área chica, primer palo donde aparece Palomita, Maximiliano Romero, que buscó el segundo palo, el palo de la mano derecha de Carabalí, que miraba qué iba a pasar con esa pelota porque no tenía nada que hacer, se fue muy cerquita de su palo de la mano derecha, como decíamos. Después, un centro de Diego Ulloa en posición inmejorable que se fue a cualquier parte, las dos más claras de Colo-Colo. Higgins por ahora no responde.
2: Tenemos 15 minutos recorrido de la etapa final del cotejo en el Monumental. Colo Colo 2, O'Higgins 0.
0: Seguimos con ustedes, muchachos, en la previa de lo que va a ser la transmisión del Mundial aquí en Cooperativa. Paraguay ante Australia es lo que viene en la programación, así que ahí nos reencontramos. Un abrazo.
2: Un abrazo. Un
3: abrazo.
0: Y en Chillán hay gol de la Universidad de Concepción, minuto 62, Osvaldo Rocky González empata para el Campanil, que pone a la U de Conce 2, Ñublense 2. Al cierre, les cuento que la Católica también, a ver, no se mueve en este caso en el mercado de fichajes, se evalúa seriamente en la dirigencia de Cruzados no reforzar el equipo. La verdad es que hay bastante satisfacción con lo hecho en el primer semestre, con la largueza del plantel. No hay tampoco mucho dinero en caja para reforzar y no hay cupos de extranjero tampoco en la Católica para poder ir a buscar un jugador fuera de nuestras fronteras. Así que se estaría evaluando seriamente continuar con lo que se tiene, siempre y cuando, por supuesto, no haya salidas del plantel. Si se mueve alguien, ahí se activa el mercado para la Universidad Católica.
4: Bueno, algo se había insinuado. Evidentemente, como el equipo sigue bien ahora
0: en Copa Chile,
4: planos locales, sí. Bueno, ahí está. Por ahora no se cae ningún nombre.
0: Y nosotros cerramos con esta reflexión de Igor Ochoa, esta edición de Cooperativa Deportes FM. Igor, muchas gracias por estar con nosotros, como siempre.
4: Muy bien, un agrado.
0: Nosotros nos separamos un ratito, cortito. Ya viene la previa de lo que va a ser Paraguay-Australia, la Copa del Mundo, que se sigue viviendo en Cooperativa Deportes.
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7: Cooperativa 8:56 minutos. 8:56 minutos.
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4: Radio Entretenida le indica la hora.
5: Exactamente las 21 horas.
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2: 21 horas, 18 minutos.
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1: 22 horas, un minuto.
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0: radio entretenida le indica la hora.
1: 22 horas, 17 minutos.
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1: 22 horas, 31 minutos.
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1: 23 horas, 2 minutos.
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1: 23 horas, 17 minutos.
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1: 23 horas, 32 minutos.
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1: Medianoche en la ciudad.
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1: 12 de la noche, 17 minutos.
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1: 12 de la noche, 32 minutos.
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1: 12 de la noche, 45 minutos.
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1: Es la 1:00 a.m. en punto.
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1: 7 de la mañana en punto.
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7: Sigue aumentando la cifra de fallecidos y heridos tras el doble terremoto del miércoles en Venezuela. Hay al menos 157 personas desaparecidas entre los edificios derrumbados. La Guaira fue declarada zona de desastre. Ya despegó desde Chile el primer avión con ayuda humanitaria y equipos de rescate USAR, que estarán por 10 días colaborando con la búsqueda de víctimas. Habrá un segundo vuelo este domingo. Hoy será el funeral de Alejandro, el niño de 12 años muerto en medio de una encerrona en San Bernardo. Los últimos dos detenidos por el caso, son 6 en total, quedaron en prisión preventiva. Presidente Kast reafirma su rechazo a la solicitud de sacar militares a la calle como apoyo en seguridad pública. Calificó la medida como populista. Se viraliza discusión del mandatario con una mujer que lo increpó en Villarrica. Gobierno privilegia acuerdos puntuales para la votación en particular de la mega reforma en el Senado. Hacienda anuncia que insistirá en polémico artículo sobre propiedad intelectual. Habrá además indicaciones al crédito al empleo y a la invariabilidad tributaria. Republicanos y libertarios impulsarán indulto general a uniformados condenados por el 18O. Ayer, un capitán de carabineros que se entregó a la justicia tras ser condenado a 7 años de cárcel por apremios ilegítimos. Caso Lavín León, Fiscalía y la PDI volvieron a realizar diligencias en el Congreso. Ahora allanaron la oficina del exdiputado de la UDI, Juan Manuel Fuensalida. Dio positivo a un test obligatorio de drogas y tuvo que dejar el gobierno. Confirman salida del Seremi de Agricultura de Arica, Parinacota. Van 23 autoridades que por distintos motivos han dejado sus cargos en 3 meses y medio de gestión. Y en el deporte, con gol de un juvenil, Colo Colo vence a O'Higgins en Copa Chile. Ecuador dio la sorpresa al vencer a Alemania y avanza como mejor tercero en el Mundial. Hoy los duelos Noruega-Francia y Uruguay-España serán transmisión de Cooperativa Deportes.
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10: Cooperativa, 7, 6 minutos. 7, 6 minutos.
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11: En un invierno que en Santiago nos tiene esta hora con cielos despejados. Estoy actualizando para ver si ha bajado o subió la temperatura aquí en Santiago. 1 grado 3 décimas. Tenemos 1 grado menos que cuando partimos el diario de Cooperativa a las 6 de la mañana. Cielos despejados, decía, en la capital. La humedad llega al 80%. Esperamos una máxima de 19 grados en las próximas horas. Chubascos hoy. Algo de agüita puede caer sobre Temuco, en la zona de Valdivia nada, tampoco, al menos durante la mañana y la tarde, una gotita quizá apenas en Puerto Montt, chubascos sobre Coyhaique, chubascos de nieve en las Torres del Paine, algo de agüita en Punta Arenas, también sobre Rapa Nui, donde de todas maneras esperan una máxima de 22 grados. Aquí en la zona central uno mira y el pronóstico extendido tampoco muestra mucha agua cuando ya entramos directamente en el invierno. Instalamos la primera mesa de reporteros y reporteras. Vamos a estar en contacto con Gonzalo Aguirre para hablar de la emergencia que se vive en Venezuela. Gonzalo, ¿cómo estás? Buen día.
12: ¿Qué tal? Muy buen día. Sí, pues con la lamentable actualización de cifras de fallecidos y heridos en Venezuela, por cierto, también con las gestiones que hacen los radicados en nuestro país, en distintas partes del mundo, por cierto, para ubicar a sus familiares a través de las redes sociales, publican sus fotos, los números de contacto, porque muchos no han podido hablar con sus seres queridos en estos días por temas de comunicación. A lo mejor los teléfonos están descargados, pero también, por cierto, con la incertidumbre de saber si siguen con vida. Vamos a hablar también de los esfuerzos de los países por enviar ayuda ya a Chile. Desde Chile partió un vuelo en la última tarde con voluntarios de bomberos, rescatistas, incluso parte del gobierno, representación, así que vamos a estar revisando.

0: los detalles en un ratito.
1: Vamos a revisar todo contigo, Gonzalo, en unos minutos. Y con Mariano Reyes, que acompaña al presidente Kast en su visita a la región de la Araucanía. ¿De qué vamos a estar hablando, Mariano? Buen día.
2: ¿Cómo estás, Verónica? Muy buenos días. Vamos a hablar sobre las polémicas que ha generado el paso del presidente aquí en la región de la Araucanía. Dos en particular, porque ayer la frase del presidente Kast sobre que exigir militares en las calles para él era populismo marcó la furia de los alcaldes de diferentes sectores. Pero durante la tarde el foco se desvió a otra polémica, a una discusión entre el presidente y una vecina de Villarrica. Ella lo insultó previo a una actividad oficial y el tema es que entre el presidente y esta mujer quedó un niño, el hijo de ella. El presidente le habló directamente a ese niño diciéndole que nunca permita que su madre lo ocupe para esa situación. Una discusión muy destemplada que se ha viralizado por redes sociales. Vamos a contar la historia que hubo detrás y las reacciones políticas a los mensajes del presidente actualmente desde Villarrica. Todo eso lo comentamos en breve.
1: Vamos a volver contigo, Mariano, y te cuento además que ese es uno de los temas que tenemos abiertos para el WhatsApp Cooperativa, el más 569-7888-0770. Ustedes pueden enviar sus mensajes, por supuesto. Vamos a estar además en contacto con el norte, con el corresponsal en Tarapacá, Hans Gotterbaum, para saber de la salida del Seremi de Agricultura de Arica, Parinacota. Esto después de haber dado positivo en un test de drogas que era obligatorio para las autoridades. Vamos a hablar como cada mañana de deportes con Ernesto Contreras, tanto del triunfo de Colo-Colo ayer en Copa Chile, como de la tremenda sorpresa que dio Ecuador al vencer a Alemania, que siempre es favorito para ganar un mundial. Vamos a saber también de los duelos que va a transmitir Cooperativa Deportes en esta jornada, Noruega-Francia y Uruguay-España. ¿Podrá ser Uruguay lo que hizo ayer Ecuador? Ojalá, pues estamos con los sudamericanos, con los latinoamericanos en este mundial. Todo cuando en un instante nos vamos a las calles de Santiago. Antes los escuchamos a ustedes en el WhatsApp Cooperativa.
3: Buen día, Diario Cooperativa, Jorge Reyes Corrales. Me parece que la actitud del presidente ante la disputa con esta señora no corresponde, porque él tiene que dar el ejemplo, menos si hay un niño, y menos decirle al niño, espero que usted no sea igual que su madre si es que se lo dijo, porque al niño jamás se le va a olvidar ese momento. El presidente tiene que tener serenidad, y aquí demostró que no la tiene.
4: Muy buenos días, Radio Cooperativa. Hola. Acá chofer de Sistema de Transporte Red Nocturno, saliendo de la pega. Considero que no es muy buena idea que se enfrasque a debatir o a discutir con la persona de a pie, con nosotros que somos personas de pie, porque él es una figura pública, él tiene que cuidar su imagen o tiene que cuidar su impronta.
1: Ya, eso es por la discusión que protagonizó el presidente con esta señora que lo increpó, lo insultó, lo llamó nazi, efectivamente eso es un insulto, pero él se quedó ahí discutiendo. Ya nos va a contar en detalle Mariano Reyes. Mi pregunta era más de fondo, ¿cómo hacemos para mejorar la manera de relacionarnos con aquellos que no piensan como nosotros? Porque la señora lo insulta y el presidente se queda peleando de vuelta, discutiendo. Estaba muy molesto, se le notaba en el rostro el enojo, se demoró en seguir avanzando y claro, además estaba el niño entre medio, como nos decía Mariano. Ustedes pueden seguir opinando al WhatsApp Cooperativa, el de siempre, el más 569-7888-0770.
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6: Vamos a las calles de Santiago. A esta hora retomamos el contacto con Felipe Cofré para conocer en detalle esta vez la información policial de las últimas horas. Felipe, estamos atentos para escucharte.
7: Sí, Vero, contábamos más temprano acerca de una nueva estrategia de copamiento que realiza Carabineros en la región metropolitana, porque claro, una de las críticas era que las rondas de copamiento que se hacían antes eran en torno al metro y se hacían durante el día. Habían quienes pedían que estas rondas masivas se trasladaran a lugares de incidencias donde hay ocurren delitos violentos y que sea donde, al horario en que ocurren finalmente este tipo de delitos. Finalmente se planificó en la comuna de Ñuñoa y se desplazaron cerca de 700 funcionarios policiales que coparon sectores en donde había mayor incidencia de delitos. Todavía no se entrega un balance respecto a esta ronda masiva que se denominó como Ronda Impacto según los antecedentes preliminares se logró la detención de una persona que portaba un arma de fuego al momento de ser fiscalizada. El general Víctor Vielma, jefe de la zona de tránsito y carreteras y seguridad vial de Carabineros, se refirió precisamente a este operativo.
8: Tenemos un despliegue importante que abarca la gran mayoría de las comunas de la región metropolitana, donde los carabineros en estos momentos se encuentran trabajando, controlando y fiscalizando a personas, vehículos, y para poder, ¿no es cierto?, generar esa sensación de seguridad y retirar a aquellas personas infractores de ley, tanto, ¿no es cierto?, como de vehículos y personas que encuentren con antecedentes pendientes. Esperamos que los resultados, ¿no es cierto?, sean positivos durante lo que termine este servicio. Es una ronda impacto.
7: Claro, el otro tema tiene que ver con una situación que se viralizó a través de redes sociales, un video de cámaras de vigilancia que registra conflicto vial entre un conductor y un ciclista, esto en el centro de Santiago, en la intersección de calle Arturo Prat con Victoria, ahí aparentemente por el bloqueo de un vehículo en un paso peatonal es que se enfrasca un ciclista en la discusión con el mismo conductor que aparentemente luego de algunas amenazas se baja y efectúa un disparo que hiere a este ciclista en el pie. Fue detenido este conductor que luego se confirmó que es un funcionario de Carabineros en retiro, autorizado para portar y usar armas en la vía pública, pero quedó en calidad de detenido porque se tiene que confirmar si es que el uso de la fuerza fue desproporcionado o no y si es que se ajusta a la legítima defensa su actuar. Eso se tiene que investigar, pero aparentemente, y por lo que se deja ver en las imágenes de la cámara de vigilancia, no hubo algún tipo de agresión que haya puesto su integridad física en riesgo para haber utilizado esta arma particular, como decíamos, autorizado para ocuparla. El Seremi de Seguridad Pública de la Región Metropolitana, Juan Andrés Barrieto, se refiere a este hecho.
9: que era un ex uniformado de la institución de Carabineros de Chile en retiro, el cual ya tenía más de 30 años de servicio en la institución. Él portaba su armamento legalmente inscrito y el cual podía portar durante las 24 horas del día, porque la ley lo autoriza para esto. Tuvo una discusión con una persona en un altercado en una intersección. Esta persona descendió su vehículo y el otro también, y producto de la ofuscación extrajo el armamento, hizo un disparo, el cual se encuentra investigado en este momento con la finalidad de poder dilucidar si el ex oficial de Carabineros disparó al suelo, al cuerpo.
7: Claro, se tiene que investigar la intencionalidad precisamente de ese en disparo. Se suma a la detención de otras 12 personas en una ruta nocturna, operación ruta nocturna que hace la Policía de Investigaciones, en donde se logra detener a 12 personas dedicadas a delitos de turbazos, al menos 7 hechos delictivos ocurridos entre enero y abril del 2026 en el sector poniente de la capital, operativo del que la PDI va a dar más antecedentes durante esta mañana.
6: Y vamos a estar ahí contigo para contarlo, Felipe Cofré. Muchas gracias. Buenos días.
7: Buenos días.
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4: Cooperativa, 7:22 minutos. 7:22 minutos.
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0: 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Hablemos de la emergencia que se vive en Venezuela, sepamos de los esfuerzos que hacen muchos residentes venezolanos en nuestro país. Se habla de una comunidad de al menos 700.000 personas para ubicar a sus familiares afectados por los terremotos del miércoles. También sabemos del equipo de rescatistas chilenos que ya viajó desde Chile para ayudar en las tareas de emergencia. Todo lo cuenta Gonzalo Aguirre. Te escuchamos, Gonza.
1: Claro, son más de 100 edificios colapsados en el estado de La Guaira, con más de 70.000 familias afectadas, lo que se ha reportado en la zona de mayores daños tras los terremotos de magnitud 7.2 y 7.5 que devastaron parte de Venezuela a partir del pasado miércoles. A nivel nacional, en tanto, se reportan al menos 346 construcciones, entre ellos edificios, hospitales y centros comerciales con daños. Pero los datos que más han conmocionado, son los de los fallecidos, actualmente cifrados en 235. Además, con 4.300 heridos. Previamente se habló también de 2.927 familias damnificadas, 157 desaparecidos reportados y 200 personas atrapadas. Y en muchos casos, con familiares que están en el extranjero, en países como Chile, tratando de organizarse para saber de sus seres queridos y también entregar la ayuda que se pueda enviar. Para lo que viene, muchas de esas coordinaciones se están haciendo a través de las redes sociales, donde cuentas de la comunidad de venezolanos residentes aquí en Chile han compartido fotografías, direcciones, números de contacto de los familiares, los teléfonos tanto de Venezuela como de nuestro país. Y bueno, al tomar contacto con ellos para consultarles cómo les ha ido, en algunos casos esa búsqueda sigue en desarrollo y en otros también ya ha finalizado, para bien o lamentablemente para mal, con malas noticias. En el caso de Oriana, ella logró saber de su madrastra, quien tuvo que evacuar su edificio en la parroquia de Naiguatá, parte del municipio Vargas, en el estado de La Guaira. La escuchamos a ella, también a Emily Linares, abogada radicada en Los Andes, que está ayudando a que las personas puedan ubicar a sus familiares a través de las redes.
2: Estamos entre angustiados por no saber cómo están de salud y tranquilos porque sabemos que están vivas. La Guaira está colapsado, no hay manera de subir y no hay transporte, viendo mucha gente enterrada, muerta, personas atrapadas.
3: Nosotros hemos prestado nuestras redes para buscar a las personas, a los familiares de personas migrantes que viven en la ciudad de Los Andes y alrededores que nos han notificado. Hemos ido haciendo balances, viendo cómo está la situación. Ya tenemos un contacto directo en La Guaira específicamente para ver cómo puede llegar alguna ayuda.
1: Bueno, en paralelo, la comunidad internacional se ha desplegado para llegar con ayuda humanitaria a Venezuela. Así ha ocurrido desde Estados Unidos, México, Panamá, Brasil, Ecuador, El Salvador, Argentina, República Dominicana, Cuba, Canadá. También se ha hecho lo propio desde la Unión Europea, mientras que organismos internacionales como el Fondo Monetario Internacional ya están en conversaciones para aportar apoyar las necesidades adicionales derivadas de esta catástrofe. En el caso de nuestro país, ayer por la tarde, 37 rescatistas de bomberos partieron rumbo a Caracas en un avión KC-135 de la Fuerza Aérea, acompañados por el subsecretario del Interior, Máximo Pávez, también un funcionario de Cancillería que está encargado de la logística en terreno. Al respecto, el canciller Francisco Pérez Mackenna comentó que Chile tiene mucha experiencia en este tipo de misiones y eso es lo que queremos poner a disposición del pueblo venezolano. Vamos a escuchar al ministro del Interior y de la CGGOV, Claudio Alvarado, y también a Diego Carueso, punto focal nacional de bomberos de Chile.
4: Nosotros somos un país sísmico, hemos tenido muchas emergencias, hemos recibido en múltiples ocasiones ayuda solidaria del extranjero. Hoy día es el momento de retribuir esa ayuda y le deseamos a quienes hoy día emprenden el vuelo a colaborar con las familias venezolanas un buen vuelo y éxito en su labor.
5: Tenemos experiencia, la mayoría de los que están concurriendo hoy día ya estuvimos en Haití, hemos estado en Ecuador, en los distintos terremotos de Chile. O sea, experiencia tenemos, somos un equipo clasificado internacionalmente, o sea, trabajamos con las mismas normas de todos los otros equipos que se dirigen en este momento a Venezuela. Nosotros como equipo vamos a trabajar 10 días continuos, día y noche en Venezuela. Es un día

0: De viaje, 10 días en terreno y un día de vuelta.
1: Son autosuficientes, además, perdón, en esos 10 días, Gonzalo, los integrantes de este equipo USAR se llama, ¿no? Porque, digo, no llevan solo el equipamiento para trabajar, sino también incluso la comida, el agua, porque las condiciones no están en Venezuela para recibir a nadie ni atender a nadie, ¿no?
2: Por cierto, es una situación de emergencia y a propósito de lo que comentas, desde la Fuerza Aérea detallaron que el equipamiento de los rescatistas incluye cámaras de búsqueda, radares de detección por sonido, equipos de rompimiento y penetración de estructuras, sistema de potabilización de agua, equipos para la estabilización de estructuras, soporte médico, además de otros implementos especializados para operaciones USAR, que es la sigla en inglés para búsqueda y rescate urbano.
1: Eso es. Te iba a comentar también, Gonzalo, que situaciones dramáticas, terribles, como la que se está viviendo en Venezuela, abren el espacio también para un diálogo entre personas y entre grupos políticos que están en las antípodas, ¿no? Y así se puede entender la comunicación de ayer entre el presidente José Antonio Kast y la presidenta encargada de Venezuela, Delcy Rodríguez, de la que dio cuenta el presidente Kast. Es el primer contacto directo, se dice, desde la ruptura de relaciones diplomáticas que ocurrió a mediados de 2024, pero en rigor yo creo que se llevaba por lo menos un par de años o varios años antes sin contacto directo entre un presidente de Chile y un presidente y el presidente de Venezuela, un contacto que se dio ayer debido a esta emergencia que se está viviendo allá.
2: Sí, tal cual, eso lo conocimos primero a través de las redes sociales del presidente Kast, luego también lo comentó antes del mediodía durante sus actividades allá en la región de la Araucanía.
1: Gonzalo, seguimos atentos a lo que ocurre en Venezuela para contarlo contigo en las próximas horas. Muchas gracias, buenos días.
2: Chao, que estén bien, muy buen día.
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3: 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Cooperativa. 7:35 minutos. 7:35 minutos.
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4: Yo no estoy de acuerdo con este gobierno, pero tampoco se merece que lo increpe, que se increpe de esta forma. Y tampoco el presidente se tiene que quedar parado. El presidente está para ahí para recibir críticas, alabanzas, aplausos y todo. Por lo tanto, él tiene que haber seguido su camino.
5: Con respecto al presidente, el respeto se gana. Y la señora no vi en ningún momento que le lo insultó. Siempre me dijo, señor, soy del metro a las 7:30. Yo trabajo en transporte. Y ves tú cómo la gente llega enojada, porque vienen amortillados, así amontonados, soportando malos olores, soportando de todo.
6: Es parte del problema, parece, ¿eh? Que andamos todos muy enojados. ¿Cómo hacer para que ese enojo no impida una buena relación y un buen trato entre los que pensamos distinto, como esta señora con el presidente de la República? Yo creo que llamar nazi a alguien sí es un insulto en todo caso, ¿eh? Ustedes pueden seguir opinando, está abierto el WhatsApp Cooperativa más 569-788-880770. Esta situación se vivió ayer en la comuna de Villarrica, una de las que ha visitado el presidente en el marco de su gira por la región de la Araucanía, en la que lo ha acompañado el enviado especial del diario de Cooperativa, Mariano Reyes. Por supuesto, no es el único tema, no es lo que se ha llevado toda la atención en la última jornada, Mariano.
7: Exactamente, no es el único tema, pero que ha recopilado varias atención, ¿no? Este hecho que se registra justamente, como tú decías, en la comuna de Villarrica, un momento que se ha viralizado mucho por redes sociales, un cruce o de lleno una discusión entre el presidente y una vecina de Villarrica, pero el tema es que en medio de ambos quedó un menor de edad, el hijo de esta mujer. Esto se da en la previa de una ceremonia en el Centro Cultural Liquén en Villarrica. Dentro del auditorio había un centenar de vecinos de la región de la Araucanía esperando recibir un título de dominio. En esa larga espera, en tanto fuera del recinto, el presidente llegaba con una hora de retraso a la actividad luego de participar en un gabinete regional. Él se acercó, como frecuentemente lo hace, a saludar a las personas que estaban en el perímetro. De ahí le estrecha la mano a una señora que estaba con su hijo. Ella le rechaza la mano y le empieza a gritar consignas en contra, por ejemplo, de que el presidente dejó sin pensiones a los abuelitos, le dijo también de que el presidente había eliminado la JUNAEB para los niños, pero según los más cercanos al mandatario, lo que más le molestó es que lo insultara. La señora le gritó, usted es un nazi, enfrente de él. De ahí el presidente comienza a subir el tono y se dirige directamente a su hijo, al niño presente. Le dice que siga educándose, que lo cortés no quita lo valiente y que no permitiera que su madre lo use justamente para esos fines. La discusión se fue elevando de tono. Ahí después se sumó otra persona, una tercera persona, un caballero que también andaba con un niño en sus hombros, también haciendo un cruce directo con el presidente, y el presidente respondiéndole de una manera muy destemplada, muy destemplada.

0: Vamos a escuchar parte de ese momento y el relato que nos brindó el alcalde de Villarrica, Pablo Astete, que estaba presente ahí, al lado del presidente, tratando de mediar en esta situación.
1: Nunca se debe intimidar. Nunca se debe intimidar. Es que su mamá no lo usa usted. Nunca. Usted no usa el niño. Usted no usa el niño.
2: Oye, ¿por qué no habla con ella en vez de usted usar al niño? Converse con ella. Ella está hablando con usted.
1: Ella.
2: Converse con ella.
1: ¿Para qué viene para acá?
3: Lo único que hace.
4: O sea, la verdad que yo entendí que había una opinión que tenía la vecina respecto a la gestión del presidente. Él respondió de manera firme también a un tipo de interpelación que no fue, creo yo, oportuna.
5: ¿Cómo fue subiendo el tono entre ambos? ¿Ah? La señora efectivamente es la que parte muy dura. Cuando uno le dan la mano, uno da la mano, ¿no? Es como la mínima de cortesía. Pero uno entiende que ella estaba ahí para increparlo, porque si no, no habría ido, no siendo seguidora del presidente. Pero el presidente, al quedarse ahí y aludir al niño o hablarle directamente al niño, tampoco lo hace tan bien, pues, Mariano.
0: Sí, fue una de las imágenes que más ha llamado la atención, ¿no? Este cruce directo que tiene el presidente con este niño, diciéndole que no permitiera que su propia madre, ¿no?, lo usara justamente para esos fines. Y ha generado mucha polémica, mucho comentario en redes sociales.
5: De partida, perdón, sí. Porque él dice que el niño está siendo usado y eso no necesariamente es así.
0: Sí, y ahí también hay un contraargumento, ¿no?, de que finalmente sería el presidente el que también está usando al niño para este momento.
5: Así
0: pero
5: es.
0: Bueno, eso es parte del debate que seguramente se daba para los análisis, el debate en redes sociales. Lo cierto es que en los videos que fueron registrados por medios locales de acá de Villarrica, se veía de que la escolta presidencial se acercó justamente a esta señora, y las versiones que tenemos nosotros consultadas al gobierno regional es que efectivamente esta señora fue detenida, se le tomó el control de identidad y se dio con que ella tenía órdenes pendientes de detención por el delito de estafa, así que fue aprehendida. Es la versión que nos ha entregado entonces las policías y también desde el gobierno regional.
5: Perdón, que fue aprehendida no por la situación que se vivió, sino por estas órdenes de detención vigente por delito de estafa. Esa es la versión que se ha entregado.
0: Luego de el control de identidad por la situación que se vivió particularmente. Y al lado del presidente estaba todo su equipo, estaba su escolta, estaba el jefe de avanzada, estaba su equipo de comunicaciones también, así que todo eso ha sido parte del análisis de cómo actuar justamente en una situación así, cuando la impronta es el de presidente de la República, de jefe de Estado. Pero no fue la única polémica, Verónica, que ha generado el presidente en su paso aquí por la Araucanía. Recordemos que esta semana ha estado marcada por la crisis de inseguridad y en su cara más dura, ¿no?, que es el asesinato de un menor de edad, particularmente en San Bernardo esta semana. Y al presidente se le ha rondado de presiones para que tome acciones más duras para enfrentar la delincuencia, su primera gran crisis de seguridad. Como en ocasiones anteriores, cuando ocurren estos hechos de conmoción nacional, comienzan a llegar ciertas presiones, y una de ellas es la idea de sacar militares a la calle para apoyar el trabajo de las policías. En ese contexto es que ayer, en el encuentro empresarial de la Araucanía, en ELA 2026, el presidente le puso un freno a esa petición, afirmando que hoy esa solución es populista. Esa frase generó mucha molestia en los alcaldes de todos los sectores. Por ejemplo, el edil de Independencia, Agustín Iglesias, él es independiente pero cercano a Chile Vamos, dijo que no es excusa de que los militares no estén preparados para combatir la delincuencia. Él dice que los municipios tampoco lo estaban y que aún así han hecho parte de este combate por la seguridad. Y el alcalde de San Bernardo, Christopher White, socialista, él ha sido uno de los que ha levantado fuertemente esta consigna de usar a las fuerzas militares para el control de la delincuencia.
5: Y no solo en este gobierno, lo venía planteando desde el gobierno del presidente Boric, él y también Tomás Bogdanovich, el alcalde de Maipú.
0: Claro, dos figuras que hoy son oposición, que en el gobierno anterior fueron oficialismo, claro. Y eso un poco también la crítica del presidente José Antonio Kast, porque dice que los mismos partidos en los cuales militan estas dos autoridades en el Congreso, sus parlamentarios, no han apoyado en todas las ocasiones aquellas leyes que buscan perseguir de mayor manera o buscar también reducir la delincuencia, ¿no? Pero bueno, Christopher White, alcalde de San Bernardo, ayer estaba justamente en La Moneda cuando se entera de esta frase del presidente aquí en la Araucanía. Él estaba reunido con el viceministro del Interior y la vocería, Claudio Alvarado, justamente para tocar este tema, ¿no?, de la seguridad. Y finalmente desató su molestia cuando se entera de que el presidente catalogó su petición como un acto populista. Esta fue la intervención del presidente en Enela y las quejas del alcalde socialista.
6: Entendemos las restricciones que plantea el Tribunal Constitucional, pero no logro entender a aquellos parlamentarios que siguen protegiendo a los violentos. Y después salen a la opinión pública pidiendo a las Fuerzas Armadas en la calle. La solución fácil, la solución populista, es pedir hoy día Fuerzas Armadas en la calle, en cualquier lugar.
7: Desafortunado, yo he venido a La Moneda con una actitud colaborativa, me encuentro con estas declaraciones mientras estaba en una reunión con el ministro del Interior. Si uno hace historia, había un plan que creo que planteaba el candidato en su momento, que se llamaba Implacable o algo así, donde decía que las Fuerzas Armadas iban a ser utilizadas, entonces que hoy día no se utilicen, yo no sé quién está haciendo populismo.
0: Bueno, y efectivamente, si uno va a las propuestas del entonces candidato José Antonio Kast, podemos ver el detalle del plan Implacable que hace referencia el alcalde Christopher White. Fuerza de tarea conjunta, dice, para recuperar zonas tomadas por el narco, presencia policial y militar en comunas bajo dominio justamente del narcotráfico. El plan Implacable es una declaración de guerra contra el crimen organizado, es el retorno del Estado donde ha sido expulsado. Fue una de las frases que enarboló en su momento el candidato, en ese entonces, candidato presidencial republicano. Es parte del debate que se ha dado justamente en esta semana marcada por la crisis de seguridad. Y hoy el presidente José Antonio Kast va a partir su día en la comuna de Cuyipulli, una reunión con víctimas del terrorismo, una agenda marcada por la seguridad, pero también por el progreso económico, porque al mediodía se va a trasladar hasta Tolten, inaugurando ahí obras en el borde costero de Caleta La Barra. Hoy día mismo, en la tarde, se devuelve el presidente de la República a Santiago.
5: Ya pues, Mariano Reyes acompañando la visita del presidente ahí en la Araucanía. Seguimos en contacto durante la jornada. Muy buen día.
0: Que estén bien. Muy buenos días.
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3: Cooperativa. 7:49 minutos. 7:49 minutos.
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5: Nos vamos al norte por dar positivo al test de droga. El gobierno confirmó la salida del seremi de agricultura de Arica. Hans Gotterbaum nos cuenta.
6: El gobierno oficializó este jueves la salida del secretario regional ministerial de Agricultura en la región de Arica y Parinacota, Jorge Hayden Campbell, quien arrojó positivo al test de droga al que se sometieron diversas autoridades el pasado 28 de abril. Fue el Ministerio de Agricultura que a través de un comunicado confirmó que tras la realización del examen de droga practicado a los secretarios regionales ministeriales a lo largo del país, se decidió aceptar la renuncia de Jorge Hayden, quien en conversación con el medio El Mostrador aseguró que su salida se debía a una oferta laboral en el extranjero, desconociendo además el resultado de dicho examen de droga.
7: Mira, la versión es que me salieron oportunidades fuera del país y las quiero ir a aprovechar, estoy tomando un riesgo, yo también soy emprendedor. Y la verdad es que estoy pensando en mi familia, pensando en mis hijos y creo que es una buena oportunidad para tomar el riesgo. Y lo demás... Eso yo me hice un examen, eso todavía no llega a los resultados, no, eso le puedo decir.
6: En la región de Arica y Parinacota, el delegado presidencial Cristian Salles, cercano a la ahora ex seremi de Agricultura, evitó referirse a la salida de Hayden. Sin embargo, desde el Ministerio de Agricultura, sostuvieron que una vez aceptada la renuncia, esta se hizo efectiva inmediatamente. Además, agregaron que reafirman su compromiso con el cumplimiento de la legislación vigente y continuarán trabajando para dar cumplimiento a las políticas y programas agrícolas de la región.
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3: Cooperativa, 7:51 minutos. 7:51 minutos.
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5: Momento de hablar de fútbol, del fútbol que se juega en el territorio nacional y también del mundial. ¿Por dónde vamos a partir esta mañana, Ernesto Contreras? Buen día.
8: Hola, Vero, ¿cómo estás? Vamos a partir brevemente por lo nuestro.
5: A ver.
8: Brevemente por el triunfo de Colo-Colo. Y luego nos metemos en la hazaña de Ecuador y de Cachese ayer ante los alemanes, solo para contar al héroe de anoche. Hay que destacarlo, a Felipe Raipán. 16 años.
5: 16.
8: Así es. Sí, oriundo de Pucón. Fue el hombre que ayer marcó, el niño más bien, que marcó ayer el gol de triunfo de Colo-Colo. Pero por 3-2 ante O'Higgins de Rancagua por la Copa Chile. Ganaba 2-0 Colo-Colo, fecha 1. Recordemos que están recuperando partidos los equipos de primera. Colo-Colo ya tenía 3 puntos. Partido ganando con goles de Maxi Romero y de Joaquín Sosa. Luego, en 2 minutos, en los 81 y 82, los empató O'Higgins. Y a los 91, centro perfecto de Felipe Méndez y Felipe Raipán.
5: Ay, pero
8: 16 años.
5: Hasta el último minuto.
8: Sí. Sí, y fue un golazo, Verónica, un golazo, un centro a la cabeza de Raipán, la cambia de palo, se la pone en el ángulo superior izquierdo a Carabalí y le da el triunfo a Colo-Colo, destacable la aparición de Raipán y un Colo-Colo que, mira, no estaba Correa, había salido Romero y entró Raipán, o sea, ahí tiene otro delantero para la suspensión de Correa que va a ser larga para el torneo nacional.
5: ¿Es la primera vez que Raipán jugaba profesionalmente o no?
8: Era su estreno en Copa Chile. Era su estreno en el Monumental. Había debutado la semana pasada ante Recoleta, en el Santa Laura. Y este fue su estreno en el Monumental, o sea, su segundo partido.
5: Con su gente, pues.
8: Imagínese, primer partido en su casa, lloró el niño, obviamente, no era para menos. Me gustaría saber cómo estaban los papás. Bueno, hermosa historia para este Colo-Colo que gana en Copa Chile. Ahora sí, metámonos al Mundial.
5: Vamos.
8: Vamos, porque...
5: Ayer lo conversábamos, Ernesto, y decíamos, está difícil para Ecuador.
8: No, yo le ofrezco disculpas a la comunidad residente ecuatoriana en nuestro país, a la distancia del señor Becachese, porque yo no creía en Ecuador. Luego del empate ante Curazao,
5: sí, pues.
8: Yo tenía cero fe en Ecuador, pero creo que tenían menos fe allá en Ecuador. Así que ahí yo me puedo lavar las manos porque lo
5: querían sacar.

0: y en el segundo tiempo a los 77 Gonzalo Plata marca el 2-1 para Ecuador, que se mete con esto en los 16avos de final. Vero, y de acuerdo al predictor, a la aplicación,
1: ¿sí?
0: Vamos a, porque está en cooperativa.cl, dbc.com, que te van ordenando minuto a minuto, segundo a segundo, todas las llaves de los 16avos de final.
1: Estoy entrando.
0: Entre, porque ahí está todo. Hoy día sería Inglaterra-Ecuador el choque, a la espera de ciertos resultados, pero va por ahí la mano ecuatoriana, aunque podría ser México el rival de los ecuatorianos si se dan todas las lógicas, porque faltan partidos por jugarse, faltan mejores terceros por entrar, así que está todo por ahora con los ingleses y los ecuatorianos, pero esto se puede mover minuto a minuto, como va a ser seguramente. Escuchemos a Beca Chese, que ayer, cuando gana el partido, incluso cuando hace el segundo gol, celebró cual tenista ganando un Grand Slam, subiéndose a las tribunas a abrazar a su familia. De hecho, la familia de Beca Chese había estado envuelta en una pelea en las tribunas en el empate ante Curazao. Las imágenes se viralizaron porque hubo insultos a Beca Chese y la familia del técnico lo defendió tirándole agua, botella. No, fue un escándalo, que no habla bien tampoco de la familia de Beca Chese en este aspecto, porque tienen que mantener la forma porque es parte de, lamentablemente, pero bueno, se olvida todo y Ecuador está en 16avos de final esperando Real. Escuchemos a el ex técnico de la U.
2: La vida es eso también, ¿no? Saber sufrir, saber también tener templanza, tener fe, tener confianza, un poco lo que veníamos hablando, ¿no? Nosotros siempre en la adversidad hemos mostrado mucha calma, mucha cautela, porque había argumentos, porque había un funcionamiento, porque había una idea. Porque en el fútbol a veces se gana y a veces se pierde, pero cuando uno sabe que va de sensaciones y de funcionamiento, uno como entrenador tiene que estar tranquilo, ¿no? Entonces yo siempre trato de llevar esa energía, ¿no? Por eso invito a todo el Ecuador unido, como en algún momento el sueño de Bolívar, ¿no? De esa unidad, cuando se juntó también con San Martín. La unidad es clave.
1: Mira, aludiendo hasta la historia.
0: Hasta la historia, cómo no. Bueno, feliz Beca Chese,
1: sí.
0: Felices por lo ecuatoriano. Ayer, gran partido del cuadro del técnico argentino. Hoy día, doble transmisión y son dos partidazos, porque a las 15, Noruega con Francia, el duelo de los goleadores de Haaland y Mbappé para dirimir al líder del grupo I. Y en la noche, a las 20 horas, un partidazo, Uruguay-España en
1: Guadalajara. No te voy a pedir que me adelantes nada con eso, porque ya Ecuador nos dejó en silencio los dos.
0: Así que no le voy a bajar los bonos a Uruguay, aunque está en una previa calientísima, porque se contaba en la televisión uruguaya ayer que hay una especie de boicot similar al que sufrió San Paoli el 2018 por la selección argentina. Se reunieron referentes de la selección uruguaya para decirle a Marcelo Bielsa, no queremos jugar así contra España, queremos jugar de otra forma, más replegados, y no nos gusta cómo estamos entrenando. Bielsa les dijo en una charla de 48 minutos, le explicó por qué se juega así. A la mitad de ella, varios jugadores abandonaron la charla, es lo que comentaron ayer en ESPN Uruguay. Así que está todo muy caliente en la previa del Uruguay-España.
1: Y será la transmisión de Cooperativa Deportes, al igual que el Noruega-Francia. Ahí déjame
0: así
1: por
0: es.
1: Noruega. Ninguna mejor presentación que la de los
0: Voy
1: vikingos
0: por Noruega
1: este año. ¿Ya?
0: Pero por supuesto, voy con ellos también.
1: Ernesto, gracias por todo, un abrazo.
0: Chao, Vero, que estés
1: bien. Chao.
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9: Sigue aumentando la cifra de fallecidos y heridos tras el doble terremoto del miércoles en Venezuela. Hay al menos 157 personas desaparecidas entre los edificios derrumbados. La Guaira fue declarada zona de desastre. Ya despegó desde Chile el primer avión con ayuda humanitaria y equipos de rescate USAR que estarán por 10 días colaborando con la búsqueda de víctimas. Habrá un segundo vuelo este domingo. Hoy será el funeral de Alejandro, el niño de 12 años muerto en medio de un encerrón en San Bernardo. Los últimos dos detenidos por el caso ya quedaron en prisión preventiva. El presidente Kast reafirma su rechazo a la solicitud de sacar militares a las calles como apoyo en seguridad pública. Calificó la medida como populista. Se viraliza discusión del mandatario con una mujer que lo increpó en Villarrica. El gobierno privilegia acuerdos puntuales para la votación en particular de la mega reforma en el Senado. Hacienda anuncia que insistirá en el polémico artículo sobre propiedad intelectual. Republicanos y libertarios impulsarán indulto general a uniformados condenados por el 18 de octubre. Ayer, un capitán de carabineros se entregó a la justicia tras ser condenado a 7 años de cárcel por apremios ilegítimos. Dio positivo a un test obligatorio de drogas y debió dejar el gobierno. Confirman salida del Seremi de Agricultura de Arica, Parinacota. Y en el deporte, con gol de un juvenil, Colo-Colo derrota a O'Higgins en Copa Chile. En el Mundial, Ecuador da la sorpresa al vencer a Alemania y avanza como mejor tercero a la siguiente ronda. Hoy los duelos Noruega-Francia y Uruguay-España serán transmisión de Cooperativa Deportes.
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12: Cooperativa. 8 minutos. 8 minutos.
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14: Hay preocupación entre los fanáticos de Lionel Richie luego de que el cantante estadounidense debiera interrumpir su concierto en Saint Paul, Minnesota, tras sentirse mareado cuando estaba en el escenario. El episodio ocurrió durante la primera fecha de su gira norteamericana junto a Earth, Wind and Fire. Richie, que cumplió 77 años el 20 de junio, llevaba cerca de una hora de show cuando debió sentarse mientras interpretaba Dancing on the Ceiling, Bailando en el Cielo. Intentó continuar, incluso con humor, alcanzó a cantar algo más, 3 veces una dama sentado al piano, pero después tuvo que abandonar el escenario.

0: Y tras una pausa de unos 40 minutos, su saxofonista informó al público que el artista no podía regresar por razones de salud. Medios estadounidenses han reportado que Lionel Richie fue trasladado a un hospital como medida preventiva. Hasta ahora no hay un diagnóstico público ni un parte médico detallado. Lo que sí se confirmó es que por recomendación médica fueron postergados al menos los conciertos que tenía previstos para hoy en Chicago y el sábado en Ohio. En su sitio oficial, la gira parece programada para retomarse el 30 de junio, o sea, el próximo martes, en Pittsburgh. La inquietud se explica también por el peso de Lionel Richie en la música popular, ¿no? Antes de convertirse en una estrella solista, fue voz, compositor y saxofonista de los Commodores, el grupo de soul y funk asociado al sello Motown que marcó los años 70. En los 80 inició su carrera solista que lo convirtió en una figura global. Ganador de premios Grammy, de un Oscar, de un Globo de Oro, fue incorporado al Salón de la Fama del Rock and Roll en 2022. Por eso, más que una suspensión de concierto, lo que ocurrió en Minnesota con Lionel Richie activó una alarma efectiva, la de millones de personas que asociamos su voz con fiestas, con baladas, con videos ochenteros y con canciones que siguen sonando en nuestra memoria sentimental. Instalamos la segunda mesa de reporteros y reporteras de la mañana. A esta hora vamos a estar en contacto con China, donde se encuentra el editor de lo que queda del día, Rafael Pardo, con 12 horas de diferencia. Ya estamos en contacto contigo, Rafa. ¿En qué andas al otro lado del planeta? Muy buenos días.
1: Hola, ¿cómo estás, Verónica? Buenos días para ti. 12 horas más acá en China. Se está terminando la semana en sus días hábiles. Mañana igual hay clases, ¿eh?, en un seminario para periodistas al cual estamos asistiendo aquí en Beijing, la capital de China, a esta hora, Verónica.
0: Vamos a estar en contacto contigo en unos minutos para que nos cuentes en qué has estado esta semana en China, y de la vida cotidiana, de la tecnología china que está tan avanzada y de lo que viene también, Rafa. Vamos a estar además conversando con el senador del PPD, Pedro Araya, y esperamos estar en contacto también con Venezuela. Las comunicaciones no están fáciles, lo saben los muchos venezolanos que viven en nuestro país y que han intentado infructuosamente en muchos casos comunicarse con sus seres queridos después del doble terremoto del miércoles. Con el senador Pedro Araya, les decía, vamos a estar conversando, por supuesto, de la mega reforma. Él fue el único voto de la oposición que no estuvo contra la idea de legislar, sino que se abstuvo. Todo cuando le damos ánimo a Lionel Richie para que se recupere pronto.

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8: Cooperativa. 8:16 minutos. 8:16 minutos.
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10: Buenos días, Radio Cooperativa. Lamentablemente, lo que sucedió ayer con el presidente demuestra su incapacidad de regular sus emociones. La señora le dijo la verdad, y cuando la verdad es dura y duele, se actúa de esa forma.
11: Buenos días, señores de Cooperativa. Hola, yo creo que el presidente Kast tiene que aprender un poco de templanza, de equilibrio emocional respecto de lo que impregnaba el expresidente Boric. No le puede andar contestando a todo el mundo. Cada uno tiene su opinión y cada uno tiene derecho a decir lo que estime pertinente. El tema es cómo se comporta el presidente ante ciertos estímulos.
12: Ya. Todo esto es por el momento bien tenso que se viralizó ayer y que vivió el presidente Kast en su visita al Centro Cultural de Villarrica en el marco de su gira por la Araucanía, cuando una mujer que estaba con el resto del público, con sus seguidores, se acercó porque estaba saludándolos a todos y ella se negó a darle el saludo, lo llamó nazi, le dijo que tiene a los viejitos sin pensiones, la PGU no ha tenido ningún cambio, hay que decirlo, que a los niños se les están quitando las raciones escolares, tampoco ha habido ningún cambio en la JUNAEB, hay que ser sinceros. Lo que está haciendo con este país lo tiene en la ruina, le dijo la señora, muy enojada, muy ofuscada, y el presidente se enojó muchísimo también, se ofuscó, se le notaba en el rostro que se fue congestionando de a poco, y termina hablándole incluso al niño, poniéndolo en el medio, y le dice que no deje que su madre lo use, lo utilice, lo que ha sido considerado por algunos también como un uso indebido de un menor de edad. No pasó a mayores, la mujer, la primera versión que se entregó, decía Mariano Reyes hace un ratito, es que se le realizó un control de identidad a partir de lo que había ocurrido, que se detectó que estaba con unas órdenes de detención vigente por estafa y que terminó aprehendida. Por esa orden de detención vigente, dice la información oficial, no por haber molestado, insultado al presidente de la República. La pregunta de esta mañana ha sido, ¿cómo hacemos para que nuestras diferencias políticas con un otro no impliquen el que no podamos conversar como humanos que somos, como chilenos que somos? Esa era la pregunta que teníamos en el WhatsApp Cooperativa. Ustedes pueden seguir opinando. Estamos en el más 569-7888-0770. hacemos esta mesa de reporteros y reporteras, este diario de cooperativa junto a Caja Los Andes. 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
12: Y hasta ahora ya estamos en contacto con el otro lado del mundo, donde debe estar anocheciendo, me imagino, porque son las 8 de la noche, por lo menos 8:20, si aquí son las 8:20 de la mañana. ¿En qué andará Rafael Pardo, editor de Lo que queda del día, conductor, editor además de Efecto China, aquí en Cooperativa? ¿Cómo estás, Rafa? ¿En qué andas?
6: Oh. Hola, Verónica, acá estamos en Beijing, capital del gigante de Asia, con 1.400 millones de habitantes, que está participando Efecto China, Cooperativa también, por supuesto, de un seminario para periodistas aquí en Beijing. En una China que, como decíamos cuando saludábamos hace un rato, sorprende año tras año a través de cooperativa. Precisamente es la cuarta vez que estoy en la capital de China. La primera vez fue en el año 2009.
12: Acompañando alguna visita presidencial.
6: Claro, la primera vez a la presidenta Michelle Bachelet, luego al presidente Piñera y después en el segundo gobierno de la presidenta Bachelet, otra vez acá en Beijing. Y en cada visita hay alguna situación nueva, pero esta última sin duda que es la que más refleja los cambios que ha experimentado China. Que recordemos, llega, cierto, en 1949 a establecer un nuevo régimen de la mano del Partido Comunista de China, pero que tuvo un cambio brusco después de décadas de mucha pobreza, recién a finales de los 70, con los pensamientos de Deng Xiaoping, en el momento en que China se plantea como un marxismo adaptado a la realidad china, así de simple, incluso a la economía del libre mercado o al capitalismo. También dice, nosotros también vamos a tener un mercado, pero en base a la realidad china. Fusionando estas dos cosas, un socialismo al estilo de la cultura china y también una economía según las necesidades de China, ha habido grandes cambios, así como hoy la ciudad ya no luce como antes. Por ejemplo, hemos tenido la oportunidad de conversar con muchas personas, académicos, exdiplomáticos, la mayoría de ellos de muchos años y que han estado en América Latina en algún minuto cumpliendo algún tipo de trabajo. Y ellos mismos cuentan que cuando iban a Latinoamérica, en la década del 70 y en el 80, pensaban lo pobre que era su país y que últimamente cuando han ido les ha impresionado de qué manera se ha concretado el avance diseñado por China, tanto en la vida diaria como en la calidad de vida de las personas. ¿Qué es lo que se ve hoy, más allá de las cifras grandes, cierto? Que ha reconocido Naciones Unidas que en el año 2021 China superó la pobreza, que es a gran escala. Habían más de 300 millones de personas en situación de pobreza y salieron de esa condición de la mano de la migración al campo de la ciudad y también de un cambio que es bien interesante, incluso desprovisto de juicio político, si uno quiere mirarlo así. En China dejaron de lado una parte de lo que decía Marx respecto a cómo construir su industria, por ejemplo, eliminando el sistema de reparto, eliminando una situación uniforme para todos, porque se dieron cuenta en las décadas de pobreza, que eso no incentivaba la competencia o no incentivaba a trabajar más, y a partir de eso adaptaron solo una parte del capitalismo buscando que la gente tuviera ganas de trabajar más para tener más cosas, básicamente,
12: producir
6: y
12: para
6: de
12: tener.
6: La mano de esa mezcla.

0: Claro, de esa mezcla tan particular, o de que uno se diera cuenta que si producía más podía aspirar a tener más cosas o a educar mejor a su familia, lograr este despegue, que se ha concretado y que uno lo ve hoy en cosas concretas, como te decía Verónica.
1: Pero eso no ha cambiado la propiedad del Estado respecto de las grandes empresas, ¿no? O de cualquier empresa.
0: No ha cambiado, ha cambiado sí el trato con el ciudadano en ese sentido, versus el Estado entregándote una tierra para cultivarla y después repartiéndola. China pasó a algo así como una concesión hacia la gente, como si la gente actuara como una empresa privada, y así agrupaciones rurales, ¿cierto?, de campesinos han pasado a diseñar sus propios cultivos y a entregarle una cuota al Estado, pero a disponer del resto. De esa manera, digamos, ha estado operando, es la única condición, por lo demás, con la cual se ha desarrollado esto, tanto a pequeña como gran escala, una vez que se establecen estas cooperativas. Pero también en esta lógica de decir, el resto no da, o sea, pedirle a alguien que solo cultive maíz y lo reparta y nosotros le demos la comida cada mes, no incentivaba a que cosecharan más maíz, no incentivaba a que las personas sintieran que podían acceder a otras cosas. En cambio, de esta manera, con estas cooperativas, con esta especie de concesión del Estado, del dominio público, a un grupo de ciudadanos en los campos y en la industria, se pudo lograr al menos dar ese paso.
1: Ya, eso con la vida cotidiana. ¿En qué se nota el cambio que tú viste desde la primera vez que estuviste en Beijing hasta ahora en el trato con la gente común y corriente, Rafa, con el señor que vende, no sé, hay kioscos de dulces, por ejemplo, ¿no? O que vende cigarros.
0: Mira, con dos cosas. Jenkins decía, cierto, que la convergencia cultural se da por dos razones. Una, porque estén los elementos técnicos, pero otra cosa es que tú también estés educado en esos elementos técnicos y lo hagas parte de tus hábitos de consumo. En China eso se ha dado de manera perfecta. Es decir, la tecnología que hay hoy, el desarrollo de la inteligencia artificial, ajá, mezclado con ciudadanos de avanzada edad que lo manejan perfectamente, ha hecho una sincronía que le ha dado aún más brillo a este desarrollo. ¿En qué se traduce eso? Por ejemplo, hoy compré en una pequeña feria, había un señor muy vital, digamos, ese otro escenario. Todas las mañanas uno ve adultos mayores haciendo ejercicios, y ejercicios bien complejos, no caminando, en los parques, vendiendo algunas cosas pequeñas, un fin recuerdo, etcétera. Y este señor tiene un código QR para pasártelo y para que tú le pagues por una aplicación. Ni hablar, obviamente, los grandes comercios. Se ve muy poco el dinero. Es casi un problema andar con dinero porque poca gente tiene vuelto. Todos tienen alguna aplicación de pago. Y lo otro es que las redes sociales de China ayudan mucho. Por ejemplo, el WeChat, que es conocido, cierto, mundialmente como el WhatsApp chino. Es efectivamente como WhatsApp. Tú puedes hablar con mucha gente, pero por WeChat tú puedes agregar una tarjeta ahí, pagar todo lo que te puedas imaginar por WeChat, como si en WhatsApp tuvieras tu tarjeta. Es como si te metieras a WhatsApp y dijeras panoramas de hoy en el cine. Te los busca, tú lo pagas y después asistes con tu código para llegar y entrar. Lo que voy a hacer ahora, por ejemplo, estoy en la calle, estoy en un paradero, por eso hay un poco de ruido, porque se avisan a veces la llegada de algunos buses.
1: Se escucha.
0: Voy a tomar una bicicleta que está en la vereda y con el código de WeChat me lo desbloquea. A mi tarjeta se le hace un descuento, que es muy pequeño. Ayer anduve como 8 kilómetros y me cobró 360 pesos chilenos.
1: Muy económico.
0: Por usar una bicicleta. ¿Qué es una bicicleta mini, esa con canastito que se usó tanto tiempo en Chile, ¿cierto?
1: Me acuerdo, tuve una Metropolitana.
0: No es más que eso.
1: La de Machuca.
0: Claro, no es más. Esa misma, no es más que eso, pero en muy buen estado, con una pequeña ayuda electrónica, muy pequeña, pero te empuja un poco incluso a andar. Y claro, no es que anden rápido, pero para alguien que anda conociendo y mirando y que anda con mucha precaución, que ninguna moto lo pasa a llevar, digamos, cumple, porque todo es entretenido. Andar despacio en bicicleta te hace conocer Beijing, pero es medio peligroso, Verónica, no es de buena primera. Ahí, digamos, llegó el momento de las quejas. No, no todo es tan perfecto. O sea,
1: no estamos hablando de ciclovías,
0: los autos,
1: no.
0: Mira, hay ciclovías, incluso cuando tú las ves en las grandes rutas, dices, oh, qué tremenda la ciclovía. Pero la ciclovía no es, por ejemplo, como los Países Bajos, como en Ámsterdam, uh-huh, o en otros lugares, que la gente anda por la ciclovía y se enoja si se mete un peatón. Acá eso es más desordenado. El auto respeta los semáforos, el auto mete poco ruido, en general es un mercado con electromovilidad alta.

0: poca bocina, pero hay muchas motos pequeñas y muchas bicicletas donde ahí se entrelazan y se las arregla tal cual lo que ve uno históricamente, incluso en el cine a veces, en muchos países asiáticos, que uno dice, ¿cómo estas personas nos chocan? De manera increíble. Entonces, con eso hay que tener mucha precaución si uno no está acostumbrado, pero aquí uno no va apurado, está paseando, digamos. Distinto sería a lo mejor si uno fuera a trabajar, en
1: la fin, actitud es otra.
0: Fuera con la ropa de trabajo y quisiera llegar rápido. Claro.
1: Oye, Rafa, ya, hablamos de tecnología. ¿Esto significa que el uso de la inteligencia artificial está algunos pasos adelante de lo que conocemos en este lado del mundo, ¿no? ¿Qué has visto de eso?
0: Hemos visto de todo. Por ejemplo, ayer visitamos un lugar que está desarrollando no solo software, que uno ha visto ya, cierto, desde Chile, que se pueden ver, pero vimos los hardware, por ejemplo, la parte física. Pequeñas pantallas transparentes, donde tú te paras a un lado y le dices a la persona, hola, soy Rafael Pardo, vengo de Chile, y la pantalla se lo escribe y se lo da al instante, por su lado, en chino. Y cuando me responde es lo mismo, es casi una conversación en simultáneo. Lo otro que está muy desarrollado, y habrá que ver cómo va a seguir a partir de la experiencia china, es, por ejemplo, imagínate que nosotros, que tú estuvieras conduciendo el diario de cooperativa, pero una Verónica Franco virtual hiciera la presentación en las redes sociales de cooperativa.
1: ¿En paralelo?
0: Eso está pasando mucho, en paralelo. Unos duplicados y también, por ejemplo, ayer nos presentaron a la primera periodista de inteligencia artificial y además multilingüe. Maneja 80 idiomas. Entonces, claro, frente a eso uno dice, 80? Es difícil competir. Sí, en cualquier área, ¿cierto? No, pero nos dicen que sobre todo en redes sociales está teniendo mucho uso. Nos mostraron ejemplos de cómo esto le facilita la vida a las personas en las empresas. Y a nivel periodístico nos decían, tratamos de que esto no se meta con las noticias, con la información, pero sí con todo lo que está detrás. Obviamente, con buscar datos, con ni hablar, nos mostraron, por ejemplo, cómo uno podía diseñar una prueba en un colegio y cómo en 10 minutos podía tener las notas, las evaluaciones, los promedios, las causas de por qué un niño está más atrasado que otro, como respuesta de inmediato y cómo lo podían ellos ver en línea. O sea, ese tipo de cosas, digamos, muy, muy avanzado respecto a soluciones amigables para la ciudadanía.
1: Rafael Pardo, desde Beijing, en China, con 12 horas más, viviendo ya la tarde-noche de esta jornada de viernes. Rafa, te comprometo para que conversemos el próximo martes, el primer día hábil aquí en Chile, de la semana, de algo un poquito más duro. ¿Cómo va a seguir la postura en China de contraposición con Estados Unidos en la geopolítica mundial, por ejemplo? ¿Cuál es la mirada que hay en China sobre lo que está ocurriendo en el mundo, sobre las guerras, el control social? ¿Te parece que lo hablemos el próximo martes?
0: Por supuesto, lo hacemos con una mirada que te puedo anticipar acá. Se mira a la distancia cómo gobiernos de derecha se están imponiendo en esa parte del mundo, en América Latina, pero con la mirada que tienen de conservar lo comercial. También vamos a estar en la Feria Internacional del Libro de Beijing. Mucho texto, cada vez más en español. Neruda fue el primero de la zona, traducido al chino mandarín. De eso y más, por supuesto. Nos reencontramos el martes, así que el fin de semana vamos a estar averiguando los datos para contarlo acá, Verónica.
1: Un abrazo, Rafa. Cuídate, pásalo bien.
0: Igualmente para ustedes, de esto y más, por supuesto, en la nueva casa, efectochina.cl. Buenas noches.
1: Chao, Rafa. Buen día.
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Las selecciones de Francia y Noruega se medirán este viernes desde las 15 horas de Chile en Boston, en un compromiso que va a determinar al líder definitivo del grupo I. Ambas escuadras llegan a la última jornada con 6 unidades y con sus goleadores Kylian Mbappé y Erling Haaland marcando 2 dobletes cada uno en lo que va del torneo. En el caso del delantero francés, el duelo presenta el incentivo adicional de quedar a solo 2 anotaciones de igualar a Leo Messi como el máximo artillero histórico de los mundiales. En el banco de los suplentes de Francia destacará la ausencia de su técnico Didier Deschamps, quien abandonó la concentración para asistir al funeral de su madre, dejando la dirección técnica a cargo de su asistente Guy Stéphane.

0: Farfán. El compromiso va a ser dirigido por el árbitro inglés Michael Oliver y será transmisión de Cooperativa de Deportes desde las 14 horas.
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6: 2 grados. 2 grados en Santiago.
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9: Cooperativa, 8:38 minutos. 8:38 minutos.
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11: Vamos a las calles de Santiago, está llamando con información Felipe Cofré a esta hora. ¿Qué ocurre, Felipe?
12: Sí, Vero, porque la PDI ha dado cuenta de la desarticulación de un punto de acopio de drogas en la comuna de Peñalolén, en donde se han incautado cerca de 24 millones de pesos en sustancias ilícitas. Estamos hablando de gran cantidad de clorhidratos.

0: hidrato de cocaína, cocaína base, cannabis sativa, ketamina, entre otras sustancias que eran dosificadas para su posterior distribución en un sector de la comuna de Peñalolén, en donde también se logró incautar un arma de fuego y gran cantidad de munición y la detención de una persona. Vamos a escuchar la voz del subprefecto Fabián Alcaíno de la Vicrim Peñalolén, que nos entregó detalles respecto a este exitoso operativo de la Policía Civil.
1: Se estableció la existencia de un domicilio que era utilizado para el acopio y posterior distribución de droga a diversos puntos de esta comuna. Luego de la entrada de registro, se logró la incautación de diversas especies asociadas al delito, como por ejemplo cannabis sativa, clorhidrato de cocaína, cocaína base, ketamina, MDMA. Así también se logró la incautación de un arma de fuego tipo pistola calibre 9 milímetros, un cargador ampliado, un arma fogueo tipo pistola, 58 cartuchos calibre 9 milímetros y 6 cartuchos calibre .380.
0: Claro, además, dinero en efectivo, teléfonos celulares y elementos de notificación, además de un vehículo que fue incautado de este domicilio utilizado como acopio en la población La Candelaria, en la comuna de Peñalolén.
2: La información policial del momento la conocemos con Felipe Cofré. Gracias, buen día, Felipe.
0: Buen día.
2: Cambiamos el tema, hablamos de política a esta hora. Queremos sumar a la conversación en el diario de Cooperativa al senador independiente de la bancada del PPD, Pedro Araya, el único parlamentario de oposición que esta semana se abstuvo en la votación que aprobó en general la mega reforma del gobierno en el Senado. ¿Cómo está, senador Araya? Muy buenos días.
3: Hola, Verónica, muy buenos días.
2: Senador, usted dijo que una reforma de esta magnitud necesita un acuerdo transversal para darle estabilidad al país. Pero después escuchamos al ministro Jorge Quiroz diciendo que el gobierno va a buscar acuerdos puntuales con parlamentarios de oposición. Y casi lo pusieron a usted de ejemplo con su abstención ahí en la votación en general. ¿Diría que el Ejecutivo entendió el sentido de su abstención o siguió un camino distinto?
3: A ver, primero, Verónica, recalcar que la mega reforma es un proyecto que tiene una serie de problemas de carácter estructural, tanto en temas económicos, políticos, en cuanto a su aplicación, en temas ambientales, y si el presidente Kast quiere, efectivamente, le obtuvo una victoria al lograr aprobar la idea de legislar y probablemente el proyecto tal como está, porque con los votos de la derecha le alcanza. Pero si él sigue en este camino, está lejos de conseguir los objetivos que pretende con la mega reforma, de dar estabilidad, incentivar la inversión en el país, porque todos sabemos que una reforma de esta envergadura aprobada con solamente por un sector político tiene fecha de vencimiento y ningún inversionista en su sano juicio va a querer venir a Chile sabiendo que esta reforma probablemente va a ser objeto de campaña presidencial, que si hay un gobierno de centro izquierda la termine modificando, simplemente derogando. Entonces, en ese sentido, hoy día la principal responsabilidad la tiene el presidente Kast y sus ministros de abrirse a una conversación con la oposición a fin de poder mejorar este proyecto y poder aprobarlo en forma transversal, de forma tal de que sea un proyecto que efectivamente cumpla los objetivos que quiere, porque si no, será una reforma que tendrá una corta vida.
2: ¿Con la oposición en su conjunto o voto a voto, senador por senador?
3: Es que aquí viene el segundo problema, que este es el problema de la oposición, que la oposición hoy día, para nadie es un misterio que en este nuevo escenario político que estamos viviendo, la centroizquierda y el progresismo se están redefiniendo. Y en esa lógica vamos a tener que hacer un esfuerzo para que ojalá esta conversación, más que voto a voto, sea en conjunto con la oposición como una sola o bien en una división entre Frente Amplio, Partido Comunista y Socialismo Democrático.
2: De hecho, ustedes no lograron presentar una contrapropuesta común. Pues ¿fue un error político eso? ¿Terminó facilitando la estrategia del gobierno, senador?
3: Yo creo que es que esto yo no le echaría la culpa al gobierno, así que hay un problema que es mucho más estructural en la oposición. Todos sabemos que el presidente Boric, cuando gana la elección, lo gana con el apoyo del Socialismo Democrático, pero durante los 4 años de su mandato fue imposible lograr una coalición única, y todos fuimos testigos de las tensiones permanentes que existieron entre el Frente Amplio y el Socialismo Democrático. Y claro, a partir del 11 de marzo de este año, esa tensión es mucho más evidente, porque hoy día la oposición está definiendo qué tipo de oposición quiere ser, qué partido es quién dentro de la oposición, y esto está generando tensión. Entonces, al final del día, el gobierno aprovechó la división de la oposición para imponer su proyecto.
2: Y aquí las tensiones las está poniendo el Partido Comunista, como dijo el timonel del PPD, que no es su partido, pero un poco sí.
3: Es que yo no diría, yo en esto no culparía solamente al Partido Comunista, si aquí lo que hay es una tensión de toda la centroizquierda, porque obviamente en este nuevo escenario político que está viendo el país, en este nuevo escenario social, todos los partidos se están redefiniendo, se está redefiniendo quién el PPD, qué es lo que quiere el PPD para adelante. De hecho, el PPD va a iniciar un proceso de escucha activa de los ciudadanos, los socialistas también tienen que redefinir quiénes son, la Democracia Cristiana lo mismo, el Frente Amplio también y el PC también. Entonces aquí yo no culparía o no trataría de llevar esta historia que este es un problema con el PC. Uh-huh. Si aquí lo que hay es un problema que los partidos políticos del progresismo quedaron descolocados después del triunfo de José Antonio Kast, y hoy día tienen que tratar de empezar a ordenarse para que la gente empiece a entender quién es la centroizquierda.
2: Ya. Como sector, senador Araya, ¿podrían terminar acudiendo al Tribunal Constitucional contra este proyecto si se termina probando solo con los votos de la derecha?
3: Yo no creo que sea descartable ir al TC. De hecho, ya un grupo de diputados anunció que van a recurrir al TC, así que probablemente este proyecto sí o sí va a terminar en el Tribunal Constitucional. Entonces, mayor razón y mayor presión tiene el gobierno para efectivamente darle una señal, como ha pedido el presidente Kast, a la economía, a los mercados, de sentarse a la mesa y abrirse una discusión profunda respecto de qué cambios se pueden hacer. Y en esto, además, lo que yo he dicho en lo personal, si aquí no hay que solo escuchar a la oposición, la cantidad de personas que pusieron en el proyecto señalaron que el proyecto tiene una serie de deficiencias y complicaciones que no están clarificadas, por lo pronto escuchar por lo que dice el Consejo Fiscal Autónomo. Entonces, uh-huh, por eso esperamos que el gobierno entienda que tiene que abrirse un diálogo y que no puede seguir pensando que aquí va a modificar dos o tres cositas y con eso basta y la mega reforma va a tener una aprobación transversal.
2: Vamos a esas dos o tres cositas. Hay plazo para ingresar indicaciones al proyecto hasta el próximo 6 de julio. Desde Hacienda ya se anunció que se rebajaría de 25 a 20 años la invariabilidad tributaria e incluso se analiza cobrar una prima por ese beneficio. ¿Responde una mejora del proyecto o confirma que el diseño original era excesivo, senador?
3: O sea, yo creo que confirma que el diseño original es absolutamente es excesivo, porque claro, cuando se propone invariabilidad tributaria por 25 años a inversiones sobre 50 millones de dólares, no pareciera ser que razonable que exista este tipo de privilegios tributarios. Y lo que se está planteando, claro, probablemente se empieza a morigerar la fórmula en una mezcla de lo que era el antiguo decreto ley 600, que reguló uh-huh la inversión extranjera durante la época de la dictadura, más las modificaciones que se hicieron en los gobiernos en democracia. Pero yo creo que la discusión no se agota solamente en la invariabilidad de los temas tributarios, hay otra serie de temas que, a mi juicio, son mucho más complejos en la reforma, respecto a las cuales el gobierno no ha dicho una sola palabra.
2: A ver, crédito al empleo, que también se ha dicho, se va a reformular para reducir su costo fiscal y focalizarlo, ¿va en la línea correcta?
3: Yo creo que va en la línea correcta, porque lo que estaba proponiendo el gobierno como crédito al empleo tenía un costo fiscal demasiado alto en una reforma que la única certeza es que iba a recaudar menos dinero. Entonces, pareciera ser que va en la línea correcta. Hay que conocer la ingeniería de detalles que está planteando el Ejecutivo en esta materia antes de tener una posición favorable o contraria a ese tema.
2: El gobierno va a insistir también en modificar la franquicia Sense, aunque con una fórmula distinta de la que se planteó en la Cámara de Diputados. ¿Usted comparte el diagnóstico de que el sistema requiere una reforma profunda o más bien se está debilitando una herramienta que es importante para la capacitación laboral?
3: Yo lo personal creo que en un mundo que está cambiando, y especialmente en el mundo del trabajo, donde hemos visto que irrumpen con fuerza la automatización, nuevas tecnologías, y nuestros trabajadores tienen escasos elementos de capacitación, no puede eliminarse la capacitación del Sense. Sí comparto que necesita obviamente una puesta a punto, ser un Sense y una capacitación que esté a la altura de los desafíos que tiene hoy el mundo del trabajo, porque a mi juicio tiene una estructura que está bastante anquilosada, con una lógica que ya no es la que estamos viviendo hoy día. Entonces, en eso, una mejora del Sense, de todas maneras, estamos disponibles a apoyarla.
2: Oiga, senador, una última de las que ha anunciado el ministro Quirós. ¿Van a insistir con una nueva versión del artículo 8, que resultó bien polémico, sobre propiedad intelectual e inteligencia artificial? Ahí hubo un rechazo bien amplio en la Cámara, no avanzó. Hay músicos, escritores, científicos, medios de comunicación que dicen que permitir entrenar modelos de IA con obras protegidas sin autorización ni remuneración está vulnerando derechos básicos de los creadores. ¿Usted comparte esas aprensiones? ¿Puede pasar el artículo 8?
3: Yo espero que no pase. Yo espero que efectivamente parte de la derecha entienda el problema, porque recordarle a nuestros amigos auditores que hoy día el gobierno tiene los 26 votos para aprobar la reforma tal como está y pasar todo tipo de indicaciones. Entonces, por eso el desafío que tiene el gobierno es escuchar no solamente a la oposición, sino también a los actores de la sociedad civil que están haciendo aprehensiones respecto al proyecto, y específicamente este punto, yo espero que, así como lo rechazó la Cámara, también el Senado lo rechace.
2: ¿Y usted ve disposición al diálogo en el ministro Quiroz? Y se lo pregunto con

0: Considerando incluso que la presidenta del Senado, la senadora de Renovación Nacional, Paulina Núñez, era partidaria de seguir avanzando en conversaciones con ustedes en la oposición antes de la votación que se dio a mediados de esta semana, pero desde el gobierno y desde Hacienda en particular, se insistió en que se votara de todas maneras.
1: Yo creo que el gobierno cometió un error en apurar el tranco en esta reforma, porque te vuelvo a insistir en algo que te dije al comienzo. El gobierno tuvo una victoria parlamentaria, logró aprobar en general la reforma, pero esta reforma está lejos de cumplir el objetivo que quiere el presidente Kast de ser una reforma que pueda atraer la inversión. Porque cualquier inversionista en su sano juicio, antes de invertir en Chile y mirar esta reforma, va a preguntar, ¿esto se aprobó transversalmente o se aprobó solo con los votos del gobierno? Y si ven que esto está aprobado solo con los votos de la derecha, yo veo que difícilmente alguien va a venir a Chile a hacer una gran inversión sabiendo que estas reglas se pueden cambiar en el próximo periodo parlamentario con el próximo gobierno. Entonces, por eso esta reforma necesita legitimidad y necesita que el gobierno cuente con apoyo de la oposición, si no va a ser una reforma que a mi juicio van a ser con fecha de vencimiento, que va a ser el término del gobierno del presidente Kast.
0: Senador Pedro Araya, imposible no preguntarle por la acusación constitucional contra Nicolás Grau, sin pedirle que adelante su voto. ¿Qué criterios cree que deben guiar a un senador cuando ejerce la función como jurado en una acusación constitucional? ¿Hay que analizar el mérito jurídico del libelo o también el contexto político en que éste se presenta?
1: Es que yo creo que las acusaciones constitucionales de un tiempo a esta parte se han desvirtuado en lo que son y dejaron de ser acusaciones jurídicas para convertirse netamente en acusaciones de corte político, donde muchas veces el razonamiento jurídico no tiene mucho peso. Y mi impresión, y en esto lo comparto con lo que han planteado algunos diputados, la necesidad de poder mejorar los mecanismos de control constitucional que existen hoy día, como entre otros la acusación constitucional. Porque claro, hay que recordar que aun cuando esto es una acusación de carácter político, el Senado falla como jurado y tiene que apegarse a lo menos a ciertas normas como son el debido proceso, a poder valorar en conciencia y con sana crítica la prueba que se rinde en la acusación. Pero claramente la acusación constitucional en Chile necesita hoy día un rediseño, porque no está cumpliendo el objetivo que debiera tener.
0: Es el senador independiente en la bancada del PPD, Pedro Araya, en el diario de Cooperativa. Ha sido muy amable por esta conversación, senador. Que tenga buen día.
1: Igualmente, buenos días, muchas gracias a ustedes.
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0: Vamos a Tarapacá, está llamando Hans Gotterman a esta hora con información. ¿Qué ocurre, Hans? Buen día.
3: Hola, ¿qué tal? Buenos días. Sí, información exclusiva de Radio Cooperativa porque se han robado $31,000 desde la zona de custodia de la subcomisaría de Colchane, un dinero que había sido incautado a una mujer de nacionalidad boliviana que fue detectada por personal de aduanas cuando ingresaba al territorio nacional a través del complejo fronterizo de Colchane. Es en ese contexto que se produce su detención. Ella es formalizada por este delito y su dinero queda incautado y es traspasado por personal de aduanas hacia personal de carabineros. Una vez en el cuartel policial, en la subcomisaría Colchane, se da cuenta de esta situación que ya durante la jornada de este día jueves se extravían estos $31,000 que estaban siendo custodiados en este lugar. O sea, es una cifra aproximada a los 30 millones de pesos chilenos y es por eso que desde el Ministerio Público se han instruido ya diligencias a unidades especializadas de carabineros para que puedan indagar el robo de esta suma de dinero, que recordemos son $31,000 que fueron robados desde la zona de custodia de la subcomisaría de Colchane aquí en la frontera de Chile con Bolivia.
0: Un tema que estaremos siguiendo en Tarapacá contigo, Hans Gotterman. Gracias, buen día.
3: Buen día.
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3: Cooperativa, 8:56 minutos. 8:56 minutos.
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6: Sigue aumentando la cifra de fallecidos tras el doble terremoto del miércoles en Venezuela. El gobierno de Caracas eleva la cifra de muertes a 589, mientras sigue la búsqueda de sobrevivientes. La Guaira fue declarada zona de desastre. Ya despegó desde Chile el primer avión con ayuda humanitaria y equipos de rescate USAR, que estarán por 10 días colaborando con la búsqueda de víctimas. Habrá un segundo vuelo este domingo.
7: Nosotros somos un país sísmico, hemos tenido muchas emergencias, hemos recibido en múltiples ocasiones ayuda solidaria del extranjero. Hoy día es el momento de retribuir esa ayuda y deseamos a quienes hoy día emprenden el vuelo a colaborar con las familias venezolanas un buen vuelo y éxito en su labor.
8: Como equipo vamos a trabajar 10 días continuos, día y noche en Venezuela. Es un día de viaje, 10 días en terreno y un día de vuelo.
6: Hoy será el funeral de Alejandro, el niño de 12 años muerto en medio de un encerrón en San Bernardo. Los últimos dos detenidos por el caso quedaron también en prisión preventiva. Presidente Kast reafirma su rechazo a la solicitud de sacar militares a las calles en apoyo a la seguridad pública. Calificó la medida como populista. Se viraliza discusión del mandatario con una mujer que lo increpó en Villarrica.
9: Nunca se le siente, nunca se le intimida, porque su mamá no lo usa usted, nunca, usted no usa el niño, usted no usa el niño.
10: Oye, ¿por qué no habla con ella en vez de usted usar al niño? Convierte con ella, ella está hablando con usted.
9: Ella, hay un problema,
10: ¿para qué viene para acá?
6: El gobierno privilegia acuerdos puntuales para la votación en particular de la mega reforma en el Senado. Hacienda anuncia que insistirá en el polémico artículo sobre propiedad intelectual. El senador independiente del PPD, Pedro Araya, en Cooperativa, dice que no cree que cómo se aprobó el proyecto cumple el objetivo del gobierno.
11: Creo que el gobierno cometió un error en apurar el tranco en esta reforma, porque te vuelvo a insistir en algo que te dije al comienzo. El gobierno tuvo una victoria parlamentaria, logró aprobar en general la reforma, pero esta reforma está lejos de cumplir el objetivo que quiere el presidente Kast de ser una reforma que pueda atraer la inversión, porque cualquier inversionista en su sano juicio, antes de invertir en Chile y mirar esta reforma, va a preguntar, ¿esto se aprobó transversalmente o se aprobó solo con los votos del gobierno? Y si ven que esto está aprobado solo con los votos de la derecha, yo veo que difícilmente alguien va a venir a Chile a hacer una gran inversión sabiendo que estas reglas se pueden cambiar en el próximo periodo parlamentario con el próximo gobierno.
6: Y en el deporte, con gol de un juvenil, Colo-Colo derrota a O'Higgins en Copa Chile. En el Mundial, Ecuador dio la sorpresa al vencer a Alemania. Hoy los duelos Noruega-Francia y Uruguay-España serán transmisión de Cooperativa Deportes. Nos vamos, ya está Cecilia Robaretti lista para tomarse el primer café de la mañana, el último de la semana. Que estén muy bien, buen día.
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13: 9 de la mañana en punto.

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1: 9:31 a.m.
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1: 9:45.
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1: 10 de la mañana, 3 minutos.
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1: 10 de la mañana, 20 minutos.
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1: 10 de la mañana, 30 minutos.
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1: 10 de la mañana, 48 minutos.
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1: 11 de la mañana, un minuto.
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1: 11 de la mañana, 31 minutos.
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1: 11 de la mañana, 45 minutos.
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1: 12 horas, 4 minutos.
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1: 12 horas, 15 minutos.
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1: 12 horas, 33 minutos.
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1: 12 horas, 46 minutos.
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1: Es la 1 de la tarde en punto.
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0: Y se congelaron cuentas corrientes y billeteras frías con criptomonedas, dinero que iba a ser sacado del país. Se detuvo a 37 personas, de ellas 4 quedaron en prisión preventiva tras su formalización y serían quienes controlaban este negocio ilícito en varias regiones del país. El prefecto inspector Eric Menay, jefe nacional contra el crimen organizado de la PDI, entregó detalles.
1: En la puesta en escena, lo que podemos observar eran personas que estaban cuidando, administrando los locales. Otras personas eran los encargados del acopio y la custodia de los dineros. Y lógicamente el proceso investigativo va a ir terminando en la medida del desarrollo para ir imputando bajo el concepto de asociación ilícita cada una de sus roles fundamentales. No obstante, aquí lo que estamos viendo y en presencia es básicamente esta estructura que cometí infracción a la ley de casinos, básicamente por tener estos lugares y muchos de ellos con fachada para minimizar cierto su detección.
0: Claro, y desde la Fiscalía Supraterritorial indicaron que más allá de desbaratar esta banda de casinos clandestinos, se logra cortar el canal por el que se saca el dinero desde el país de estas organizaciones criminales, en donde incluso podrían haber otras bandas dedicadas a otros delitos utilizando la misma metodología. Lo otro tiene que ver con otro operativo de la PDI denominado Ruta Nocturna, que permitió desarticular una banda criminal dedicada al violento robo en parcelas en varias comunas de la capital con la modalidad del turbazo. Intimidaban a víctimas y sustraían objetos de valor. 12 involucrados fueron detenidos, uno de ellos un menor de 15 años que fue aprehendido en Argentina. 9 de estos imputados ya se encuentran en prisión preventiva tras su formalización. El fiscal de análisis criminal de la Fiscalía Metropolitana Occidente, Eduardo Pontigo, se refirió precisamente a este operativo.
2: Llamaba la atención primeramente de un hecho por el cual se parte, que es el turbazo, un ingreso violento a un domicilio en la comuna de San Bernardo, en el cual cuando estos sujetos ingresan, amedrentan a los ocupantes de dicho domicilio, incluso los amarran, posteriormente a ellos sustraen 2 vehículos, y dentro de esos vehículos que sustraen se hizo todo el seguimiento por intermedio de las cámaras de los pórticos, los pasos por los pórticos, y se fue viendo el lugar en el cual estos llegaban.
0: A estos detenidos se les imputa al menos 4 violentos turbazos perpetrados entre enero y abril de este año en las comunas de Buin, Paine, Recoleta, Loprado y Curacaví. Nos vamos a quedar pendientes porque, como habíamos contado más temprano, estamos en la comuna de Puente Alto. Ya se ha posicionado frente a la funeraria Iván Martínez la carroza fúnebre para retirar el féretro de este pequeño Alejandro Águila, que va a ser ya despedido en el cementerio El Prado cerca de las 3 de la tarde, pero está pronosticado que dentro de pocos minutos salga el cuerpo acá y se realicen distintos homenajes. La calle Ernesto Alvear todavía ya ha sido el tránsito cortado para realizar este funeral, que debería comenzar dentro de pocos minutos.
3: Perdona, Felipe, además del funeral, ¿estaba previsto para el día de hoy o era para la próxima semana la reformalización de uno de los 6 imputados por el crimen?
0: No está definido todavía, pero hicimos las consultas a la Fiscalía Metropolitana Occidente y no hemos tenido respuesta. Se espera que

0: yo creo dentro de la próxima semana ya se debería reformalizar a un imputado de 21 años que participa del primer robo, pero no del robo con homicidio donde muere el pequeño Alejandro. Es por eso que se le debería restar esa imputación y ser formalizado por el primer delito de los tres que perpetra esta banda en la madrugada del pasado martes en San Bernardo.
1: Felipe Cofré, desde Puente Alto, donde está por iniciarse entonces el funeral del niño de 12 años que fue asesinado, que murió en medio de un encerrón ahí en San Bernardo la madrugada del martes. Gracias. Buenas tardes, Felipe.
0: Buenas tardes.
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1: En Venezuela ya se reporta más de medio millar de fallecidos, casi 3.000 heridos, a poco de que se cumplan las primeras 48 horas de los terremotos, del inicio de la emergencia. Las labores de rescate siguen en momentos cruciales. Gonzalo Aguirre, buenas tardes.
3: ¿Qué tal? Muy buenas tardes. Claro, se viven horas clave en Venezuela, donde cada minuto es crucial para llegar a tiempo al rescate de las personas que siguen atrapadas entre los escombros tras los terremotos magnitud 7.2 y 7.5 que sacudieron a ese país este miércoles a las 6 de la tarde con 4 minutos. A casi 48 horas del inicio de esta emergencia, las autoridades han cifrado en 589 las personas fallecidas, mientras que los heridos son al menos 2.980. Además, la presidenta Delcy Rodríguez comentó que hay decenas de personas rescatadas cuando desde Naciones Unidas han precisado que 16 países han enviado equipos de rescate, incluido Chile. A través de las redes sociales, las personas que están ayudando a liberar de entre las ruinas de las que eran sus viviendas a sus vecinos han mostrado la emoción de aquellos momentos en que logran ese objetivo con imágenes que están dando la vuelta al mundo. Escuchamos uno de esos registros.
4: Nos jalen, en nombre del Padre, del Hijo y del Espíritu Santo. Un cuidadito, vamos.
5: Tranquila, que ya
4: está. Abrázame, ajá. Vamos. Mira, ahí, que alguien. Tranquilo. Ah, bravo. Se pudo. Amén. Ayúdala ahí, ayúdela. Con cuidadito, unos zapatos, una vaina, nos ayuden a salir.
3: Bueno, entre los estados más afectados por los terremotos están Falcón, el Distrito Capital, Miranda, Aragua y La Guaira, donde la situación es todavía más grave. En la última tarde estuvo en la zona la presidenta y se dio cuenta de más de 100 edificios afectados, muchos totalmente en el suelo, con más de 70.000 familias damnificadas. Desde el sector Los Corales, con múltiples construcciones derrumbadas, voluntarias han reportado que no ha llegado la ayuda necesaria a esa zona. Sin maquinaria, sin implementos, sin el despliegue necesario. Esto comentaron en redes sociales frente a los escombros.
6: Por favor, le pedimos a toda la gente que pueda venir a ayudar a la zona de La Guaira, específicamente Caribe, Los Corales, Caraballeda, por favor, vengan para acá, aquí no ha llegado ninguna ayuda, estoy por todos estos edificios, Coral Beach, Coral Mar, entre otros, y aquí no ha llegado, ni las grúas, no ha llegado ningún tipo de ayuda.
7: Son las 8 de la mañana aquí en Coral Beach y todavía no llega ayuda en Los Corales, muy, muy escasa la ayuda, realmente contados máximo 15 bomberos, diría yo, y máximo, y todavía estamos aquí, no hay ayuda de ningún tipo, ya casi 48 horas y nada, se necesitan tapabocas, se necesita maquinaria, se necesita ayuda.
3: Y el personal de rescate local capacitado para estos trabajos en que se requieren de sus servicios también se da cuenta en La Guaira de la falta de maquinaria y herramientas para poder salvar a los atrapados. Así lo da cuenta este testimonio a la cadena de Reino Unido Sky News.
8: Como verán, trabajando con las manos, porque no tenemos equipo, herramientas para trabajar y rescatar personas con vida y recuperar cadáveres. Es una carrera contra el tiempo porque sin equipos, sin el material necesario, personas que están con vida atrapadas, se nos hace difícil accesar. Ellos atrapados ahí, se les va acabando el oxígeno, si están aprisionados de una lesión, van debilitando su cuerpo y van a fallecer. Entonces va a ser recuperación de cadáver y no extracción de personas.
3: En cuanto a los 37 rescatistas de bomberos que despegaron ayer desde el grupo 10 de la FACH, acompañados por el subsecretario de Interior, Máximo Páez, y un funcionario de la Cancillería a cargo de la logística, durante esta semana, bomberos dio cuenta de su traslado de los miembros de

0: este grupo USAR a La Guaira, donde van a estar trabajando durante 10 días continuos.
1: Sí, mientras tanto, la participación del subsecretario del Interior, Máximo Pavés, en este encabezando este grupo o equipo USAR en Venezuela, también ha abierto expectativas en términos políticos por el eventual restablecimiento necesario, tanto para los venezolanos que viven en Chile como para los chilenos que viven en Venezuela, los lazos diplomáticos y consulares. De hecho, panelistas en el primer café valoraron particularmente la presencia oficial chilena en Venezuela tras los terremotos. Recordemos que no hay relaciones diplomáticas ni consulares desde mediados de 2024 y llamaron a acelerar la reapertura de embajadas en Santiago y en Caracas. Partió además un segundo vuelo con nueva ayuda humanitaria y también con otro equipo de USAR. Lo envió esta mañana, estuvieron en el aeropuerto la directora nacional de SENAPRED y el subsecretario de Fuerzas Armadas, ahí en el grupo 10 de la FACH. Gonzalo, gracias por toda la información, que tengas buena tarde.
0: Muy buena tarde.
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1: Oye, ojo a quienes se mueven en el sector de los terminales, particularmente cerca del Terminal Sur. Ya vamos a estar allí en un ratito con Cristiana Burto, pero hay un accidente en el ingreso a Nicasio Retamales desde Arica. Hay una pista bloqueada por un bus detenido con fallas. Nicasio Retamales es el principal acceso hacia el Terminal Sur, lo que altera frecuencias de buses interprovinciales. Hay además mucha congestión en ese punto de estación central. Vamos por ahora a la región de la Araucanía. Sabemos de un femicidio ocurrido en Temuco, un hombre que atacó a su expareja con un arma cortopunzante. El hombre ya está detenido. Claudio Arévalo, buenas tardes.
3: ¿Qué tal, Verónica? Buenas tardes. Sigue la investigación en desarrollo, el procedimiento en curso a cargo del Laboratorio de Criminalística de Carabineros en un domicilio de calle La Llavería, esto en la localidad de Labranza, hacia la zona costera de la región de la Araucanía, aquí en la comuna de Temuco, luego de este femicidio conocido durante esta mañana. Se trata de una mujer de 32 años de edad que fue atacada por su expareja, un hombre de 27 años. La atacó con un cortacartón y un cuchillo, según las últimas informaciones conocidas durante esta mañana en el lugar. Escuchemos al teniente de carabineros Felipe Cerda, quien entrega mayores detalles.
4: Una persona vocifera que, si es que no sale carabinero desde el domicilio, iba a hacer uso de arma de fuego. Es así que carabinero activa un protocolo concurriendo personal del GOPE. Tras unos minutos de diálogo, esta persona sale en forma voluntaria del domicilio portando en cada mano un cortacartón, un arma cortopunzante. Posteriormente, una vez asegurado el domicilio, se ingresa al domicilio y desafortunadamente se logra establecer que se encontraba una mujer sin vida en el interior.
3: Han surgido algunos antecedentes este mediodía respecto de que el sujeto tenía una orden de alejamiento del domicilio, había sido denunciado también en algún momento por el delito de violación, situación que por supuesto ha calado profundo entre los vecinos de este lugar, quienes conocían de episodios continuos de violencia intrafamiliar, según han señalado durante este mediodía. La investigación, la indagatoria sigue en desarrollo a esta hora. El hecho, como decimos, ha generado, Verónica, bastante impacto en el lugar. Está a un costado de un supermercado ampliamente conocido en Labranza. Por supuesto que los vecinos están muy conmovidos por esta situación, cuya investigación, insistimos, sigue en desarrollo a esta hora en esta localidad.
1: Vamos a seguir contigo en contacto, Claudio Arévalo, porque como tú dices, esta es una información en desarrollo, un nuevo femicidio, esta vez ahí en la región de la Araucanía. Gracias, buenas tardes.
3: Buenas tardes.
1: Y más de 400.000 vehículos se espera que salgan de la capital en este fin de semana largo que está partiendo. Las autoridades hacen un llamado a conducir a la defensiva, a planificar los viajes. Cristian Aburto, buenas tardes.
5: Así es, Verónica, buenas tardes. El próximo lunes 29 de junio será la conmemoración de San Pedro y San Pablo, razón por la que tendremos un fin de semana largo y las personas alistan distintos panoramas para estos días. Este viernes comenzaron las medidas dispuestas por la autoridad de las distintas carreteras que conectan a la capital.

0: capital con el resto del país, entre las cuales las principales son el peaje a Luca en la salida de Santiago en algunos puntos y horarios, y también la restricción del tránsito de camiones en las carreteras. Este viernes al menos entre las 12 del mediodía y las 19 horas. Se estima que más de 400.000 vehículos saldrán de la capital en estos tres días de fin de semana largo, mientras que en buses interurbanos lo harían más de 900.000 personas. Debido a esto, el subsecretario de Obras Públicas, Nicolás Balmaceda, habló sobre las medidas de contingencia en las carreteras. Además, hizo un llamado a planificar los viajes, conducir con precaución y preferir los horarios con menos tránsito.
1: Para evitar congestiones de tránsito ante una salida de vehículos mayor a la normal, hemos dispuesto medidas de contingencia como el peaje a Luca en cierto horario y la rebaja del peaje en un 50% para camiones. Junto con ello, se ha reforzado el despliegue de carabineros y de las concesionarias del país. El primer llamado es a planificar los viajes, conducir con extremada precaución y privilegiar los horarios con menos tránsito. Hay que recordar que estamos en pleno periodo de vacaciones de invierno de los escolares y por lo tanto se esperan muchos desplazamientos. El pic será hoy viernes 25 de junio durante toda la tarde.
0: Bien, tal como dice el subsecretario, este fin de semana largo coincide con las vacaciones de invierno de los escolares, periodo en el que las autoridades proyectan más de 3,4 millones de viajes en el país, de los cuales el 15% son hacia la capital. Debido a eso, estamos en el terminal de buses sur de la Alameda, donde el flujo de viajeros que van a salir, por supuesto, de la capital, ha aumentado con el pasar del día. En horas de la mañana estaban saliendo de Santiago quienes no tuvieron responsabilidades, por supuesto, hoy, y ahora cada vez está llegando más público al terminal, lo que se espera que sea incluso muy superior en horas de la tarde. Por esto conversamos con algunos de ellos, quienes nos indican su lugar de destino y el porqué de su viaje.
2: Sí, vamos a Orcón, tenemos casita allá y nos vamos hace bastante tiempo, así que aprovechando el fin de semana largo y la semana de vacaciones también, yo trabajo en un colegio, ella está de vacaciones, así que aprovechar eso.
3: Que el tiempo nos acompañe, que no haga mucho frío, porque yo soy friolenta, así que prefiero que esté así suavecito, no tanto frío.
4: Sí, vamos a La Serena, vamos al cumpleaños de la mamá aquí de mi esposo. Volvemos el primero porque es una sorpresa que le damos a la mamá porque él está enfermito y su mamá no lo ha visto así. Entonces, una sorpresa para ambos a la vez.
0: Bien, en las vacaciones de invierno y el fin de semana largo hay distintas actividades para los viajeros que lleguen a la capital. Algunas pueden ser experiencias en la naturaleza y otros atractivos turísticos de Santiago, tal como el Museo Interactivo Mirador, el Zoológico Metropolitano, el Windsor, la salida de la región, el Cerro Santa Lucía o el Cerro San Cristóbal, con todos los panoramas que siempre tiene el cerro en su interior. Otro de los panoramas también es el Museo de Historia Natural, que se ubica en el Parque Quinta Normal, desde donde temprano llegaron las familias a conocer los atractivos que tiene, por lo que les preguntamos por qué elegir ese panorama y esto fue lo que nos respondieron.
5: Más que nada entretención para las niñas, ¿ya? Uno igual conoce, igual ya es como más grande, pero la diversión es para ellas.
6: Para aprovechar finalmente las vacaciones y poder mostrarles algo con contenido a los niños.
7: Me encanta el museo, partamos desde ahí, y este museo es muy bonito y a mis hijos les encanta.
8: ¿Te gusta el museo?
9: Bien obligado.
10: Está apretando las manos.
0: Bien, por supuesto, ahí escuchábamos a algunas personas que llegaban hasta el Museo de Historia Natural del Parque Quinta Normal. Bueno, como dato, el valor de los pasajes a los lugares más habituales en el terminal de buses sur donde nos encontramos, a sitios como Valparaíso, están a 7.000 pesos, a El Quisco a 11.000, a La Serena a 18.000, a 20.000 pesos, y a Concepción a 35.000. Todo esto mientras se espera que hoy, durante la tarde, sea el pic de salida de Santiago, y para el regreso se estima que el mayor flujo de vehículos, por supuesto que vuelva a la capital, sea el lunes 29 en horarios vespertinos, Verónica.
11: El lunes va a estar la carretera llena, sin duda, si pueden tomarse el martes o venirse muy temprano en la madrugada del martes, a lo mejor es una opción para evitarse los tacos. ¿Cuánto dijiste que estaba el precio de los buses a Valparaíso, Cristian, por ejemplo?
0: Sí, a Valparaíso están a 7.000 pesos, repetimos, al Quisco están alrededor de 2.000 pesos.
11: Era porque estaba mirando los precios en semanas normales. Entre 4.000 y 5.000 pesos es posible encontrar en un fin de semana normal, así que están un poquito más caros, pero no al doble precisamente. Cristian, muchas gracias por toda la información. Que tengas buena tarde.
0: Igualmente, buena tarde.
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9: 22 minutos. Una, 22 minutos.
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11: Momento de revisar la información de deportes. Vamos a hablar de tenis, pero seguro que vamos a partir con el Mundial. Ya nos acompaña en el estudio Ivo Bay. ¿Cómo estás, Ivo? Muy buenas tardes.
14: ¿Qué tal, Vero? Sí, otra jornada más de Mundial por Cooperativa Deportes. Hoy con un partidazo para cerrar nuestra emisión futbolera para esta jornada de viernes, con el choque de Uruguay ante España. Estará en el micrófono de Cooperativa Deportes ese enfrentamiento que significa la última oportunidad que tiene el equipo de Marcelo Bielsa de seguir con vida en la Copa del Mundo. Solamente ha rescatado dos puntos el siempre sólido, tradicional equipo uruguayo, que en este certamen de la mano del Rosarino no ha alcanzado ese rendimiento esperado. Está colgando, digamos, del certamen planetario el conjunto uruguayo. Además, en la antesala, distintos medios hablan de un quiebre total, de reuniones largas entre los referentes del plantel, charrúa con el técnico, cuatro referentes del equipo llamaron a Marcelo Bielsa, le pidieron una reunión privada de casi una hora. Posteriormente, Marcelo Bielsa llamó a todo el plantel. En esta charla que le dio a sus dirigidos, no miró a los jugadores. Lo que señalan los medios es que estaba mirando el piso, de alguna forma ratificando este trato distante que mantiene el técnico argentino con sus jugadores, donde, los deportistas cuestionaban la planificación física que ha acarreado varias lesiones en el conjunto oriental, y además el trato, el día a día, la cotidianidad que también ha molestado. Es muy distinto el fútbol uruguayo, la sociedad uruguaya, con el comportamiento de Marcelo Bielsa, que es mucho más distante. Bueno, ese es el contexto complejo que atraviesa el conjunto oriental, que a contar de las 20 horas se va a medir frente a España.
11: Pero es imposible no pensar, Ivo, que si están con esta actitud y si están todos peleados con todo, todos molestos con el DT, eso no vaya a afectar en la cancha, po.
14: Afecta, sí, sin duda que afecta.
11: Sí, ¿verdad?
14: Sí, bueno, hay que ver aquello. Sin embargo, la tercera lo vamos a estar escuchando a Marcelo Bielsa antes de este partido. En la jornada de ayer, en la rueda de prensa tradicional previo a los juegos, se le consultó sobre el nivel. ¿Da para ilusionarse este rendimiento, donde solamente han cosechado dos puntos, dos empates ante Arabia Saudita y Cabo Verde, dos rivales en el papel accesibles para el equipo uruguayo? No se ganó, y ahora ante el más difícil del grupo está la obligación de ganar. ¿Qué se le dice al fanático de la Celeste
11: en
14: la
11: antesala?
14: Claro. Bueno, esto fue lo que respondió Bielsa, avalando de alguna forma el trabajo en el banco charrúa. Esto señaló el técnico de Uruguay.
15: Bueno, usted da por sentado que lo que vio no permite ninguna expectativa positiva. Yo no comparto ese punto de vista. Es un equipo que contra Arabia creó 15 situaciones de gol, y contra Cabo Verde, que venía de empatar la España, creó el doble de situaciones de gol que creó Cabo Verde, mereció ganar el partido, y los dos goles que obtuvo el rival no fueron un producto de la capacidad de desequilibrio impuesta por el equipo oponente respecto de Uruguay. Por lo cual hay dos lecturas: la que hace usted, que 6 puntos sobre 2 desilusionan, y la que hago yo, que hay matices que ofreció el equipo que me permiten imaginar que vamos a competir.
14: Bueno, se imagina que van a competir. No le sirve eso. Tiene que ganar, tiene que sumar, a pesar de que está más o menos favorable el panorama.
11: O sea, yo en general pienso que competir es súper bueno, pero en este caso es como el mínimo.
14: Pero hay ciertos países que tienen mucha tradición y que no alcanza solamente con competir, y aún más si queda eliminado en una primera ronda, que sería una tragedia. Aún más considerando que clasifican varios equipos, 32 a la siguiente ronda, y quedarse fuera, clasifican 48 al Mundial, 32 avanzan, tienes que avanzar. Pero está, uno ve el grupo H: primero España tiene 4 puntos, segundo Uruguay con 2, Cabo Verde con 2, y Arabia Saudita es último con 1.
11: Lo que pasa es que Cabo Verde y Arabia Saudita juegan entre ellos.
14: Pero un empate entre España y Uruguay deja a los uruguayos con 3, el empate Cabo Verde y Arabia Saudita también deja a los caboverdianos con 3 puntos, es decir, no está tan complejo el panorama. El tema es que tiene que ganar para asegurar aquello, y frente a España.

0: España, que dijeron del otro lado Gruy de la Fuente, el técnico español, de alguna manera respaldando al técnico del otro banco. Él dice que admira a Marcelo Bielsa, lo conoce del Athletic Club de Bilbao cuando estuvo el Rosarino en el fútbol español. Sobre el trabajo de Bielsa en Uruguay, habló el técnico de España, esto dijo Luis de la Fuente.
1: Yo he sido y soy un gran admirador de Marcelo Bielsa. Le he seguido mucho su trayectoria. Cuando estuvo de entrenador en Athletic, yo estuve 18 meses en el Parry y estuve 5 meses, 4, 5, 6 meses yendo a Lezama a ver todos los entrenamientos de Marcelo. Tengo todos los entrenamientos grabados durante todo ese tiempo y aprendí muchísimo de él. Y es un entrenador que ha sido muy innovador en muchos aspectos futbolísticos. Entonces soy, insisto, un gran admirador y he tenido ya la suerte de convivir con él alguna jornada en Madrid, de unas jornadas que hizo, de unas charlas y unas conferencias que dio en Madrid, y tuve oportunidad de departir luego en privado con él de todo, de fútbol especialmente, y insisto, declarado admirador y encantado de competir. Mañana es la primera vez que nos enfrentamos, pero en cualquier caso, yo, para mí es un honor, un gusto enorme poder jugar contra él.
0: Ya, bueno, se va a enfrentar ante un admirador. Hoy, 20 horas, transmite Cooperativa.
2: Va a estar buenísimo, ¿eh?
0: Buen partido, sí.
2: Va a estar buenísimo.
0: A pesar de la obligación uruguaya, son equipos con tradición, dos campeones del mundo.
2: Ayer, nadie, al menos yo y la gente con la que había conversado, no esperábamos que Ecuador le ganara a Alemania.
0: Yo creo que ellos mismos, además hoy, por cómo se dio el partido.
2: ¿Podría dar salvación hoy? ¿O todo lo externo puede influir mucho?
0: No, yo creo que está más difícil. Porque, digamos, Ecuador se había presentado con dos partidos previo al choque frente a Alemania, pero merecía una mejor suerte. Ante Costa Marfil se le escapa el empate sobre el final. Y posteriormente con Curazao, claro, no entró la pelota, irá en la actuación de su arquero. Tenía algo más el equipo ecuatoriano. El tema es que jugaba frente a Alemania. Pero Alemania, las Copas del Mundo, la última... viene quedando fuera de la fase de grupos, tiene una que otra derrota llamativa, que fue en este caso ante Ecuador, y de alguna forma uno podía proyectar que podía generar...
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10: 17 grados. 17 grados en Santiago. 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
12: El presidente Kast se reunió con víctimas de terrorismo en la Araucanía, donde se comprometió a una ley integral de reparación. El video del mandatario discutiendo con una vecina en Villarrica tiene ecos hasta internacionales. Mariano Reyes, buenas tardes.
13: ¿Qué tal, Verónica? Muy buenas tardes. Estamos en estos momentos en Caleta La Barra, comuna de Toltén, el sector costero de la región de la Araucanía. Aquí, bajo un cielo parcialmente nublado, el mandatario va a concluir su gira por la región. Lo estamos esperando, de hecho, porque él hace unos minutos se encontraba en la comuna de Coyipulli, a harta distancia de este punto de la región, provincia de Malleco, donde se reunió con víctimas de terrorismo en la Araucanía. Se trata de familias de las comunas de Coyipulli, Angol, Tranguien, Lumaco, también de Capitán Pastén, y el compromiso principal que se entregó hacia esa familia fue el trabajo para una ley integral de reparación. Lo comentó la diputada de la zona, Andrea Parra, del PPD.
14: Participé en la reunión con víctimas de terrorismo y violencia rural porque me interesaba particularmente comprometer mi apoyo a una ley integral de víctimas de violencia rural y terrorismo. Ellos necesitan una reparación integral y tenemos como Estado que avanzar en aquello. Y por supuesto hacerle presente la importancia de avanzar en mejoras consistentes en términos de conectividad telefónica y digital, pues hoy día ese es un elemento fundamental para mejorar la conexión de las víctimas cuando sufren atentados y que la institucionalidad pueda responder rápido

0: y de manera eficiente.
1: Las palabras entonces de la diputada Andrea Parra del PPD. Aquí en Caleta, La Barra, Verónica, el presidente va a estar inaugurando las obras de mejoramiento en el borde costero y con eso va a marcar el fin de esta tercera visita que tiene ya el presidente a la región de la Araucanía desde el 11 de marzo. Una gira que no ha estado exenta de polémicas ni controversias. Una de ellas, este video que se ha viralizado por las redes sociales donde se ve al presidente José Antonio Kast discutiendo con una vecina de Villarrica, luego de que ella lo insultara, lo llamara nazi delante de sus ojos y con el hijo de ella también entre medio. Tuvo ecos internacionales este video. El presidente saliente de Colombia, Gustavo Petro, reaccionó al respecto y tuiteó: esta forma de gobernar es de una línea que se quiere que domine toda América Latina. Dice el presidente de Colombia: cuando se lleva al poder la soberbia y el desprecio a la gente debe resistir para defender sus derechos, escribe el presidente colombiano junto con adjuntar el famoso video. Otra voz crítica, pero ya desde nuestro país, es la de la ex candidata presidencial de la centroizquierda, Janet Jara. La vamos a escuchar a ella y también la defensa que entregó el jefe del gabinete de la moneda, el ministro Claudio Arévalo.
2: Yo creo que se ejerce un cargo de una alta magistratura, hay que estar a la altura del trato con la ciudadanía adecuadamente. Y creo que así como el presidente Boric siempre tuvo mucho templanza y cariño para recibir las críticas y ser una persona receptiva, creo que ayer el presidente Kast dio cuenta de lo que es una persona prepotente que se encarga de ponerse a discutir con un menor de edad. No me parece.
1: Claudio Alvarado, el viceministro del Interior y la Secretaría General de Gobierno, defendió las declaraciones del presidente. Dice que en las salidas a terreno hay gente que se le acerca para manifestarle su apoyo, como también hay gente que se le acerca para manifestarle su rechazo. Eso siempre tiene que ser en el ámbito del respeto, dice el jefe del gabinete de la moneda. Aparte de las polémicas que ha generado esta gira por la Araucanía, esta tarde el presidente vuelve a Santiago y entre las cosas que se va a encontrar es un problema político en su base de apoyo, porque sigue el fuego amigo en la derecha, las recriminaciones cruzadas entre Chile Vamos y el resto del arco del apoyo al presidente Kast. Ayer el Partido Cristiano emitió un comunicado donde emplaza a Chile Vamos a definir su rol en el Ejecutivo bajo la frase "la ambigüedad debilita". Esto como uno de todos los efectos que dejó la votación en la Cámara de la acusación constitucional contra el exministro Grau.
3: Es Mariano Reyes acompañando al presidente Kast en su visita a la Araucanía. Gracias, buenas tardes.
1: Que estén bien, buenas tardes.
3: Cruzamos la vereda política porque con la presencia del ex presidente Gabriel Boric, el Frente Amplio dio inicio a la etapa plenaria de su primer congreso ideológico. Camila López ha estado atenta a aquello. Buenas tardes.
4: ¿Qué tal, Verónica? Buenas tardes. Y el Frente Amplio dio inicio a la etapa plenaria de su primer congreso ideológico, instancia que busca sistematizar las propuestas elaboradas por la militancia tras meses de discusiones. La actividad contó con la presencia del expresidente Gabriel Boric, quien participó en la jornada junto a militantes y ex autoridades, aunque sin realizar intervenciones públicas. Y si bien la directiva insistió en que el congreso tiene como objetivo definir el proyecto político del partido y no abordar la contingencia, el debate estuvo marcado por los cuestionamientos al gobierno. La presidenta del Frente Amplio, Constanza Martínez, acusó al Ejecutivo de impulsar políticas que a su juicio benefician a los sectores de mayores ingresos y cuestionó la tramitación de la mega reforma, además de plantear críticas en materias como seguridad, costo de la vida y protección social. Todo esto en medio de un escenario marcado donde la oposición enfrenta dificultades para incidir legislativamente al ser mayoría en ambas cámaras del Congreso. En ese contexto, Martínez planteó que el desafío es construir una oposición con capacidad de incidir institucionalmente y de hacer escuchar las voces de quienes hoy no tienen mayoría parlamentaria.
5: Efectivamente tenemos minoría en ambas cámaras, pero lo que hemos podido notar es que incluso con esa minoría hay un pueblo que está muy descontento por varias de las medidas que se han tomado y por lo tanto creo que es importante no quedarnos simplemente en un rechazo permanente, sino ir construyendo también un camino institucional para que esas voces se escuchen. Creemos que es necesario articular con la sociedad, lograr hablar con sectores que están fuera del Congreso, pero también convencer actores que están dentro el Congreso. Yo creo que también esta semana, por ejemplo, en el caso de la acusación constitucional, vimos cómo hay una derecha que tiene disposición a defender los principios democráticos.
4: Bueno, el Congreso también contó con la participación del presidente del Partido Comunista, Lautaro Carmona, quien destacó la necesidad de que los sectores que son minoría en el Congreso logren instalar sus posiciones en el debate público y mantener coordinación entre las fuerzas de oposición.
0: La oposición se marca no solo ganando los votos dentro del Congreso, pero también existe construir conciencia, crear opinión pública a partir de que se conozca la posición que se tiene. Por ejemplo, el nivel de argumentación que hacen todos y todas las senadoras que pertenecen a la oposición en la votación en la que se da, digamos, a producción de la idea de legislar, es una muy buena argumentación que va a lograr una gran comprensión en la población de por qué es coherente, es consecuente y es justo el punto de vista de la justicia social, la posición que tomó la oposición, que devela, denuncia que no hay disponibilidad al diálogo de parte del gobierno. Y ahí se está jugando un papel.
4: Bueno, la etapa plenaria del primer Congreso Ideológico del Frente Amplio se extenderá durante todo el fin de semana y debería concluir este domingo con la aprobación de documentos y lineamientos políticos para el nuevo ciclo del partido.
3: Camila López con la información política. Gracias, buenas tardes.
4: Buenas tardes.
3: Volvemos a Puente Alto, donde se realiza la despedida de Alejandro Águila, la víctima fatal de la encerrona de San Bernardo. Hubo un homenaje de su comunidad escolar, también de la barra de Colo-Colo. Felipe Cofré con un nuevo contacto. Lo escuchamos. Estamos con Felipe sí. Cofré en Puente Alto, atentos a la despedida del niño que murió en medio de la encerrona al vehículo que trasladaba a su padre y a su tía. Escuchamos.
6: Sí, pero escuchábamos ahí un audio ambiente sobre la salida desde la funeraria Iván Martínez del féretro que transporta el cuerpo de Alejandro Águila, este niño de 12 años asesinado por delincuentes en medio de una encerrona en San Bernardo. Y ahora nosotros vamos precisamente el cortejo fúnebre que va a pasar dentro de pocos minutos por su casa acá en la Villa Carol Ursúa, en la comuna de Puente Alto. Esto luego de ser velado por 2 días en la funeraria Iván Martínez. Luego de acá hay otra parada, una en el colegio donde estudió, Colegio El Sembrador, en la comuna de Puente Alto, en donde también la comunidad escolar va a despedir a este pequeño niño de 12 años. De hecho, pudimos hablar hace pocos minutos con apoderados que llegaron a su velatorio, apoderados y padres de compañeros del pequeño Alejandro, que se manifiestan en shock precisamente por esta noticia. Van a entregar su apoyo a la familia, se muestran bastante consternados, incluso estos mismos apoderados tuvieron que brindarle apoyo y mucha contención a los compañeros de Alejandro, en muchos casos que no entendían lo que había pasado. Escuchemos parte de algunas de esas declaraciones de los apoderados del colegio de Alejandro, que también van a despedirlo en este último adiós.
7: No hay palabras para darle a la mamá, a la familia, a mi hijo que es su compañero. No hay consuelo, no hay palabras. Muy triste. Priscila, soy apoderada del curso de Alejandro. Mi hijo era su compañero y estamos muy mal como familia. Éramos vecinos también. Ellos jugaban, eran amigos. Pero estamos en shock todavía.
8: Jugaba la pelota, era fanático por el Colo-Colo. Anoche vinieron a la barra, le hicieron un homenaje cuando el Colo jugó anoche. Pero muy lindo, muy lindo. Era un niño, pero muy, muy, muy tranquilo.
6: Claro, recuerda esta última familiar, en este caso, de Alejandro Águila. Lo recuerda como un niño tranquilo, fanático de Colo-Colo. Así lo han hecho sentir también las muestras de apoyo y de cariño en su funeral. De hecho, su féretro, arriba de él hay una bandera del club Colo-Colo. Hubo homenaje de la barra. También el mismo presidente de Blanco y Negro, Aníbal Mosa, visitó el velorio durante la noche. también entregando apoyo por parte de la institución. Como les decía, el féretro, el cortejo fúnebre, está pasando a esta hora por la casa de Alejandro, luego va

0: pasar por su colegio y luego se va a dirigir al cementerio El Prado, acá en la comuna de Puente Alto.
1: Y ahí lo estamos reporteando contigo, Felipe Cofré. Muchas gracias, buenas tardes.
0: Buenas tardes.
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5: 1:59.
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0: ¿Qué tal, amigos? ¿Cómo están? Bienvenidos a Zona Deportiva, día viernes, y por supuesto acá entregando toda la información que usted requiere para el fin de semana, tanto del Mundial que se está desarrollando en Estados Unidos, en Canadá y en México, también lo que va a pasar con Deportes Temuco para este fin de semana. 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Claro que sí. Marco nos trae informaciones de las fechas que se vienen para Deportes Temuco, el calendario, el fixture ya está al día. Marco, ¿cómo te va? Buenas tardes, bienvenido a Zona Deportiva.
1: ¿Cómo está, Gerardo? Saludar también a Cristian, saludar a toda la audiencia. Sí, buenas tardes. Ya saltó lo que es en las programaciones de la sexta fecha de la Copa Chile, que se estaría jugando consecutivamente este fin de semana entre el 11 y el 11-12 por ahí de julio, la sexta fecha, donde cada equipo tiene su preferencia, y también de ya con horarios puestos desde la fecha 16 en adelante hasta la 27. Solamente las últimas tres fechas no están, con horario y programación, porque todos sabemos que se van viendo por partidos, por horarios, por los que estén peleando, tanto arriba como en la parte baja de la categoría. Y lo otro también, la diferencia que hay, este salto, estoy haciendo las consultas, ¿eh? Todavía nadie me ha ratificado

0: porque entre de la fecha 26 y la 27 hay un mes de distancia. Y eso es lo más importante que hay que estar investigando.
1: Ya ahí vamos a conocer en detalle por lo menos lo que es el mes de julio para Deportes Temuco, sobre todo en específico porque va a jugar Temuco con Cobreloa el arranque de la segunda vuelta. Hugo Droguet, ¿cómo estás? Buenas tardes, bienvenido a Zona Deportiva.
2: Buenas tardes, Gerardo, Cristian, Marquito.
1: Abrazo cordial para ti, Hugo, también. Cristian Zambrano, periodista de nuestro programa. ¿Cómo estás, Cristian? Bienvenido a Zona Deportiva. Buenas tardes.
3: ¿Cómo te va, Gerardo? Buenas tardes. Saludos para Marco, para Hugo, Alejandro Campos, que está acá en la mesa de sonido. Está Eusebio Reyes en lo que es la radio entretenida. Y para nuestro director, Winston Zambrano Martínez. Les vengo a hablar de Felipe Raipán, este jugador joven de Colo-Colo que anoche marcó un golazo. Entró en el minuto 87. Y en el 91, primer contacto con la pelota, un cabezazo, un sendo cabezazo, muy angulado, y es gol para Colo-Colo y gol del triunfo 3-2 sobre O'Higgins. Estaba muy difícil el partido para el Popular en este cotejo, que lo ganaba tranquilamente 2-0 el equipo de Colo-Colo, pero sabemos que O'Higgins tiene un plantel, por algo ha competido a nivel internacional en esta temporada, y lo empata 2-2, ingresa este chico por Tomás Alarcón. Y lo más importante, Gerardo, que es un chico de esta región, por lo tanto no a mí me dio mucha alegría, me puse contento porque es un chico de Pucón.
1: ¿Qué edad tiene?
3: 16 años apenas, y el ojo de Ortiz, el ojo de los entrenadores para tenerlo ahí en el primer equipo.
1: 16 años.
3: Está la nota que le hizo nuestro amigo de TNT Sport.
1: Vamos con la nota con este chico entonces de Pucón, que es Felipe Raipán, el hombre que se transformó en héroe en la
3: jornada. No, es Raipán, Raipán.
1: Raipán, perdón, Raipán, que es el jugador entonces que se transformó en héroe, Hugo, en la jornada de ayer para la gente de Colo-Colo, ¿ah?
2: Sí, había escuchado de ese chico que ya lo venían viendo. Colo Colo tiene varios jugadores de esa edad que andan en muy buen nivel. Y bueno, ayer le tocó debutar y bueno, qué debut que tuvo.
1: Debut soñado, Marco, para un chico de 16 años, ¿ah?
0: Mira, qué bueno para estas situaciones porque que esta Copa Chile a veces a algunos equipos les da una bofetada, sobre todo los equipos grandes, que tienen muy buenos jugadores, que hacen selecciones a todo Chile buscando jugadores, y lamentablemente después no le dan la oportunidad, porque son formadores de equipos para jugadores que dejan desvalidos, y hay un tema también, que lo vamos a analizar otro día, el tema de los famosos problemas que están pasando equipos de segunda división con jugadores por unos cuantos dinero que le están cobrando los derechos formativos. Pero bien en ese aspecto, y bien por el chico también, pues debutar, como dicen por ahí, el sueño del pibe.
3: Claro, y un chico de la región, de la región de la Araucanía, que eso también nos pone un poquito orgulloso, Gerardo, porque son chicos como cualquiera de acá del barrio, cercano a nosotros, cercano a la ciudad de Temuco, que sueñan con el fútbol, y qué bonito que haya podido debutar, y más encima con un gol a nivel profesional y muy muy niño todavía.
1: Sí, fíjate que allá está Aldo Garrido, como jefe de deporte del municipio de Pucón. Y él trabajó mucho tiempo en Colo-Colo, y Pucón siempre se ha caracterizado por tener equipos campeones también a nivel de esa edad, de 14, 15, 12.
3: Han participado en regionales y nacionales. Escuchemos la palabra de Raipán.
4: A ver, me imagino que significa mucho, te vi muy emocionado recién, porque me imagino que recorres tu carrera, recorres tu inicio, salir de Pucón, venir a Santiago y hoy día convertir parece un sueño. ¿Cómo estás, Felipe? Buenas noches.
5: Buenas noches. Mucho trabajo, mi familia que siempre me está apoyando, y cumplir un sueño más es como darle mucha alegría a mi familia.
4: ¿Qué se te pasó por la cabeza hoy día después del gol? Porque, claro, ustedes, quizás la gente no lo sabe, pero hacen muchos esfuerzos.
5: No, cuando metí el gol recordé todo lo que había pasado, que había dejado a mi familia, a mi mamá casi la veo como cada un mes, a mi papá también, y no tengo tantas palabras, no. Muchas emociones.
4: ¿Qué esperabas cuando te da la oportunidad Fernando Ortiz la semana pasada, otra vez hoy? ¿Qué te dice el entrenador? ¿Cómo sientes ese respaldo también de tus compañeros? Porque eres muy joven.
5: No, agradecer al profe, a los profes, a los compañeros que siempre me están apoyando, y no, agradecido.
4: ¿Cómo es compartir el camarín con Arturo Vidal, con Javier Correa, con Romero, que ya son delanteros que tienen mucha experiencia? ¿Cuánto te ayudan?
5: No, mucho. A Arturo, yo lo vi en la tele diciendo...

0: que nunca había poder jugar con él, pero ahora es todo un sueño.
1: Te dejo por último el micrófono para que saludes a tu familia, porque me imagino que todos en tu familia están muy emocionados.
0: Agradecer a todos los miembros de mi familia que siempre me están apoyando, a la familia de mi polola, al tío que me está viendo, a mi papá, lo amo mucho, a mi mamá también, a mi hermano igual.
2: Dani, ¿de qué parte de Pucón es?
1: ¿De qué parte de Pucón?
0: Del centro.
1: Del centro, mira ahí. Rapburger. Seguramente están todos felices.
2: Rapburger.
0: A toda la gente de Pucón, a todos los quiero mucho.
2: Rapburger, ¿no?
1: Gracias, Felipe.
0: Muchas gracias.
2: Hay que extender.
1: Ahí está. Ahí está, Felipe Raipán, el jugador experto y sí del partido.
3: Perfecto, ahí está la nota, la excelente nota de nuestro amigo de TNT Sport, entregando detalles, por supuesto, de este jugador. Felipe Raipán, que es de Pucón y que es un jugador que puede ser un diamante en bruto, como decimos,
4: ¿sabes? Muy bien, vamos a Club de Deportes Temuco, que va a viajar rumbo a la región del Biobío para enfrentar al cuadro de Huachipato. Entiendo que se va a medir con el cuadro de La Usina en dos oportunidades. Va a jugar con Huachipato este fin de semana y el próximo. Eso es lo que tengo entendido, Marco, ¿no?
5: Así es, claramente, y ante unas duras críticas del hinchada de Huachipatos por la pérdida que tuvo en el partido de este mitad de semana ante Deportes Concepción, y yo creo que por esta situación lo más probable es que Huachipatos trate de salir con lo mejor que tiene.
4: Así es, hay declaraciones de Arturo Sangüesa respecto de Diego Zambrano, respecto de Felipe Reinero, les da y les reconoce que hicieron un excelente partido el fin de semana pasado, y da la sensación de que estos dos jugadores, más el resto, van a estar todos incluidos en el campeonato de la Primera B y con oportunidades de jugar para la segunda rueda. Escuchemos lo que dice Arturo Sangüesa respecto del debut de Gutiérrez, el chico también bastante jovencito el otro día, la inclusión del otro jugador,
3: Diego Zambrano,
4: de Valdivia, que no había jugado. Escuchemos.
6: Primero lo de Zambrano. Cuando uno organiza el plantel, tiene que tener varios centrales, ¿no? Porque hay siempre suspendidos, que para nosotros, junto a los laterales, son los que están más expuestos, y al volante de contención a poder sufrir alguna lesión o alguna suspensión. Entonces, ante eso teníamos que estar cubiertos. Sentíamos que lo teníamos. Zambrano lo ha hecho de muy buena manera, jugó bastante bien, se complementó muy bien con Miguel, así que bueno, tenemos ahí la tranquilidad de que tenemos buenos centrales, y que por eso era el énfasis de que nosotros sentíamos que estábamos cubiertos en esa zona. También tenemos a Torrealba, que también ha jugado central en O'Higgins, entonces creemos que estamos bien. Después lo de Felipe, creo, como lo dije en la conferencia, creo que lo hizo mejor por derecha que por izquierda. Siempre él tiene esa posibilidad, que siempre le quedan opciones de convertir gol. En los minutos que jugó por derecha se la generó. Y bueno, es como todos los jugadores que están en el plantel, pues, conviven y compiten diariamente. Y después con Gutiérrez, un futbolista joven del club que le permite con la regla poder debutar, poder jugar, lo hizo de buena manera. Es un chico que la proyección ha destacado, que tiene muy buena técnica, maneja varias posiciones, juega en todo el frente del ataque, también puede jugar de enganche, y bueno, creíamos que era momento oportuno de poder verlo en qué condición estaba, y lo hizo de buena manera. El equipo funcionó de buena forma, no se vio superado en ningún momento, y es lo que buscamos, que todos puedan competir de gran manera. Lo de Troncoso, volvió a jugar de lateral, en otros momentos ha jugado de volante, entonces también tenemos esa posibilidad ahí de tenerlo en ambas posiciones. Garrido también jugó muy bien en el arco, sabiendo que tenemos una de nuestras figuras del torneo, como es Yerko, pero tenemos el arco cubierto también con Garrido, entonces los permite tener la tranquilidad en esos puestos. Y después en ofensiva, buscar en algún minuto jugar con doble nueve, ¿no es cierto? Como poder jugar con César, con Rocha, perdón, y también con Miguel, un poquito más retrasado, para poder buscar todas esas posibilidades que pueda dejar el buen desempeño que tiene Rocha. Entonces tratamos de buscar algunas variantes, lo de Molina también, que necesitábamos que jugara mucho tiempo después de la lesión, que jugara, y bueno, creo que lo hizo bien. Valdivia también empezó a lo mejor con un poquito de duda, pero luego que empezó a pedir el balón lo hizo de buena manera, Pablo en una nueva posición también de volante central, lo hizo bastante.

0: bien, que los permitió dar una muy buena salida, y bueno, a Tete lo que ha venido mostrando, ¿no? Todo su despliegue, su desmarque, que lo llevan a darle mucha energía al equipo. Entonces creo que el equipo funcionó de buena manera, indudablemente que lo da la posibilidad de seguir compitiendo, de seguir luchando todo por un puesto y de poder llegar de la mejor manera al partido frente a Cobreloa.
1: Ahí está la palabra de Arturo Sangüesa. La verdad que fue bastante, yo diría, con sus jugadores, le tiró todas las flores, y eso me gusta. Lo otro que encuentro positivo, que se haya terminado esta situación con algunos jugadores, es decir, que se le haya dado la oportunidad a Reinero. Me gusta mucho eso, me gusta muchísimo que se le haya dado la oportunidad a Zambrano, porque acá se necesita sumar gente y no restar. Tal vez la partida de Vicente Lavín hizo
2: reconsiderar
1: o modificar varias cosas al interior del club. Creo que acá existió una conversación del dueño del club, que es Marcelo Salas, con en este caso con Arturo Sangüesa, y me gusta cuando se toman buenas decisiones, porque son jugadores que por algo están dentro del plantel, y si anduvieron bien en esta oportunidad el fin de semana pasado, creo que los va a confirmar, los va a ratificar para este día domingo ante Huachipato. Y ojalá que sigan en la senda, porque ahí, si no tienen el dinero para traer tres refuerzos, bueno, va a ganar dos jugadores. Va a ganar a Felipe Reinero, que puede ser una alternativa importante.
2: Marcó diferencia en su zona.
1: Y tiene a Zambrano, que el otro día demostró que es un jugador que, pese a la inactividad que había tenido, la precisión con la que él jugó, saliendo como central, los cruces que él tuvo fueron realmente impecables y sorprendentes. Sorprendente, porque hay muchos jugadores que lo normal es cuando tú no tienes fútbol que estés medio peleado con la pelota, que estés falto de timing, etcétera, pero al final se demostró que Zambrano lo ha hecho de buena manera, lo mismo Felipe Reinero. Entonces el equipo gana dos jugadores que, entre comillas, podríamos denominarlo como dos nuevas incorporaciones o dos refuerzos, que en el fondo, claro, tal vez no los necesitó Sangüesa en la primera parte del campeonato, porque los jugadores que estaban en esa posición tuvieron un rendimiento más o menos acorde, pero ahora obviamente que va a tener que echar mano a ellos Gerardo, porque viene la segunda rueda y todos van a necesitar sumar y tirar el carro para arriba.
2: Hugo, después de las declaraciones de Arturo Sangüesa, ¿sientes que hay una luz verde para estos dos jugadores, principalmente porque se refiere a Felipe Reinero y a Diego Zambrano?
3: Yo no quiero ser mal pensado, pero ojalá que todas sus palabras sean sinceras, de verdad, porque yo me pongo en el lugar, ¿qué hubiera pasado si el torneo seguía y no estuviera Copa Chile? ¿Qué pasaba con esos jugadores?
2: Sí, ahí queda esa interrogante, pero felizmente se da este parate y Temuco, digamos, hoy día, Marco, me parece que tiene más necesidad de sumar jugadores que de restar.
4: Mira, yo lo veo más por el lado Reinero, porque por las palabras vertidas durante este tiempo por Sangüesa, porque nunca descartó a Zambrano, ¿eh? Nunca lo descartó, siempre decía que estaban entrenando bien, que para su desgracia estaban cumpliendo bastante bien los jugadores en la posición donde él jugaba, pero el que sí lo descartó muchas veces fue a Reinero, que él lo tenía claro, que ya lo había conversado, que la gente lo sabía, y le decía a lo mejor al jugador. Entonces ahí hay un cambio, como se dice, ahí donde se le da la oportunidad, claramente ahí donde cambia el discurso de Sangüesa, pero con lo de Zambrano no tanto, porque nunca lo descartó. Lo que pasa es que nunca lo citó, porque si los ponemos a sacar cuenta, no hubieron tantos cambios tampoco en esa posición. Lavín y Letieri jugaron muchísimos partidos. Sangüesa, que era el tercero en discordia, también jugó un par de partidos y otros minutos. Entonces, el discurso más me va por el tema de Reinero, y espero que sea coherente, y también puedo estar muy suspicaz por las palabras también que dijo Hugo, que también las puedo compartir.
2: Perfecto. Hoy vamos a seguir escuchando a Arturo Sangüesa. En esta conferencia, digamos, fue consultado también acerca de cuál es el plazo que él se puso para refuerzos. Lo escuchamos
1: acá. Si es que van a traer o no, porque no ha llegado nadie.
2: Claro, aquí lo responde Arturo Sangüesa.
0: En ese sentido, la verdad que ha sido bastante, hemos trabajado bastante, ha sido difícil junto a la dirigencia buscar la posición en cual la estamos buscando y con las características que hemos buscado. Hemos recorrido distintos mercados, y no ha sido fácil. Y eso está en manos de la dirigencia, buscando y trabajando. Todos los días tenemos conversaciones, contacto para poder ir avanzando con uno o con otro futbolista. Les vuelvo a reiterar, no ha sido fácil, ha sido complicado. Para nuestro mercado es difícil estos 6 meses que vienen, para Temuco también. Hay muchos futbolistas que tienen equipo, que hemos buscado, otros que no han querido venir, otros que están en otro momento. Entonces no ha sido fácil, pero estamos en busca, seguimos buscando y esperando que junto a la dirigencia se pueda concretar la posición de delantero que hemos evaluado al plantel y que creemos que es necesario netamente por lo que explicamos, ¿no? Que a Rocha va a llegar un momento que lo vamos a perder porque va a ser seguir llamado a la selección y hay un torneo en septiembre que lo más probable es que él pueda participar constantemente.
1: Claro, complicado el tema para Deportes Temuco porque aún no está el refuerzo en Temuco. Ya mañana estamos a ¿cuánto? A 27 y van a quedar 3 días para el término del mes, 4 días y después van a quedar 18 días para enfrentar a Cobreloa. Entonces, esto es muy rápido, es vertiginoso y lo dice el propio Arturo Sangüesa, que van a perder cerca de un mes a Rocha. Y en esa posición, ¿a quién tienes? Tienes a Luis Acevedo, que es un buen delantero.
2: Huanca.
1: Y tienes a César Huanca, que, claro, ha tenido buenos partidos, ha tenido de los otros, pero no sé si no encaja o a lo mejor necesita un delantero mucho más potente, Temuco, con más gol que Huanca, y que le haga sombra también a Luis Acevedo. Entonces, lo veo complicado el tema de la traída de este jugador que quiere Temuco número 9, Hugo, de acuerdo a lo que dice Arturo Sangüesa, y pasan y pasan los días y no llega nadie.
3: Es que, repito, la verdad que hay muchas veces que no entiendo a Sangüesa, porque él dice que están viendo otros mercados, que está complicado, pero sí él mismo el otro día dijo que él no necesitaba un refuerzo, necesitaba una incorporación. Y ante eso, ¿a qué vas a buscar a otro mercado? Si vas a otro mercado, indudablemente que ese jugador viene de extranjero, no va a venir a ser banca. Entonces esas cosas que no le entiendo a Sangüesa.
1: No, es que lo que pasa es que, refuerzo, incorporación, a lo mejor Sangüesa lo entiende de la misma forma, ¿no? Como un jugador que va a llegar.
4: Es el tecnicismo, Cristian.
1: Ah, el tecnicismo.
4: Es un tecnicismo que antes uno todo le decía refuerzo, pero a veces son incorporaciones. Si se transforma un refuerzo, lo tiene que demostrar en cancha.
1: Claro, pero yo creo que se refería a eso, Arturo.
2: Porque le quita
4: por ahí va, por ahí va.
2: Digamos, si dice que es un refuerzo.
1: Claro, no, lo que pasa es que yo creo que es una forma nomás de decir.
4: Sí, es un tecnicismo.
1: No alcanzó a expresarse como él
3: quería. No, porque él, Cristian, es que él el otro día dijo: si traigo un refuerzo, indudablemente que lo tengo que hacer jugar, y al tener una incorporación puede jugar o no puede jugar, pero al final es eso. Si cualquier persona que llega a un trabajo nuevo va a entregar lo mejor posible, y si te salen las cosas, el trabajo va a ser bueno, pero si te salen mal, valga la redundancia, va a ser malo. Entonces ante eso no, es mejor casi que no hablar de si es refuerzo o incorporación. Necesito un hombre en delantera y espero encontrarlo lo antes posible y que me ayude a mi esquema para lo que necesito.
1: Claro.
4: Ahora, yo creo que es más por no bajarle el perfil a Acevedo y a Rocha. Porque si tú decís, yo necesito un refuerzo en esta posición, quiere decir que no te gusta el trabajo ni de Rocha ni de Acevedo. Entonces, sí, por sí, ahí, yo creo que va por ahí.
1: Ahora, Marco, lo que yo veo acá, que netamente lo que está haciendo Marcelo Sala, indudablemente, es tratar de buscar algo acorde
4: calao
1: a lo que él quiere, obviamente, invertir. Porque esto pasa por recursos. Tú lo dijiste en algún minuto. Tú puedes ir a Argentina y vas a encontrar jugadores A, B, C, D, $40,000, $20,000, $5,000, etcétera. Vas a encontrar A, B, C y vas a encontrar muchos precios. El tema es si realmente hoy el dueño del club, que es Marcelo Sala, está dispuesto a pagar una suma importante de dinero por traer un jugador que puede ser, entre comillas, una sandía calada. Porque los goles en el fútbol valen mucha, pero mucha plata. O sea, tú puedes traer un goleador de la categoría C de Argentina y si te marcó 25 goles la temporada, te va a salir dinero. Y si lo traes de la B, te va a salir el doble o el triple, y ya si el jugador tuvo participación en primera división, con mayor razón va a tener un sueldo elevado. Entonces, esto pasa netamente por lo que tú quieres invertir como

0: arbitrario, porque al final Arturo Sangüesa es funcionario del club.
1: Sí, él puede, no quiere equivocarse, puede haber pedido
0: un delantero hace 5 meses, o puede estar todos los días llamando a Marcelo, tráeme el delantero, por favor, lo necesito, pero al final esto pasa por un tema netamente económico, Marco, ¿no?
1: Sí, lo que pasa es que tampoco, a ver, yo te lo analizo claramente, aquí en Chile no hay. No hay ni nacional ni extranjero un jugador que venga a decirme que es más que Rocha, que es más que Sago. No lo hay disponible. No lo hay. Porque los equipos de primera, ¿qué están dejando disponible? Puros chicos jóvenes que pueden ser una apuesta. Y hoy día, Temuco por chicos jóvenes una apuesta tenemos en el club. Entonces, claramente, aquí está ese cupo de extranjero que lo tienen que buscar el extranjero. Pero traer un extranjero tiene que estar 100% seguro, porque traer un extranjero para que después venga a ser banca y cobre como 2 o 3 jugadores del plantel, y ojo que ahí hay un aspecto económico. A los extranjeros se les paga sí o sí, no hay deuda, no hay nada, porque hay una, si no, después la Conmebol y la FIFA te hace pebre. Por eso te digo, yo en este aspecto voy a ser muy claro. Nosotros lo hemos conversado, Cristian, lo hemos tocado mucho en el programa, es importantísimo que estuviera, pero si por el momento todavía no se da, no me volvería loco, porque es preferible que llegue un jugador que realmente venga a hacer aporte o que se equivoquen.
0: Ya, 2 cositas, Marco, que ya me va a tener la fecha del mes de septiembre, de julio, perdón, para Temuco. El libro de pases se cierra en la segunda rueda, tercera fecha o cuarta, ¿no?
1: Antes del cuarto partido.
0: Ya, o sea, todavía en rigor te queda...
2: Primera semana de agosto.
0: Ya, te queda 1 mes y medio todavía para contratar. Eso, digamos, dejámoslo claro. 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
0: 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Marco Castillo, vamos con estas fechas ya programadas para Deportes Temuco. Ya sabemos que el cuadro Alvierde va a jugar este día domingo a las 3 de la tarde allá en el CAP de Talcahuano, frente a un Huachipato que va a tenerlo después en la ciudad de Temuco. ¿Cuándo será el próximo partido con Huachipato? Porque queda este y otro nomás de la Copa Chile.
1: A ver, claro, lo me había pasado ya acá en mi registro a lo que era ahora sí, entré a lo que es Copa Chile, lo buscamos al tiro, ¿ah? Había entrado a lo que es el partido con Cobreloa. 12 de julio, señores, 12 día domingo 12 de julio a las 17:30, Temuco juega la sexta fecha con Huachipato.
0: Domingo 12 de julio en el Germán Becker a las 12:00, me dijiste.
1: 17:30.
0: 17:30, ya.
2: Esto es el 12 de julio, es decir, en 15, 16 días más.
0: Sí,
1: una semana antes. Así es, lo que pasa es que se juega una semana antes de lo que es la competencia ya oficial, que se vuelve el día 18. Claro, con Cobreloa se juega el día sábado, 18 de julio a las 15:00.
0: Anótenlo, muchachos, sábado.
2: Tempranito, 3:00 p.m, 15:00, estadio lleno al Germán Becker. Sábado, 15:00, sábado 18 de julio. ¿Cuándo termina el Mundial, el 17?
0: El 19. Domingo 19.
2: Ah, ya. Ya, o sea, se va a jugar la semi.
1: Y no, después la 17ª fecha, muchachos, inauguramos la competencia día viernes 24 de julio, 20:30 p.m, en el Tierra de Campeones de Iquique.
2: La gente de la barra está anotando, ¿ah? ¿Eh?
0: Sí, Iquique, local,
3: lo importante.
0: Temuco, la visita el día viernes 24
1: de julio.
0: De julio a las 20:30 p.m. Y cerramos el mes, Marco, de julio con...
1: No, ya los pasamos a agosto, si no me equivoco. Sí, señores, al día 3 de agosto.
0: Ya, 3 de agosto.
1: Que es un día lunes.
0: Lunes.
1: 20:00, Temuco, en casa del Beque, recibiendo a Deportes Copiapó.
0: Temuco, Copiapó. Perfecto.

0: Ahí está entonces todo el fixture de Temuco. El día 12 de julio va a enfrentar a la gente de Huachipato. Después el 18 de julio enfrenta a Cobreloa. El día viernes 24 enfrenta a Iquique de visita. Y el día 3 de agosto, lunes, enfrenta a las 20 horas a Copiapó.
1: Ya pasó colado que Huachipato jugó un partido pendiente de Copa Chile. 3-2 perdió con el cuadro de Deportes Concepción. Se armó una batalla campal. Todo ocurrió luego del que el equipo de Concepción anotara en el minuto 90+6 el 3-2. Concepción anota el 3-2 sobre Huachipato, momento en el que el defensor Lila, Fausto Grillo, realizara un gesto que los futbolistas acereros tomaron como provocación y lo fueron a encarar. Esto derivó en la expulsión de este jugador y de Claudio Sepúlveda. Con el pitazo final del juez Nicolás Milla, los futbolistas de Huachipato fueron al camarín en busca de tomar venganza, lo que no consiguieron, aunque se enfrascaron a golpes con sus pares de Concepción. El incidente se calmó cuando Joaquín Larribey y el técnico Jaime García intervinieron. Es lo que ocurrió entonces.
2: En la última hora.
1: Se agarraron a piñas, como dicen en Argentina, Marco.
3: Que no hay separación. No sé si tú conocerás bien el CAP, muchachos, pero hay una entrada, entran todos por el mismo túnel y después pasan una puerta pequeña y después se separan ya, el cuarto de allá, todo este, y es muy junto. Creo que en ese estadio no construyeron mucha separación para lo que es un camarín y el otro, entonces quedan todos muy cerca.
1: Sí, Hugo sabe de ese estadio. Bueno, estuviste varias veces en ese vestuario, Hugo.
4: Sí, en teoría no hay separación. Si el camarín de Huachipato, uno cuando entra está el camarín de Huachipato, la visita camina unos metros más y ahí está tu camarín.
1: Y hay otra puerta ahí, chao.
4: Y al salir, claro, y al salir a la cancha ahí todos juntos.
3: Y una pura puerta.
4: Sí, claro, sí, no, ahí sí queda una pelea, chao, es batalla campal, no hay separación de nada.
1: Claro, tuvo que intervenir Larribey y Jaime García, imagínate lo que ocurrió. Pero no le ha ido bien a Huachipato en la Copa Chile, creo que ha estado muy por debajo de lo esperado. Ellos tienen excelentes divisiones inferiores y es curioso que no
0: peleen. Hace años mandó Huachipato, incluso mandó su sub-20 a jugar contra Deportes Temuco, ¿te acuerdas? En una vez que estaban ellos con participación internacional, vino la sub-20.
1: Sí, bueno, ¿verdad? Es interesante este partido, Marco, porque después Huachipato va a venir acá a Temuco.
3: No, sí, claramente, es importantísimo. Mira, yo creo que ellos tienen una política. Lo que pasa es que, como lo comenté el otro día, a veces la política que tenga el cuerpo técnico con los dirigentes, con los dueños, no se le comunica al público para que vayan al estadio. Porque si te pones a analizar, la gran parte de los titulares no estaban en Huachipato jugando. Así estaban jugando puros jugadores que no estaban jugando. Entonces, en la misma posición que en algún momento estaba acá con el Temuco, que querían darle tiraje a los jugadores que no habían sumado minutos, entonces, y cuando tú no tienes un equipo tan fundamentalmente experimentado, porque se analiza los jugadores que tiene Huachipato, sus mayores contrataciones vinieron de la primera vez. Sí, Altamirano y otros jugadores venían mucho de primera vez, no eran jugadores que venían de primera división, si el gran peso se lo han llevado los chicos jóvenes.
0: Así es. 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La pausa y ya volvemos. ¡No!

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1: Ahora sí, estamos de regreso, claro que sí, estamos junto a Clairat, raticida número uno en Chile y el mundo, por supuesto, para que usted lo tenga presente para estas vacaciones de invierno. 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Muy bien, vamos a volver al segundo bloque. Marco, parece que nos saltamos un partido que tiene Temuco por Copa Chile con el Conce. Marco Castillo.
2: El 6 de julio.
1: No habíamos saltado ese partido. Y después viene el otro entonces.
2: Sí, 6 de julio en Terroa a las 19 horas con 30 minutos.
1: Ya, y después viene el de revancha con Huachipato acá en Temuco.
2: Así es. Ya. Y ya me llegó la consulta que hice, ¿por qué después del 15 de septiembre, que hay partido ahí cortito, que el día martes 15 de septiembre se juega antes de las fiestas patrias, no se vuelve hasta el 12 de octubre?
1: ¿Por qué?
2: Porque claramente está la semana de vacaciones, las fiestas patrias es irrenunciable, eso todo ya lo sabemos hace un par de años atrás, y ya no se juegan fiestas patrias, se le da descanso a los jugadores, pero en ese tiempo, para que claramente volvemos casi un mes, son 28 días, se van a jugar las instancias definitivas, una de las instancias casi definitivas de Copa Chile, y también hay fecha FIFA.
1: Correcto, ahí va a jugar seguramente algún amistoso también la selección chilena.
2: Ahora, sí, ya está confirmado, Estados Unidos y uno y Canadá el otro.
1: Sí, a propósito que me hablaste el día 15, martes 15 de septiembre, yo creo que Marcelo Sala miró el fixture como viene programado para la segunda rueda y lamentablemente, digamos, los partidos se van a jugar cualquier día, en cualquier horario, viernes, lunes. En este caso Temuco va a jugar con Wander, si no mal no recuerdo, un día martes 15 con Wander, puede ser instancia decisiva también, Marco, donde es un día laboral y muchas otras cosas, ¿no?
2: No, yo creo que voy a ser muy franco y claro lo que voy a decir. Creo que, sobre todo para los equipos de provincia, en instancia importante, va a ser muy antieconómico para muchos equipos. Hay partidos, imagínate que yo estuve viendo tanto el fixture de Temuco como el de San Luis, hay muchos partidos día lunes, día martes, hasta día jueves. Toca partidos por ahí. Entonces, esto, para lo que es el hincha también es sacrificado, sobre todo por el tema laboral. Así, y para todo, para hacer grandes convocatorias. Imagínate, en la fecha que toca con Wander, que es la fecha 26, si no me equivoco, se puede estar definiendo cosas muy importantes, y un día martes claramente lo golpea bastante.
1: Así es, Hugo, no es bueno, digamos, como programa la NFP, digamos, dejando mucho partido mitad de semana, donde la gente pierde un poco el hilo también, ¿ah? ¿Eh?
3: Sí, vi el fixture que ya ha salido para todos lados, que ya toda la información corre muy rápido. Sí, Temuco tiene varios partidos, martes, lunes, un jueves, creo igual. Pero bueno, uno espera que Temuco toda esa fecha esté peleando arriba, porque ante eso siento que la gente acá siempre acompaña, independiente del día, pero claramente esos días no son los mejores, como dice Marquito, como para atraer a la gente a los estadios. O sea, al final los sacamos del estadio.
1: Así es. Oye, muy bien, vamos a los partidos de la Copa del Mundo junto a Zambuca Market, que lo espera abierto hoy hasta la 1:00 a.m. en sus dos locales de Andes 380 y Andes 555, y también puede hacer sus pedidos a través de Pedidos Ya. En la jornada de ayer, gran sorpresa mundial, Ecuador 2, Alemania 1, Hugo.
3: Sí, o sea, lo dijimos, uno pensaría que Alemania, bueno, por ser Alemania, favorito y todo, pero creo que lo comentamos igual, que Ecuador estaba jugando bien, merecía un poco más, no estaba fino en la puntada final, y porque físicamente está muy fuerte, te pueden competir a cualquiera hoy en día. Si hay una selección que puede competir físicamente, Ecuador, pero también en el juego, y bueno, ayer estuvo certero en las llegadas que tuvo, y bueno, por suerte que pudo ganar ese partido que le permite pasar a 16avos.
1: ¿Le bajaron los bonos a Alemania, Marco, con este resultado?
2: Mira, yo creo que no, porque una no puso ciertos jugadores y otra también, apenas empezado hace unos tiempos, sacó a dos figuras importantes. Entonces, yo creo que ellos ya se sentían clasificados, no pensaron también que lo iba a perder. Se confiaron como que el partido podía terminar en empate, pero claramente Alemania dejó ciertas fechas, figuras importantes, y también sacó dos muy importantes, apenas comenzado el segundo tiempo.
1: Perfecto. Vamos con el resto de los partidos. Túnez 1, Países Bajos 3. Amplio favorito era Países Bajos. Japón con Suecia, estaban los dos clasificados. Empataron 1-1. Turquía le ganó 3-2 a Estados Unidos. Sorpresa para muchos, no para algunos que estaban atentos a la información, porque creo que Estados Unidos jugó con varias.
2: Todo suplente.
1: Varios jugadores suplentes, ¿no?
2: Sí, jugó con puro suplente.
1: Ya, y el otro partido que también era pintado para empate, Hugo, era Paraguay con Australia, los dos jugando al empate para clasificar los dos.
3: Sí,
2: me hizo acordar Antofagasta, San Luis, Hugo.
3: Pero sabes que no lo vi tan así. Siento que yo no había visto a Australia y me pareció que buen trato al balón. Creo que intentó, el que más intentó fueron ellos, no estuvieron certeros en la puntada final, pero me sorprendió el juego. Pero sí, en un momento claro que se iba a dar eso, porque los dos les servía el empate para poder pasar.
2: Muy bien, ¿vamos? Terminó el partido como se abrazaban y se dan la mano.
1: Claro, nos arreglamos a la buena, dijo un amigo.
2: Oye, sí, claro, que Australia entró con mucho ímpetu y por ahí alguien les tiró la oreja y me hizo recordar una. Usted sabe, pero allá fueron más descarados. Sí.
1: Ya vamos a revisar los partidos de hoy día. Antes voy a saludar a Rodrigo Vargas, que me trae movidas del fútbol. Rápidamente, Rodrigo, buenas tardes.
4: Sí, muy buenas tardes, colegas. Efectivamente, movidas del fútbol. De la primera vez tenemos movida, porque de vuelta Brian González regresa a préstamo desde Católica a Unión San Felipe.
1: Vamos con las modificaciones nomás en los equipos. Dígamelas rápido porque nos quedan 5 minutos.
4: Sí, Dumas, también nuevo jugador de Cobreloa. Dumas es nuevo jugador de Cobreloa, centro delantero, así que Juan Ignacio Dumas. Así que nuevo jugador de Cobreloa. También tenemos novedades en la primera división. Patricio Graf vuelve nuevamente a Chile y va a dirigir a Audax Italiano.
1: Correcto. Esas son las tres movidas confirmadas que tiene Rodrigo, ¿no?
4: Las tres movidas, sí. Perfecto. Efectivamente.
1: Vamos al básquetbol porque vuelve
2: el básquetbol a la nueva región.
4: Sí, la Unión Deportiva Española va a jugar mañana 19 horas 7 de la tarde en el Gimnasio Olímpico de la UFRO, ya cuartos de final de lo que es la Liga 2 del básquetbol chileno, frente a Omega de Concepción, juego 1. Y la próxima semana es el juego 2 allá en Concepción, y si es que hay empate, se define todo acá en el Gimnasio Olímpico de la UFRO. 4.000 pesos la entrada para los adultos mayores, 5.000 pesos entrada general.
1: Marco, ¿algo querías acotar?
2: No, que dentro de la movida se cayó la llegada de Piñeiro al cuadro Unión Española, que era un golpe para la categoría, pero a última hora Vélez no aceptó las condiciones económicas para hacer un préstamo.
1: Perfecto, vamos a los partidos de la Copa del Mundo hoy día a las 3 de la tarde. No sé si van a jugar Francia, por lo menos con su formación.
2: Está por salir al campo
1: Noruega,
2: ya.
1: Francia.
4: Sí, con Noruega. Sí, ojo, no va Haaland ni Odegaard en el equipo de Noruega. No va de titulares.
1: ¿Y en Francia?
4: En Francia va Mbappé de titular, del primer minuto.
1: No, es que Mbappé quiere ser goleador del Mundial. Pues yo creo que Francia pone toda la carne en la parrilla, entonces no sé si están viendo, muchachos, ustedes ya la previa a este
2: compromiso. Sí, van saliendo al campo de juego en este momento.
1: Ya, ese partido a las 3 de la tarde, a las 3 de la tarde también tenemos Senegal frente a Irak en ese compromiso. Vaticinio Noruega-Francia, no te consulté, Hugo.
3: No, yo creo que igual, o sea, más que sacó a sus dos mejores jugadores en Noruega, yo creo que Francia debiera ganar tranquilamente.
1: Ya, ¿y para ti, Marco?
2: Francia, si es uno de mis favoritos, siempre lo dije, y lo otro, la declaración que dio Jala el otro día, no, si estamos contentos, pero sabemos que el próximo partido con Francia tenemos poco que hacer.
1: Ya, Senegal el mismo otro partido amplio favorito frente a Irak, Cabo Verde con Arabia Saudita. Cabo Verde llega a 2 empates y Arabia Saudita llega a 1 empate, pelea en un tercer lugar. ¿Cabo Verde o Arabia Saudita, Hugo?
3: Medio parejo, ¿no? Pero sí. Voy por Cabo Verde.
1: ¿Marco?
2: Por cariño a Cabo Verde, que agarraba toda la simpatía de mucha gente.
1: Usted amigo
2: pero
1: de Cabo Verde allá en Quillota, ¿no?
2: ¿Perdón? No, después les voy a mostrar cuando las tengo guardadas. Tengo una amiga en Cabo Verde.
1: Ah, perfecto. Ya otra cosa. Oye, hoy también a las 8 de la noche, lindo partido Uruguay-España, Hugo.
3: Sí, partidazo. Bueno, uno espera que yo, bueno, España, ¿qué puedo decir? No puedo decir lo contrario, es el favorito, pero yo al loco igual, siempre tiene sus cosas, a pesar de que no sé si será para afuera, pero dicen que la cosa dentro en el plantel de Uruguay no está bien con él, entonces ante eso no sabría decir qué pueda pasar, pero en teoría debería ganar España por su fútbol también.
1: Perfecto. Volvemos, tenemos un minuto con noticias casi de último minuto.
5: Sí, no, el Rodrigo González.

0: ¿Cuál es el que fue carrilero derecho en el último partido? Micro desgarro, ¿eh?
1: En el anterior jugó como carrilero.
0: Sí, Rodrigo González, que es un jugador interesante también en la plaza de lateral derecho. El rápido Torrealba está con tema kinésico, pero ambos jugadores podrían estar ya, yo creo, tranquilamente a mediados del mes de julio, de aquí a
1: 20 días más.
0: 20 o tal vez un poquito menos, Rodrigo González. Escuchamos a Brian Torrealba, cortito, una cuñita del jugador que también estuvo en la conferencia de prensa.
2: Contento de poder estar, de volver a jugar, de poder sumar para el equipo, de ayudar desde donde me tocó esta vez. Así que nada, partiendo por eso, muy contento. De lo otro, estamos preparando ya Huachipato, un rival difícil, jugaron anoche. Por ahí no sabemos muy bien qué equipo o qué esquema van a plantear, ya que tienen estos partidos seguidos y las canchas están difíciles. Acá en el sur, mucho barro, mucha lluvia, entonces por ahí de repente se puede resentir cualquiera. Entonces, preparando nosotros lo que sea que nos toque enfrentar y poder afrontar de la mejor forma.
0: 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Rodrigo, ¿te va quedando algo más?
3: Sí, efectivamente, porque ya tenemos llaves confirmadas para lo que va a ser el Mundial, los 16avos de final. Países Bajos frente a Marruecos, Estados Unidos frente al equipo de Bosnia y Herzegovina, Brasil, Japón y el Canadá frente a Sudáfrica, y se podría dar la llave entre Argentina y Uruguay, que a Argentina se le vería bastante difícil con el loco Bielsa al mando de los charrúas.
0: ¿Ecuador con quién va a jugar?
3: Ecuador estaría jugando con Inglaterra.
0: Sí, me parece extraordinario lo que hizo Ecuador, ¿eh? Lo querían matar a Becachese, que era el peor técnico de la historia, el peor del mundo, etcétera. Le gana Alemania, clasifica, imagínate cómo es esto el fútbol, Gerardo, ¿eh? Por eso siempre la prudencia es mucho mejor.
1: Bueno, hoy día hay un total de 6 partidos, quedan 2 por la noche. Nueva Zelanda enfrenta a Bélgica a las 11 y Egipto frente a Irán. Otro buen partido entonces de la Copa del Mundo y para ver mucho fútbol. Día domingo estamos con Deportes Temuco y Huachipato. Vamos a estar, por supuesto, transmitiendo este partido desde las 2:30 de la tarde. Marco Castillo, un gran abrazo para ti. Nos reencontramos ya el día lunes con toda la info.
4: Así es, muchachos. Me despido escuchando la Marsellesa de fondo. Buenas tardes.
1: Que te vaya muy bien, Marquito. Gracias, Rodrigo, por la información. Buenas tardes.
3: Buenas tardes.
1: Hugo Droguet, nos reencontramos el día lunes con toda la información de Temuco y el Mundial.
5: Abrazo grande, linda tarde.
1: Gracias, Cristian. Nos vamos.
0: Un lindo fin de semana para todos. Que le vaya muy bien a Deportes Temuco. Y estamos con nuestra transmisión a partir de qué hora, Gerardo.
1: 2:15 más o menos del día
0: 14
1: domingo.
0: 14:15, 14 horas del día domingo. Nos despedimos. Linda tarde, buen fin de semana para todos. A cuidarse del frío.
1: Buenas tardes.
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3: 3 de la tarde, 2 minutos.
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BDI de Temuco incauta sofisticado sistema de cultivo indoor de cannabis. Temuco vive la recta final del Nacional Escolar de Futsal. Hoy viernes se juegan las semifinales. BDI detiene a dos personas involucradas en homicidio de población Millaray. Carabineros de la tercera comisaría COP Malleco recupera camioneta utilizada en robo a trabajadores forestales en Angol. Detenido en Argentina, fue extraditado a Chile por el delito de secuestro.

0: sujeto mantenía notificación roja de Interpol publicada a solicitud de Chile el 18 de diciembre del año pasado. Estas y otras informaciones las tendremos para usted en Plataforma Informativa.
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Les saludamos a esta hora a través de plataforma informativa, a través de la red de radios que reciben nuestra emisión. Vamos al ámbito policial porque detectives de la Brigada Antinarcóticos y Contra el Crimen Organizado, Brianco de Temuco, detuvieron a un hombre mayor de edad por los delitos de tráfico ilícito de drogas y cultivo de especies vegetales del género cannabis. El procedimiento se originó a partir de antecedentes residuales obtenidos durante una investigación desarrollada por esta unidad especializada en coordinación con la Fiscalía Local de Temuco, los que permitieron establecer que el imputado mantenía un sofisticado sistema de cultivo indoor de cannabis destinado a la producción, cosecha y posterior comercialización de la sustancia ilícita en la región metropolitana. En el marco de las diligencias investigativas, detectives especializados realizaron un trabajo de análisis criminal e inteligencia policial junto con la aplicación de diversas técnicas investigativas contempladas en la ley número 20.000, logrando establecer la dinámica de los hechos y acreditar la participación del imputado en la actividad ilícita. Con estos antecedentes, se gestionó ante el tribunal competente la respectiva orden de detención, además de la orden de entrada y registro al inmueble investigado. Durante el procedimiento, los oficiales policiales desarticularon el sistema de cultivo indoor e incautaron 22 plantas de cannabis sativa, 629,68 gramos de cannabis procesada, dinero en efectivo y diversos elementos utilizados para la dosificación y pesaje de la droga. El imputado fue detenido y puesto a disposición del Juzgado de Garantía de Temuco para la correspondiente audiencia de control de la detención. En tanto, la droga incautada fue remitida al Servicio de Salud Araucanía Sur conforme a la normativa vigente. Vamos al plano deportivo porque la fiesta del futsal entra en su momento más esperado. Hoy viernes 26 de junio el Campeonato Nacional de Futsal Escolar Sub-12 Somos Futuro vivirá sus semifinales en el Polideportivo Rufino Bernedo de Temuco, donde cuatro equipos buscarán quedarse con uno de los dos cupos para la gran final. Luego de una intensa semana de competencia, goles y emociones, los mejores equipos del torneo saltarán a la cancha para seguir soñando con el título nacional. La programación de esta jornada decisiva será 15 horas Colegio Netland School de Antofagasta versus Colegio Don Bosco de Punta Arenas, 16 horas Escuela San Agustín de Quellón versus Liceo Alemán del Verbo Divino de Los Ángeles. El campeonato ha reunido a delegaciones escolares de distintas regiones del país, transformando a Temuco en el epicentro.

0: del futsal escolar chileno y consolidando a la Araucanía como sede de grandes eventos deportivos formativos. Durante la competencia, el presidente de la ANFP, Pablo Milad, destacó el impacto del torneo en el desarrollo del fútbol joven. Este campeonato forma parte del Plan Nacional de Desarrollo de Fútbol, una iniciativa que busca ampliar nuestra base de jugadores y fortalecer el semillero del deporte en todo Chile. Este tipo de instancias son fundamentales y debemos seguir impulsándolas. Además, como ANFP asumiremos el compromiso de financiar el viaje del equipo campeón para que pueda representar al país en el Mundial Escolar de Brasil, afirmó. En tanto, Mauricio Martínez, seremi del deporte, valoró el torneo como una instancia clave para fortalecer el deporte desde las etapas formativas. La gran final del campeonato se disputará este sábado 27 de junio a las 11 horas, donde se conocerá al nuevo campeón nacional escolar. El certamen es organizado por la Asociación Nacional de Fútbol Profesional y el municipio de Temuco con el apoyo del Ministerio del Deporte a través del Instituto Nacional del Deporte de Chile. La invitación es abierta a toda la comunidad escolar a ser parte de esta gran fiesta del deporte escolar en Temuco que reúne talento, formación y futuro para el fútbol chileno.
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En noticias del ámbito policial, dos personas fueron detenidas por la PDI la tarde de ayer por su responsabilidad en la muerte de una persona registrada en calle Paligüe en las cercanías del estadio Germán Becker. Sergio Alarcón Pérez, jefe de la Brigada de Homicidios Temuco, precisó que se logró dar con el paradero de dos personas involucradas en el crimen que fueron detenidas y que hoy pasarán a control de detención. La Brigada de Homicidios de la Policía de Investigaciones realizó durante la mañana de ayer una serie de peritajes en la calle Paligüe de Temuco, que se encuentra entre la avenida San Martín y O'Higgins, a pocos metros de avenida Andes en población Millaray, tras el hallazgo de un fallecido que tenía una serie de lesiones sufridas por un ataque con cuchillo. El cadáver fue encontrado por transeúntes en horas de la mañana. Tras el aviso, las autoridades policiales llegaron hasta el sector y acordonaron el área donde fue encontrado. Tras varias horas de peritaje, llegó una camioneta del servicio médico legal para llevarse el cuerpo del fallecido, todo ante la preocupación de los vecinos del sector. Seguimos en el ámbito policial porque en un rápido operativo desarrollado durante la madrugada de hoy, personal de control de orden público de la prefectura Malleco logró recuperar un vehículo que mantenía en cargo por robo desde el año 2025, el cual fue utilizado por delincuentes para asaltar a trabajadores forestales en la comuna de Angol. El hecho se inició cuando un grupo de sujetos desconocidos abordó a las víctimas en una estación de servicio ubicada en el cruce Huequén. En el lugar, los antisociales intimidaron a los trabajadores y les sustrajeron una camioneta Mitsubishi de color negro, dándose a la fuga de forma inmediata. Según los antecedentes entregados por los afectados, los delincuentes se movilizaban originalmente en una camioneta roja. Con esta información, las patrullas preventivas que mantienen permanentemente el personal COP en los sectores rurales de Angol activaron un plan de búsqueda.

0: Manuel Vergara, mayor de la Tercera Comisaría COP de Malleco, detalló el éxito del procedimiento. Por medio de los patrullajes preventivos que mantiene en forma habitual el personal de control de orden público de Malleco, en sectores rurales de Angol se logró detectar la huida a alta velocidad de estos vehículos. Se inició un seguimiento que permitió recuperar una de las camionetas en específico con la que habían perpetrado el delito, la cual corresponde a un vehículo Toyota Hilux de color rojo. Tras fiscalizar el automóvil recuperado, Carabineros confirmó que la camioneta Toyota Hilux presentaba un encargo vigente por el delito de robo desde el año pasado. El personal policial mantiene los despliegues en la zona para dar con el paradero de los autores del delito y localizar la camioneta Mitsubishi negra sustraída a los trabajadores forestales. Todos estos antecedentes del caso fueron puestos a disposición del Ministerio Público.
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0: Vamos a otro ámbito de la información, porque hasta el complejo fronterizo Pino Achado en la comuna de Lonquimay fue trasladado por personal de la Policía Federal Argentina un ciudadano chileno de 37 años de edad, quien fue extraditado al país por mantener una orden de detención vigente por el delito de secuestro emanada el 22 de abril de 2022 por el Juzgado de Garantía de Villarrica. En el paso fronterizo, el imputado fue recibido y detenido por detectives de la Oficina Central Nacional Interpol Santiago de la Policía de Investigaciones de Chile, con el apoyo del Departamento de Migraciones y Policía Internacional Temuco, en cumplimiento de la orden judicial correspondiente. Cabe precisar que el sujeto mantenía una notificación roja de Interpol publicada a solicitud de Chile el 18 de diciembre del año pasado, mecanismo de cooperación policial internacional que permitió su ubicación y posterior detención en territorio argentino. Asimismo, registraba antecedentes policiales por diversos delitos. Tras concretarse el proceso de extradición y su ingreso al país, el imputado fue puesto a disposición del Juzgado de Garantía de Villarrica para el respectivo control de detención y continuar con el proceso judicial. De esta manera ponemos punto final a la presente edición de Plataforma Informativa. Desde ya agradecemos vuestra sintonía. La invitación cordial es para reencontrarnos el martes a través de esta emisora. Que tenga un buen fin de semana.
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1: 3 de la tarde, 30 minutos.
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1: 4 de la tarde, 2 minutos.
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1: 4 de la tarde, 15 minutos.
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1: 4:31 p.m.
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1: 4:46 p.m.
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0: punto.
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1: 5 de la tarde, 15 minutos.
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1: 5:32 p.m.
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1: 6 de la tarde, 2 minutos.
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1: 6 de la tarde, 17 minutos.
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1: 6:31 PM.
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1: 6:46 PM.
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1: 7 de la tarde en punto.
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1: Para volver a casa, volvemos con todo lo que queda del día, con Paula Molina.

0: Han partido dos vuelos desde Chile con apoyo para Venezuela. El primero de ellos arribó en un vuelo a las 4 de la madrugada. Se desplegaban allí más de 30 integrantes de bomberos del equipo USAR para trabajar en labores de rescate que se requieren con urgencia allí en la zona centro-norte venezolana. Cristian Lobos es líder del grupo USAR de Bomberos de Viña del Mar y nos acompaña en lo que queda del día para contar respecto al trabajo que desarrolla su unidad y que se desplegará allí en Venezuela. Cristian, muy buenas tardes, bienvenido a Cooperativa.
1: Hola Paula, muy buenas tardes, muchas gracias.
0: Gracias por el contacto. Partamos por describir, definir al equipo USAR y su especialidad dentro de Bomberos, Cristian.
1: Sí, mira, dentro de Bomberos, el grupo USAR es especialista en búsqueda y rescate en estructuras colapsadas. Esa es nuestra función principal. Aparte que igual podemos apoyar en otras funciones como búsqueda en espacios abiertos cuando se pierde alguna persona, pero lo principal nuestro es la búsqueda en estructuras colapsadas.
0: Perfecto. Y aquí se reunió a voluntarios, entiendo, de distintas partes de Chile. ¿Cómo se conformó una fuerza de tarea para partir a Venezuela, Cristian?
1: Efectivamente, nosotros en Chile tenemos grupos acreditados en el tema USAR y se forma como una especie de selección que conforma el grupo USAR Bomberos de Chile. Por eso que son de distintas partes del país los que van y se reúnen 43 a 45 rescatistas cada vez que se debe hacer un despliegue de forma internacional. Esta vez fueron 45.
0: Perfecto. Ahora, van pasando las horas desde el terremoto, ¿no? ¿Qué significa ese tiempo para la misión de búsqueda y rescate que tienen los integrantes chilenos del USAR?
1: Mira, para nosotros es fundamental poder tener una respuesta rápida desde el momento en que se produce la emergencia. APP ahora la demora fue de 30 horas, entre que nos activan, entre que llegamos al aeropuerto y podemos llegar al lugar. Y el trabajo se concentra en la búsqueda de los lugares donde nos asignan para poder rescatar la mayor cantidad de personas vivas, que generalmente en promedio es hasta 72 horas APP de la emergencia.
0: Ya, o sea, todavía hay una ventana en la cual se sigue buscando y la esperanza es encontrar a personas que hayan sobrevivido, incluso si están atrapadas. Cristian, ¿qué escenario, para cuál escenario se preparaban allí en Venezuela? Hay características, me imagino yo, tanto desde el punto de vista de la dimensión del colapso, de la forma en que cayeron los edificios, de las características climáticas, políticas también allí en la zona, me imagino, ¿no? ¿Para qué se preparaba más o menos el grupo?
1: Mira, en este minuto, debido al tipo de colapso que tienen las estructuras allá, que es denominada colapso tipo panqueque, que se le indica, que es cuando cae un piso sobre otro, que se pueden ver en las distintas imágenes que se han compartido a nivel internacional. Y lamentablemente ese es un escenario bastante complejo para encontrar personas con vida, porque es el más complicado, ya que quedan muy pocos espacios de vida, por así decirlo, espacios seguros para que una persona pueda sobrevivir ante una caída o colapso. Entonces, para ese escenario van preparados todos los que pudieron viajar. Y por lo mismo, el equipamiento que se lleva también va relacionado para ese tipo de escenario.
0: ¿Y qué equipos llevan, por ejemplo? Porque además van a una situación de emergencia allí en Venezuela, que se suma a una crisis más o menos previa y muy extendida. Entonces, ¿qué es lo que tienen que llevar desde Chile? ¿Con qué equipamiento viajan para enfrentar estos rescates?
1: Sí, mira, nosotros vamos con un equipamiento primero para nosotros poder sobrevivir en el tiempo hasta 10 días, en la cual corresponde llevar alimentación, llevar agua, llevar también nuestra base de operaciones, que es un campamento que tiene todas las instalaciones para nosotros poder pernoctar en el lugar, y además equipamiento para poder trabajar en el rescate, el cual consta de herramientas o equipos que nos permiten romper concreto, poder acceder a estructuras que están colapsada en este caso, cortar fierros, y también llevamos cámaras, las cuales tienen la capacidad de poder ver en la noche, de poder detectar calor. También llevamos una especie de radares que se llama, que detectan movimiento de personas, detectan hasta si hay latidos de corazón.

0: son de alguna persona o animal incluso que pueda estar atrapado.
1: Y eso les permite entonces como ir orientando el trabajo, pero tienen que, me imagino yo, tratar de buscar esas señales de vida y luego derechamente romper concreto, por ejemplo, en algunos casos, ¿no? ¿Cómo se logra entrar para quienes no conocen las labores de rescate y ven simplemente escombros? La verdad es que la tarea parece imposible. Si nos pudieras describir un poco cómo se logra un rescate.
0: Sí, mira, lo que nosotros primero hacemos, bueno, nosotros nos indican el lugar de trabajo donde posiblemente hay víctimas, ya sea porque escucharon a alguien o por la entrevista a las personas que viven en el lugar que nos pueden dar pistas. Se accede primero con un equipo de búsqueda técnica que se llama, el cual tiene las cámaras, tiene los radares y tiene, en este caso, los audífonos que tienen alta resolución en la escucha para poder ver y detectar si es que hay sonidos de movimiento o personas atrapadas. Eso es lo primero. Posterior a ello, nos acercamos al lugar donde posiblemente pueda haber personas y tenemos que hacer un rompimiento pequeño para poder meter más la cámara y poder ver si efectivamente hay alguien o escuchar mejor. Y si seguimos detectando, vamos avanzando, vamos haciendo apuntalamientos con madera, que es parecido a lo que hacen en la minería, que van apuntalando con madera mientras van haciendo una excavación para dar seguridad al personal. Y vamos rompiendo con las distintas herramientas que tenemos para romper concreto, ya sean demoledores, ya sean motoamoladoras, que son unas sierras específicas para concreto, hasta poder llegar al lugar donde se encuentra la víctima y ahí entra el equipo médico nuestro, el cual efectúa también la evaluación y ya finalmente hacemos el rescate sacando a la persona del lugar.
1: ¿Y cómo se preparan emocionalmente, Cristian? Porque están en un escenario de desgaste físico, con mucha presión por el tiempo, con mucha carga emocional, llegan a una zona devastada, los familiares esperando noticias de las personas desaparecidas. No debe ser fácil eso, Cristian.
0: Exactamente, mira, como, bueno, nosotros ya somos bomberos y la mayoría de los bomberos que pertenecemos a este equipo de rescate somos con bastante experiencia. Ya tenemos experiencia en las emergencias diarias de bomberos, por lo tanto, lo que es en la parte emocional, si bien son escenarios muy complejos, lamentablemente ya hemos vivido situaciones en las cuales nos hemos enfrentado a esta carga emocional, pero de todas maneras, al regreso de todo o al término de todo esto, se hace una evaluación y se hace un seguimiento de los rescatistas que participaron para que veamos si es que les afectó mucho o no y poder tomar las medidas correspondientes de apoyo y de acompañamiento.
1: Ya, y eso es parte entonces también del trabajo que tienen que hacer, ¿no? Cuidarse entre ustedes mientras tratan allí de rescatar a las personas. Quizás una cuestión esperanzadora que nos has contado es que todavía existe una ventana para encontrar a personas atrapadas, ¿no? Todavía hay horas para
0: Sí.
1: seguir trabajando y seguir dando algún tipo de respuesta a las familias que están esperando a tantas personas desaparecidas, ¿no?
0: Sí, de todas maneras, si bien el promedio indica 72 horas, siempre han habido casos en los cuales han sido mucho más allá, han sido una semana, 2 semanas que se han encontrado personas vivas en otras ocasiones, en otras circunstancias de grandes desastres. Entonces, siempre la ventana es la que se indica como promedio, pero la vida, la gente siempre busca cómo sobrevivir y nos da más tiempo todavía para poder seguir encontrando más personas vivas.
1: Claro, la voluntad de vivir allí que se mantiene. Finalmente, Cristian, a partir de lo que están observando, de la cantidad de edificios que colapsaron allí en esa zona de La Guaira, que es donde yo entiendo que van a trabajar,
0: Exacto,
1: es el
0: exacto.
1: escenario más de los escenarios más complejos que han enfrentado, y estoy pensando en la cantidad de destrucción, a la dimensión de la destrucción.
0: Sí, en este caso es uno de los escenarios más complejos por el tipo de destrucción, como te contaba anteriormente, de los tipos de colapso y también la cantidad de edificios. De todas maneras, hay equipos que están llegando de todas partes del mundo, que también son equipos acreditados, con los cuales podemos trabajar en conjunto para poder avanzar de la mejor manera posible y tratar de lograr la mayor cantidad de rescate exitoso.
1: Ciertamente, eso es lo que se espera, el despliegue de Chile rápidamente. Imagino que estarán allí, además, trabajando con todos los equipos internacionales. Leía de 30 países ya desplegados con sus equipos.
0: Sí.
1: Imagino que además
0: Así.
1: son organizaciones con las que se conectan, ¿no?
0: Sí, nosotros como trabajamos bajo una metodología que es de las Naciones Unidas, tenemos un, si bien no hablamos el mismo idioma, tenemos un vocabulario.

0: formulario común en el trabajo, ya que ocupamos formularios de información tanto del lugar, del tipo de rescate que hay que hacer, y si es que uno no alcanza a terminar una labor de rescate, puede entrar un segundo equipo a continuar ese trabajo según la información que nosotros indicamos respecto a lo que sucede ahí. Y todo eso es igual para todos estos equipos acreditados.
1: Así es, ¿eh? Por lo tanto, hay un lenguaje común, hay una misma lengua, ¿no? Que se comparte entre los distintos grupos que están allí, que se han desplegado desde Suiza, desde Chile, desde Brasil, desde México, desde distintos lugares para poder ayudar a Venezuela, al pueblo venezolano. Muchísimas gracias, Cristian Lobos,
0: Así
1: por
0: es.
1: ayudarnos a entender un poco más el trabajo que está haciendo este grupo USAR de bomberos en Venezuela. Muy buenas tardes.
0: Muchas gracias a ti, Paula. Buenas tardes.
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1: Nos vamos a una última ronda de noticias. Son los titulares junto a Paula Kelly. Buenas tardes una vez más, Paula.
3: Gracias, Paula. Venezuela busca sobrevivientes entre los escombros. La tragedia deja 920 muertos y miles de heridos. La ONU estima que cerca de 7 millones de personas podrían haberse visto afectadas por la catástrofe. El presidente Kast se reúne con víctimas del terrorismo en la Araucanía y compromete impulsar medidas para reparar una deuda del Estado con ellas. Más del mundo, Estados Unidos bombardeó Irán en respuesta al ataque a un buque de carga en el estrecho de Hormuz. Trump acusó una violación insensata del alto al fuego por parte de la República Islámica. Y en el deporte, Francia goleó a Noruega y aseguró el primer lugar de su grupo. Más tarde en la Copa del Mundo, Uruguay buscará su clasificación contra España. 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
1: Así están las cosas, el avance de la jornada informativa, los titulares, junto a Paula Kelly. Oye, lo que queda del día. Muchas gracias, Paula.
3: Chao, que esté muy bien.
1: Muy buen fin de semana.
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1: Continuamos en Cooperativa. Estamos en lo que queda del día y llegamos ya a los últimos minutos del programa. La información llega desde Cancillería, desde el Ministerio de Relaciones Exteriores. El comunicado indica que se lamenta informar que se confirma el fallecimiento de una persona de nacionalidad chilena producto de los terremotos ocurridos en Venezuela. La Cancillería se encuentra con su familia prestando asistencia, orientación y contención. Es el comunicado que llega a esta hora, en este minuto, desde el Ministerio de Relaciones Exteriores. Se informa entonces que fallece una persona de nacionalidad chilena a raíz de estos terremotos ocurridos en Venezuela y que la Cancillería se encuentra en contacto con su familia. Está prestando asistencia, orientación y contención, como leíamos en este comunicado. Así que es parte de lo que está ocurriendo, información por supuesto lamentable, en medio de una creciente cifra de víctimas fatales a raíz de este doble terremoto en Caracas y La Guaira. Cerramos esta edición de lo que queda del día en Cooperativa. La invitación es a escuchar la previa, a seguir Cooperativa Deportes, continuar con el Mundial. Gerardo Rodríguez ha estado en la puesta al aire de lo que queda del día. Ha estado Patricio Chacur en su coordinación periodística y ha estado Paula Lillo en la producción. El trabajo siempre con nuestro departamento de prensa, el área técnica de Cooperativa y Cooperativa Deportes. Soy Paula Molina en la edición y la conducción y nos volvemos a encontrar el lunes. Como siempre, muchísimas gracias por escuchar.
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0: en este caso es previa mundialista, en la antesala de un partido que desde aquellos días del sorteo se antojaba un partidazo. ¿Cumplirán España y Uruguay? Lo vamos a saber hoy, te lo vamos a contar por Cooperativa, con narración de Rodrigo Contreras, con comentarios de Igor Ochoa y con todos los antecedentes de la víspera. Una convulsa, supuestamente, concentración de Uruguay, una formación de España ya ratificada. ¿Seguirá jugando o empezará a jugar como favorito España? Te lo contamos todo a partir de ahora. Hacemos la previa en Cooperativa.
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0: Siete de la tarde y 22 minutos. Somos Cooperativa de Deportes. Van a jugar España con Uruguay a partir de las 20. El pitazo inicial para el duelo entre ambos partidos. Insertos en el grupo H, si no me equivoco. Francisco Caneo, ¿cómo estás? ¿Cómo te va?
2: ¿Qué tal, Patricio? ¿Cómo estás? Qué gusto saludarte, a toda la gente que hasta ahora también sintoniza Cooperativa. Grupo H de esta Copa del Mundo, que está así a esta hora. Revisemos. España, 4 puntos. Uruguay, 2 puntos. Hasta el minuto estos dos equipos están clasificados. Tercero, Cabo Verde, 2 puntos, eliminado. Y Arabia Saudita, 1 punto también, eliminado. Así se construye a esta hora el grupo H que vamos a estar viviendo desde las 20 horas en Cooperativa.
0: Sí, es interesante porque el primero de ese grupo, del grupo H, va a jugar con el segundo del grupo J, Pancho Caneo. Revisemos quién es ese segundo del grupo J a esta hora.
2: Segundo del grupo J, que es Austria, que tiene 3 unidades y que está ahí peleando con Argelia. Un grupo que se va a definir este sábado por la noche y que van a ser los últimos encuentros que van a disputarse de la primera fase, de esta fase de grupos. Así que eso se va a ir construyendo durante este fin de semana. Hablábamos de los terceros también, Patricio. Hoy día salió Escocia, ya eliminada, la escuadra escocesa había quedado al filo luego de esa derrota frente a Brasil, pero hoy día ya se confirma con la entrada de Senegal que Escocia queda fuera del Mundial. ¿Quién queda con opciones?
0: A ver.
2: 2 equipos. Cabo Verde y Bélgica. Son los únicos equipos que hoy día, de los que no están,
0: ojo. Claro.
2: Y el Congo, perdón. El Congo también está dentro de ese grupo porque todavía no juega su partido. Tiene 1 punto y si llega a 4 se mete de lleno. Son 3 todavía los que tienen opciones, pero Escocia no tiene nada que hacer. Y ojo con Corea del Sur, que está peligrando hasta ahora su participación en la segunda fase.
0: Estamos hablando de mejores terceros cuyo rendimiento habrá que evaluar necesariamente cuando dejen de competir todos. Claro, hay algunos que están tan lejos que se hace improbable o derechamente imposible que puedan entrar, pero de allí, de esos cálculos, es que Pancho Caneo dice cosas como Corea del Sur, que creía haber entrado como mejor tercero, peligra.
2: Peligra, va a depender mucho bueno, es que Cabo Verde, bueno, hoy día con Arabia Saudí. Hoy día se puede ver que si empata entra Cabo Verde como tercero. Porque entra con 3,
0: claro,
2: puntos
0: va a ser 3
2: y diferencia
0: puntos
2: de 0.
0: Y tiene 0. Y esa diferencia es mejor que la de algunos equipos que están clasificados. Voy a poner un ejemplo.
2: Y Argelia juega el sábado.
0: Claro.
2: Juega con Austria.
0: Imagínate, hace un puntito ahí se mete, con 4 puntos. Claro. Los terceros con 4 puntos, por ahora, entran.
2: Ayer, por ejemplo, se aseguró Paraguay con Australia.
0: ¿Seguro?
2: O sea, es muy poco probable que salga.
0: Sí, es poco probable que
2: salga. Ya con 4 puntos, está dentro.
0: Claro, tú dices, saldrá antes Senegal, por ejemplo, que tiene 3.
2: Es que, claro, está Senegal y Corea del Sur, antes esos 2 salen.
0: Y Argelia.
2: Argelia, claro, pero Argelia juega el sábado.
0: A Argelia le queda un partido.
2: Con Austria.
0: Exacto. Bueno, todo eso es relevante a la hora de armar la tabla de los mejores terceros, y recién con esa tabla de los mejores terceros se puede configurar el panorama de varios primeros que juegan, que van a jugar cruzados. Así que harto todavía por cortar en esta fase de grupos de la Copa del Mundo. 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Esa es la tripleta perfecta. ¿Qué me quería decir, Pancho Caneo?
2: Ganando hoy España, Paraguay asegura su clasificación.
0: Ganando hoy España.
2: Sí. Ya. Paraguay asegura clasificación. Porque más allá de, porque si Cabo Verde consigue puntos, saca Paraguay. Saca Uruguay.
0: Saca Uruguay, la pasa segundo.
2: Claro. Y ahí Paraguay asegura con 4 puntos.
0: Uf, durísima, durísima la pasada de los uruguayos hoy. En un ratito más le voy a preguntar por esta versión periodística de una víspera muy convulsionada en Uruguay, reunión de referentes con Bielsa, momentos de harta tensión. Es encararlo, decirle no queremos entrenar así, no queremos competir así. Jugadores que creen que tienen el derecho de decirle al entrenador, queremos jugar contra España de otra manera. Esa es la versión que corrió, ¿no?
2: Sí, de uruguayos que lo han contado durante las últimas horas. A ver, lo primero que se dice es que un grupo de referentes de Uruguay le fue a tocar la puerta a Bielsa.
0: Claro.
2: Marcelo, necesitamos conversar con usted.
0: Hay que charlar.
2: Claro. Yeah. Y lo que tú decías, no queremos... Primero, estamos cansados, los entrenamientos no nos han matado un montón, en los partidos amistosos los sentimos así... Y baje un cambio. Luego, para España, no tenemos que jugar yendo mano a mano. Nosotros, a nosotros nos acomoda más esperar, contragolpe.
0: La expresión salir del periodista rápido. Fue: queremos jugar en bloque bajo.
2: Claro, en bloque bajo.
0: Queremos jugar en bloque bajo y salida de contra.
2: Bielsa abre esto al grupo. Y según creo que es El Espectador, uh-huh. En la radio.
0: Claro.
2: Y dice, muchachos, explica las razones de por qué van a jugar así, porque esto, si alguien no quiere, puede salir. Y hay un grupo de jugadores que salen.
0: Así que ahí juegan con 8.
2: Y ahí se levanta José Más Jiménez, que es el capitán hoy día de Uruguay, que está lesionado, que está, pero es el líder y el que lleva más tiempo. Y frena esta estampida de algunos jugadores.
0: Se dice que es el sostén de Bielsa hace ya un rato. El que lo contiene, Igor Ochoa, ¿cómo estás?
3: Bien, bien. No, pero es que, a ver, yo me di el trabajo de revisar la mayor cantidad de expresiones sobre este tema. Evidentemente la mayoría de los medios no está a favor de Bielsa, entonces esta versión tomaba mucho vuelo. Pero hay un par que sostienen al entrenador y que niegan que esto sea cierto. Bueno, el caso es que, de acuerdo a las palabras de Caneo, tú te imaginas que un jugador va a salir al frente y va a decir, sí, yo respaldo esa versión. Y lo primero que se dice esa versión, estamos cansados. ¿Tú piensas que un jugador internacional, uruguayo, va a aceptar que él haya dicho, estamos cansados?
0: En ningún caso alguien va a sostener esa versión.
3: Bueno.
0: En ningún caso.
3: Ahora bien, lo determinante es el juego. Y no sería raro que en muchos momentos del partido Uruguay sí estuviera en eso que ahora denominan bloque bajo, porque el rival probablemente le va a dominar el partido, se lo va a trasladar, lo va a hacer circular, o sea, lo va a llevar a ese terreno. Entonces, si Uruguay va a estar en esa faceta, van a decir, claro. Es cierto, los jugadores lo convencieron. Cuando en rigor el partido se puede dar así por la característica de España. Sí, claro. Entonces ya esto es una temática muy, muy loca en realidad, porque uno sabe diferenciar si es algo real, como puede serlo, porque en definitiva en el proceso largo de Bielsa han existido los roces, ¿no sería?
0: Es que le iba a decir, si esta otra parte de la narración esa, que probablemente usted la pudo oír, también le cierra o no, que es que Bielsa en esa conversación ya a camarín completo, que la habría pedido Bielsa, habría dicho, no, bueno, conversemos todo.
3: Sí.
0: Y que ahí le habría dicho, pero todo esto empieza porque ustedes me han querido sacar, algunos de ustedes me han querido sacar, en la antesala de un partido.
3: Bueno, eso le pone más sazón, pero... Bueno, a ver, el fútbol es

0: tan especial que la lógica no necesariamente va en el primer carro del tren, así que... Pero si tú llevas trabajando con Bielsa un largo tiempo, ¿tú piensas que ese entrenador, si es sometido a una presión así, él va a decir, sí muchachos, ustedes tienen razón?
1: Cambio.
0: Claro, yo no tengo que hacer el equipo de acuerdo a mis términos, sino que al de ustedes. O sea, a lo mejor cualquier otro, digamos, pero Bielsa
1: no.
0: Entonces, el partido va a pasar por una serie de análisis. Evidentemente, si el resultado es favorable, todo esto va a quedar en la anécdota, ¿no es cierto? Uh-huh. Pero si no, bueno, van a recrudecer estas versiones, pero son bastante alocadas en algún sentido. Ahora, es cierto que después de los resultados iniciales en el grupo, quienes están en contra de Bielsa han acelerado su agresividad. Eso es lógico, pasa en cualquier país, pero por eso digo, medios pocos, ¿sí?, negaron esta versión. ¿Quién tendrá la realidad exacta? Veremos.
1: Somos Cooperativo de Deportes haciendo la previa del partido entre España y Uruguay. Pitazo inicial a las 20 horas. Uruguay va al todo o nada en este partido a intentar sumar para consolidarse como uno de los equipos que va a 16avos de final. 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Solo dime sí o no. ¿Juega Darwin Sánchez hoy en Uruguay?
2: Núñez.
1: Darwin Sánchez era un amigo.
2: No, Darwin Sánchez, el colombiano, ¿no?
1: Sí, del liceo.
2: No, el colombiano.
1: Sí, pero yo tenía un amigo en Talca.
2: ¿Que era colombiano también?
1: No, chileno.
2: Vamos a ver, formación de Uruguay que ya está lista, preparada.
1: ¿Está sorprendiendo a la gente o sorprendiéndose usted?
0: Sí, te hace una pausa extraña.
1: Una pausa de misterio. Bueno, le puedo contestar yo.
2: 4-2-3-1.
1: Contesto yo mismo.
2: No, la tengo.
1: ¿La tiene? Solo dígame.
2: Estoy generando atención.
1: Darwin Núñez, hoy, de titular.
2: Sí.
1: 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Cuéntame, la titular de la Celeste.
2: Un equipo convulsionado, un equipo que viene con mucho ruido, un técnico cuestionado y un país esperando por un milagro. Esta es la formación. La tenemos, la formación de Uruguay. En el arco presenta al número 23, Fernando Muslera. 4 hombres en el fondo. 13 para Guillermo Varela, 3 para Sebastián Cáceres, 16 para Matías Olivera, y con la 25 aparece Juan Sanabria. Medio terreno, 2 hombres, 6 para Rodrigo Betancourt, acompañado del 5, el hombre del Manchester United, Manuel Ugarte. Arriba, 3 hombres, Agustín Canovio, centralizado Fede Valverde, y por la izquierda Maximiliano Araujo. Y arriba, con la 9, lo dijimos, lo contamos.

0: arriba, tres hombres, Agustín Canovio, centralizado Fede Valverde y por la izquierda Maximiliano Araujo. Y arriba, con la 9, lo dijimos, lo contamos, no marca un gol de febrero, aparece como titular Darwin Núñez, la formación del maestro Bielsa.
1: Ahí está, es la titular de Uruguay contada por el Topito Caneo. 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
0: La tenemos, Patricio. Está lista y viene así. El hombre del Bilbao, el Vasco, 23, para Unai Simón. Línea de cuatro hombres en el fondo. Marcos Llorente con la 5. Pau Cubarsí con la 22. Aymeric Laporte, el otro Vasco, con la 14. Y con la 24, el nuevo hombre del Real Madrid, Marc Cucurella. En el medio terreno, su capitán, uno de los mejores del mundo, Rodri. Lo acompaña el 20, Pedri. Y con la 6, el del Arsenal, Mikel Merino. Arriba tres hombres por la derecha, 19 para Lamine Yamal, 15 para Alex Baena, y cierra todo con la 21, Vasco también, pero de la Real Sociedad, 21 para Mikel Oyarzabal, la formación de España para enfrentar a Uruguay.
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1: Somos Cooperativa de Deportes haciendo la previa. Ya van a jugar España y Uruguay. ¿Usted tiene el árbitro ahí a la mano, Francisco Javier Caneo?
0: Sí, árbitro. Piro más. Árbitro no, para este no España-Uruguay, Patricio. ¿Por qué es esto?
1: Ay, Dios.
0: Bueno. Ismael El Faten, norteamericano, es el encargado de dirigir.
1: Sí. Y sigue viviendo allá con ese nombre. Sí.
0: Va a dirigir su tercer partido de la fase de grupos del Mundial, así que es un árbitro experimentado para esta jornada y quien entonces va a dirigir este partido. Lo va a acompañar Cory Parker, también de Estados Unidos, Kyle Atkin, de Norteamérica, cuarto árbitro Juan Calderón, costarricense, quinto árbitro Juan Carlos Mora, también de Costa Rica, en el VAR estará Tatiana Guzmán, de Nicaragua, asistente de VAR Armando Villarreal, de los Estados Unidos.
1: Le pedí el árbitro nomás.
0: Ah, ya.
1: No, 25 personas.
0: Es que están todos.
1: Impactante ahora, ¿eh? Dirigen un millón. Y ese señor Ismael, 8. Ismael es estadounidense.
0: Ismael,
1: claro, es un sobreviviente. Ismael Al-Faten.
0: Ismael Al-Faten.
1: Bueno, qué bueno, no lo han atrapado, no lo ha atrapado ISIS aún.
3: Bueno, ¿sí? No, es que hacemos una cuenta rápida porque antes del partido de Ecuador, el antibielsismo estaba, digamos, en desarrollo continuado. Entonces la idea era que después de esta fecha el bielsismo caía en crisis total porque no solo se iba a Bielsa sino también Becasese. Bueno, Becasese no se fue, digamos, ya
1: claro.
3: La teoría quedó a medio camino, pero bueno, digamos que esta es la
1: esta es la madre de todas las batallas.
3: Claro, esta es la que más le interesa, pero era curioso porque hacían un paquete, digamos. Entonces no, si se van todos es porque ya
1: siempre me ha llamado la atención a esa gente que es anti algo, porque entiendo a la gente que es pro algo. No, ¿es gente que es como anti algo?
3: En Argentina, claro, por razones de la campaña que hizo Bielsa en la selección, hay muchos que le siguen pasando la factura. Y ahora estaban, digamos, muy, muy encaminados con este asunto. Bueno, siguen encaminados, que todavía no se juega este partido, puede quedar afuera. Son aspectos que hacen al contexto de un entrenador que, digamos, genera un montón de reflejos y reacciones, pero nunca indiferencia. Entonces, eso pasa.
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4: 11 grados. 11 grados en Santiago. Cooperativa, 7:42 minutos. 7:42 minutos.
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5: Nos vamos a Guadalajara, nos vamos al estadio, esperan por España y Uruguay. Luis Marambio, periodista de Sin Camiseta, lo puedes ver ahí en el streaming de... Con Camiseta, perdón, de Con Camiseta. Sí, pues. Dos veces al día, 12:30 y 6 de la tarde. ¿Lo dije bien? Lo dije bien. Bien, check para mí. ¿Cómo estás, Luis?
6: Muy bien, Patricio. Y tú sabes que aquí hay mucha gente sin camiseta en el estadio. Estamos en la barra de Uruguay. Te quiero contar dos cosas.
5: A ver.
6: Una, que aquí la mayoría del público es mexicano y está por España por la Minya Mal. Dos, que acaban de nombrar por los altos parlantes a Bielsa y la simpatía que se llevó de parte de los hinchas uruguayos fue tremenda. Y ahora te sumo una tercera, porque me metí en la barra uruguaya y estoy con dos chilenos. Por acá está Felipe Núñez. Felipe, estamos en vivo para Radio Cooperativa. ¿Te acuerdas de Felipe Núñez? Técnico chileno. Estamos para Cooperativa. ¿Qué tal esta experiencia? ¿Estar acá, Felipe?
7: Una experiencia muy bonita estar aquí en México y, bueno, partidazo se viene, así que ojalá que pase Uruguay como representante sudamericano.
6: Felipe Pao Núñez, por acá. Pato, no sé si estoy llegando bien, porque sí, me tengo que mover,
5: muy bien,
6: porque acaba de llegar todo el cuerpo técnico y la gerencia de los Gallos Blancos del Querétaro. ¿Quién está ahí? Esteban González, que está acá entre medio de la barra uruguaya. Nos vamos a mover aquí. El chino tremendo, mira. El chino nos vio y viene hasta acá al micrófono de la Cooperativa. El técnico campeón del fútbol chileno el año pasado. Un segundo en concepto del chino González. Ya nos vamos a Santiago porque se vienen los seguidos a la cancha. Esto está en vivo. Estamos desde el estadio de Guadalajara. Esteban, en vivo para Radio Cooperativa. ¿Qué tal esta experiencia de estar aquí en el Mundial? Primer partido.
7: Hola, buenas tardes. Se nos dio la posibilidad de venir. Venimos de... Querétaro, nos demoramos 4 horas y que alcanzamos a llegar. La verdad que lo veo con una envidia sana, porque me gustaría haber visto la selección chilena, pero la verdad, lindo espectáculo y obviamente apoyando ahí a la selección uruguaya, que hay un integrante del cuerpo técnico que es chileno.
6: Diego Reyes.
7: Diego Reyes, sí, la verdad, ojalá que les vaya bien.
6: Gracias, Esteban, a disfrutar.
7: Dale, que esté muy bien, abrazo a todos.
6: Ahí está el Chino González. Ahí está el Team Unido, ahí está la Cualquiera, y nosotros bajo un ruido ensordecedor porque está repleto. Ustedes van a ver vacíos en este momento de la transmisión, pero hay mucha gente que está todavía comprando sus líquidos para la pausa de hidratación. Es muy común acá que la gente entre encima del partido, pero el ambiente es espectacular y, como les decía, más mexicanos por España que españoles y uruguayos en el estadio.
5: Es el trabajo de Ruiz Marambio ahí en Guadalajara, en el estadio. Buena, muy buena nota con el Chino González. Buena frase dejó ahí el ex técnico de Coquimbo hoy en Querétaro. Y Felipao Núñez, un tipazo y entrenador del fútbol chileno, también viendo fútbol allá en México. Es el mismo fútbol que va a transmitir Cooperativa a partir de las 20 horas. Será el pitazo inicial, la narración de Rodrigo Contreras, los comentarios de Igor Ochoa, el trabajo de todo el equipo de Cooperativa. Hacemos el alto, cerramos esta previa, pero usted no se mueva porque vamos a volver con la transmisión de un partido que suena de campanillas. Uruguay-España en la antena de Cooperativa.
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3: Cooperativa. 7:51 minutos. 7:51 minutos.
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4: 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Estamos para Uruguay y España.
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0: Con 53 minutos, somos Cooperativa, a 7 minutos del arranque del partido. Hoy narra Rodrigo Contreras, el saludo es para él. Vienen los equipos a la cancha, Rodri.
1: Exactamente, Pato Muñoz, los equipos están en la cancha ya, la ceremonia de los himnos. Recordemos que dirige Ismael El Fat, árbitro que nació en Marruecos, nacionalizado estadounidense. Ceremonia de los himnos a esta hora, con presencia de históricos uruguayos en el palco, Diego Forlán y Diego Godín. A esta hora el himno de la República Oriental del Uruguay suena en el ambiental de Cooperativa.

0: 7 de la tarde con 54 minutos con el himno de Uruguay ahí de fondo en el ambiental de Cooperativa. Pancho Caneo recuerda la titular de la Celeste. Un equipo que tiene en el arco al experimentado, al maduro Buslera, línea de 4, 13 para Varela, 3 para Cáceres, 16 Olivera, 25 Sanabria, medio terreno, 5 Ugarte, 14 Canovio, 6 Bentancur, 8 Valverde, 20 Araujo y arriba con la 9, Darwin Núñez. Bienvenido, Andrés Solar.
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0: El himno de España en el ambiental de Cooperativa. Lo escuchamos un minuto.

0: el himno de España en el ambiental de Cooperativa. Pancho Canedo, recuérdame la titular.
1: El Vasco al arco, 23 para Unai Simón, línea de 4, 5 para Llorente, 22 Cubarsí, 14 para Aymeric Laporte, con la 24 Cucurella, 16 para Rodri, 6 para Menino, 20 para Pedri, 19 para Lamine Yamal, 15 para Baene, con la 21 Mikel Oyarzabal.
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0: La imagen de Pancho Canedo de Aguirre presentándole a su respeto a Bielsa. Dijo que lo admiraba. De la Fuente, perdón.
3: Sí, Luis de la Fuente, el técnico español, en ese saludo con Bielsa, y donde, claro, lo dijo en la previa y también lo reafirma en ese saludo protocolar.
4: Que lo había grabado todos los entrenamientos.
0: Sí, lo puso en la florería completa.
5: Que lo había invitado a presenciar entrenamientos, estuvo en un seminario con él incluso, se declaraba admirador del trabajo de Bielsa.
4: Y lo dejamos. Lo dejamos grabar. Los vascos no somos así. Estamos muy misteriosos. Yo le he dicho... Tres grados.
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3: El hombre de La Rioja, Luis de la Fuente, que recordemos, llegó a reemplazar a Luis Enrique.
0: Muy bien. En paralelo, esta es la resolución del grupo H, tercera fecha. En paralelo a Uruguay, España, Cabo Verde y Arabia Saudita. La tabla de posiciones la tenía Pancho Canedo, decía España 4 puntos al tope, Uruguay segundo. Segundo también Cabo Verde, ambos tienen 2 puntos y Arabia Saudita tiene 1. O sea, hasta Arabia Saudita se puede prender en esta lucha.
5: Exacto, todos tienen posibilidad. Claro. Incluso hay una combinación extra que le sirve a Uruguay. Si empata con España y hay empate en el partido entre Cabo Verde y Arabia Saudita, Uruguay se mete segundo. Con 3 empates, como Chile en el 98.
0: Pero con Cabo Verde empató. ¿Qué criterio lo pone
5: segundo? La diferencia de goles, empatados, obviamente, la mayor cantidad de goles anotados.
0: 3-2.
5: Exacto.
0: De Cabo Verde. Mire, todo muy estrecho, todo muy apretado. El equipo de Bocinha va a jugar también en 2 minutos más.
3: Está en el arco titular el famoso guardameta.
4: Antes del Mundial, cuando digo usted, ¿quién le parecía más? ¿Arabia Saudita o Cabo Verde?
5: Arabia Saudita, lo que mostró en Qatar.
4: O sea, podría perfectamente ganar.
5: Por supuesto que sí. Dejó una grata impresión frente a Uruguay en el primer tiempo, sobre todo. No tan buena en el partido con España.
4: Entre que Cabo Verde se fue a firmar.
5: Exacto. Rescató dos empates.
0: Ese es todo un tema para un día que haya un poquito más de tiempo, que es expectativa versus realidad de la primera fase del Mundial. ¿Y cuánto de la primera fase del Mundial es proyectable a lo que viene? Porque aquí hay algunos que se van a aprender,
3: hay otros que
0: guardan energía
3: por el escenario. Muchos se acordaban de Alemania 86, Alemania, México 86, dijeron, pasaron con 3 puntos y después pusieron el turbo, llegaron a la final. A ver
0: hasta
3: si
0: ahí llegaron.
4: Buen tema ese, expectativa y realidad. Pero
0: expectativa y realidad.
4: Siempre más. Más expectativa y realidad.
0: ¿Cómo
4: siempre
0: definimos la camiseta de Uruguay? Me gusta mucho a mí, Canelo.
3: ¿Te gusta, Pat?
0: Es oscura y tiene unos vivos en celeste encendido. Eléctrico. Eléctrico. Así es. ¿Habrá un minuto de silencio, Francisco?
3: Sí, por fallecidos en el terremoto que...